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0: 7 y 27. 7 y 27.
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0: 7:58.
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0: 8:30.
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0: las 9 en punto.
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2: ¡Esto está!
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0: 9 y 29.
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1: 9 y 57.
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0: 10 y 28.
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0: 10:58.
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0: 11 y 30.
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2: 11:57.
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2: ¿Quién tiene un amor de contrabando?
3: ¡Que levante las manos arriba!
2: Un amor que no lo muestra.
3: ¡Eso sí!
2: Lo dejó en casa.
3: ¡Facilito!
2: Lo dejó en Tacna.
3: ¡No lo trajo!
2: Lo dejó en Arequipa.
3: ¡Ay, esa guardadita!
2: Lo dejó en Lima.
3: ¡Eso sí!
2: Lo dejó en Yunguyo.
3: ¡Ay, esa voz! Almacenado, ¿eh?
2: ¡Amor de contrabando!
3: ¡Júbete!

0: fuerte.
1: Ay, ay, ay.
0: ¿Dónde están los amigos de Yunguyo? A ver que alce la mano. Ay. ¿Hay o no hay?
1: Felicidades y bienvenidos.
0: ¿Quién está ganando?
1: A ver, ¿qué dice?
0: ¿Don Porfirio o su marida? Otra vez.
1: Otra chino. Vez.
0: ¿O su esposa?
1: Eso sea.
0: ¿Quién manda esta noche? ¿Los hombres o las mujeres?
1: Seguimos con la pregunta.
0: ¿Quién manda?
2: Las mujeres.
0: ¿Quién manda?
3: Los varones.
0: Eso.
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1: 12 y 57.
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0: 27.
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0: Esperanza, en Brasil.
1: ¡1:58!
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0: ¡Salud! ¿Dónde está la cervecita, señores? A ver, ¿dónde está la cerveza arriba? ¿Dónde está la cerveza?
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0: 2 y 57.
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0: Aquí está. 3:58.
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1: Queremos saludar a nuestro amigo Williams Enrique. Por Dios.
2: Para mi primo, el Osito Pardo, con mucho cariño. Sí, grandes recuerdos en Ica, Nazca, en tantos sitios.
1: Yo lo decía.

0: 24 y 28.
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0: 5 y 1.
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5: Queridos amigos, queridas amigas, ustedes están en la sintonía de su programa que lleva como título Una cita con tu destino. Gracias a la bendición de Dios, estamos ingresando a cada uno de vuestros hogares, como todos los días, llevando siempre nuestro mensaje de paz, nuestro mensaje de amor, brindándoles nuestra palabra de aliento, nuestra voz de esperanza. Como todos los días, como siempre, con la única intención, con la única finalidad de poder aconsejarlos, de poder orientarlos a todos y a cada uno de ustedes, para que tengan una vida distinta, para que tengan una vida diferente, dejando atrás todos esos sufrimientos, dejando atrás todos esos problemas, esas angustias, esas tristezas que te ha tocado vivir, que no te deja vivir en paz, querido amigo. Aquí está la voz alentadora de tu amigo Ángel, el curandero internacional, a través de este su programa, Una cita con tu destino, conducido por tu amigo Ángel, quien te dirige la palabra en estos momentos. Justamente, hemos creado este programa para todos ustedes, pensando en aquel hombre, en aquella mujer que vive triste, que vive mortificado, preocupado, desorientado con sus problemas. Algunos no saben qué hacer para salir adelante ante tanta dificultad. Por eso le hago esta cordial invitación a que vengas a mi consultorio privado, porque No vayan a pensar que todas las personas que vienen tienen daño o que tienen brujería. Algunos necesitan un consejo, una orientación, y aquí estoy yo para poderlos orientar, para poderlos aconsejarlos. Algunos vienen y me cuentan las cosas que están pasando en cada uno de sus hogares. Personas que me cuentan sus problemas. Algunas personas necesitan desahogarse de las cosas que están pasando. Y justamente yo, como curandero, como espiritista y como consejero que soy, te ofrezco esta ayuda espiritual. Mi conocimiento, esa gran experiencia que he llegado a tener a través de tantos años que tengo como curandero, mis consejos, mis orientaciones. Quiero guiarte por el camino que te conduzca, por el camino del éxito, por el camino de la prosperidad, por el camino de la felicidad. Sí, querido amigo, esa es mi intención, que seas una persona triunfadora, una persona dichosa en esta vida. Este programa es para todos ustedes, para decirles que de repente aquella enfermedad que usted tiene no es por la voluntad de Dios. Aquel mal, aquel dolor que usted sufre en su cuerpo, quizás en estos momentos postrado en una cama y que nadie te puede curar, es por culpa de la gente mala que pagó dinero al brujo, que pagó dinero al hechicero para que te hagan un daño, para que te hagan una brujería. De repente con una fotografía, con una prenda de vestir o con algún brebaje que te han dado de tomar para verte enfermo, para verte fracasado, de la noche a la mañana terminas en la pobreza, fracasado, derrotado, en la ruina, porque todo tu dinero que tú has obtenido con tu trabajo, todo lo has gastado en medicamentos, todo te lo has gastado en tratamientos, haciéndote ver con los médicos, con los especialistas, pero sin embargo, no te han curado, no hay un resultado positivo. Y te preguntas, ¿por qué, Dios mío? ¿Por qué no me puedo sanar? ¿Por qué no me puedo curar? Porque lamentablemente tu enfermedad no es natural, no es normal, no es por la voluntad de Dios. Más bien al contrario, esa enfermedad que tienes es causada por un daño, por una brujería. Por eso nadie te puede curar, por eso no puedes sanarte, por más que tomes remedios. Por más que tomes jarabes, vitaminas, por más que tomes todo tipo de medicinas, no puedes curarte, no puedes recuperar tu salud. Cada día te sientes más enfermo, cada día sientes que la vida se te va de las manos. Queridos amigos, quiero decirles que eso se llama brujería, eso se llama daño, y la brujería no lo cura el médico. La brujería, el daño, todos estos males, estas enfermedades raras, lo cura un curandero. Por eso, aquí estoy yo, tu amigo Ángel, tu curandero. Y como curandero profesional, te hago esta cordial invitación a que vengas a mi santuario, a mi consultorio privado, para sanarte, para curarte aquel daño, aquella brujería, aquella rara enfermedad que tienes en tu cuerpo, para ponerle fin a tu dolor, a tu sufrimiento. ¿Por qué no me visitas? Cualquiera sea tu problema, cualquiera sea tu sufrimiento, cualquiera sea tu enfermedad, no importa el tiempo que sufras con aquel dolor, no importa el tiempo que usted sufra con aquella enfermedad, no importa si eres pobre o millonario. Lo que nos interesa es tu fe. Lo que nos interesa es tu voluntad de cambiar tu vida, de curarte, de sanarte. Nos interesa tu ilusión de salir adelante. Eso es lo que nos interesa, que tengas fe. 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Querida amiga que me estás escuchando en estos momentos, usted que para llorando, usted que a diario vive triste, porque te das cuenta que en tu hogar las cosas están cambiando, pero están cambiando negativamente. Ya no existe el amor, ya no existe la felicidad, ya no existe la comprensión con tu pareja. Más bien todo lo contrario. Lo único que existe son las peleas, los problemas, las discusiones, los pleitos todos los días. Tu pareja te dice que ya no te ama, que ya no te quiere, te mira con odio, te mira con rencor, quiere la separación. Tengan cuidado, cinco, queridos amigos.
6: Y 16.
5: Señora, de repente, alguna mujer interesada, alguna mujer de corazón malo, quizás lo está fumando a tu esposo, lo está trabajando a tu esposo. Sí, querida amiga, por eso tu esposo de la noche a la mañana ha cambiado negativamente. Te mira con cólera, con rencor, como que apestaras. Se quiere alejarse de tu hogar. Cuidado, querida amiga. De repente a tu esposo lo están cambiando con algún daño, con alguna brujería. Lo están trabajando de repente con su fotografía. Es que el daño existe. Lo están fumando en una mesa negra, con brujería, con velas negras, para que ese hombre se sienta aburrido. Por eso te mira con rencor. Te busca la pelea, busca alejarse. Ese hombre busca tener aventuras con otra mujer. Cuidado, querida amiga. Por eso quizás ese daño, esa brujería que te han hecho, es para destruir tu felicidad en tu hogar. Es por eso que usted tiene miedo. Es por eso que usted sufre moralmente. Querida amiga, estás llorando en estos momentos porque sientes el dolor en carne propia. Porque tu pareja se ha ido de tu lado, te ha abandonado. No quiere saber nada contigo. Querida señora, usted que me está escuchando, a usted le invito, usted que está sola, triste, abandonada, hágame una visita con mucha fe, con mucha voluntad, con las esperanzas de que vas a encontrar una solución a tus problemas. Tenga usted la seguridad que sus lágrimas serán secadas de sus ojos, que la tristeza será borrada de su rostro, que el sufrimiento será sacado de su corazón. Porque quien te habla, tu amigo Ángel, el curandero internacional, con muchos años de experiencia, a través de mis conocimientos, me siento capaz, me siento seguro de poderte ayudar, para que puedas recuperar la felicidad en tu hogar, para que puedas recuperar a tu pareja, para que puedas recuperar a tu esposo, para que vuelva a ser un hombre amoroso, un hombre cariñoso, aquel hombre que siempre ha buscado lo mejor para ti, para tus hijos, como era antes, como lo era siempre, no como ahora, que ha cambiado negativamente. Aquel hombre bueno que era, hoy en día es aburrido, te mira con odio, con rencor, que quiere la separación, que te pelea, discusiones. Tienes que venir con mucha fe. Pero tráeme esa fotografía que tienes, tráeme una prenda de vestir de tu esposo. Yo lo voy a rastrear en mi mesa de curaciones y yo te voy a decir toda la verdad. Pero visítame lo más pronto posible. Hay personas que en estos momentos piensan que sus problemas ya no tienen solución. Hay personas que a diario se lamentan con su problema. Hay cuántas personas que muchas veces reniegan de su suerte, reniegan hasta de su existencia. Algunos dicen, ¿por qué habré nacido salado? sin darse cuenta que están hablando equivocadamente. Sí, queridos amigos, yo quiero decirles que todo ser humano ha nacido con la bendición de Dios. Todos hemos nacido con la bendición de Dios. Todo ser humano ha nacido para triunfar en la vida. Todos hemos nacido para ser felices con nuestra pareja. Todos hemos nacido para salir adelante, para progresar en la vida, para vivir sanos. Pero sin embargo, de repente usted es una persona que no conoce nada de estas cosas. Quizás usted no conoce eso que se llama felicidad. Quizás usted no conoce eso que se llama amor, el verdadero amor en su hogar. De repente usted es una persona que no conoce la prosperidad, el éxito. Usted quizá no conoce lo que es vivir en paz, con amor en su hogar. Querido amigo, querida amiga, ¿te has preguntado alguna vez por qué otros son felices? ¿Por qué otros están progresando, están surgiendo, están saliendo adelante? ¿Y usted por qué no? ¿Te has preguntado alguna vez por qué quizás algún familiar tuyo, algún vecino tuyo, algún conocido tuyo tiene una buena casa, tienen sus negocios, tienen sus carros, tienen una buena posición económica, gozan de felicidad en su hogar, viven felices con su pareja, tienen sus hijos profesionales, tienen sus negocios? ¿Y usted por qué no? ¿Te has preguntado alguna vez por qué otros viven sanos, gozan de salud, pero sin embargo usted es una persona que toda la vida vives enfermo? A cada rato te paras enfermando, quizás con aquel dolor que te causa esa enfermedad. No te puedes sanar, no te puedes curar. Querido amigo, en este mundo existe la maldad, existe el daño, existe la brujería, existe la gente mala, la gente envidiosa, que no quiere verte feliz, que no quiere verte que tú salgas adelante. Hay gente que te puede hablar hasta con una sonrisa, pero con hipocresía. Es que la gente es mala. A tus espaldas te están deseando lo peor. Están rajando de ti, están hablando mal de ti, mal de tu familia. Por eso ustedes tienen que tener mucho cuidado. Hay muchas personas que cuando se les pierde una prenda de vestir, cuando se les pierde una fotografía, no le toman importancia. Tengan mucho cuidado, queridos amigos, porque a veces con esa prenda, con esa ropa que se te pierde en tu casa, o cuando se lo llevan de tu casa, con esa ropa, con esa fotografía, te hacen daño, te hacen una brujería para verte enfermo, para destruirte. Quizás para que estés peleando en tu hogar. Por eso de un momento a otro empezaron los problemas con tu pareja, empezaron los pleitos, las discusiones. De un momento a otro terminas separándote de tu pareja. Quizás estás separado en estos momentos, pero extrañas a tu pareja, porque te das cuenta que sientes amor por aquel hombre, por aquella mujer de la cual tú te separaste. ¿Y por qué sintiendo amor? ¿Por qué amándose, queriéndose, ustedes están separando? ¿O están separados? ¿Sabes por qué? Porque has sido víctima de la envidia, víctima de un daño, de la brujería, de gente mala, gente que no quiere ver tu felicidad. Esa gente está en todas partes. No se confíen así nomás en nadie. Por eso, queridos amigos, yo le hago esta cordial invitación a que sepa la verdad. Yo te digo quién es tu amigo, quién es tu enemigo. ¿Por qué sufres? ¿Por qué lloras? ¿Por qué estás así? ¿Por qué tu pareja ha cambiado de un momento a otro? ¿Por qué te dice que ya no te ama, que ya no te quiere? ¿Por qué tu pareja se ha alargado, te ha abandonado? Averigua la verdad. ¿Por qué tienes esa rara enfermedad en tu cuerpo y que nadie te puede curar? Soportando esos dolores allí en esa cama, postrado por mucho tiempo. Este es el momento para ponerle punto final a tus problemas, a tus enfermedades. Aquí está tu amigo Ángel, el curandero internacional. 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
6: Mujeres y hombres que llegan a tal punto de desesperación por culpa de un amor no correspondido, llegan al suicidio como si ese fuera el único camino para acabar con el sufrimiento de ver que su pareja, a la que tanto amó, a la que tanto se dedicó, por la quien luchó, hoy se está inclinando hacia otros brazos, buscando otras caricias. Hoy, siempre usted tiene una respuesta negativa cuando se trata de hacer el amor o de estar juntos en una u otra situación. Y eso te hace sufrir. Entonces, ¿por qué tomar decisiones completamente equivocadas si a través del amarre blanco tú puedes hacer que esa persona vuelva a tu lado y de paso alejar a quien te la desea robar, a quien te la desea separar de tu lado? 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Hombres y mujeres que solo son vistos como amigos cuando por dentro estalla la pasión de poder tener como amor a esa persona anhelada. Y entonces, ¿para qué rogar? ¿Para qué suplicar? ¿Para qué llorar si la otra persona tiene su corazón cerrado, un corazón de acero? ¿Para qué enfermarse de amor si tú puedes tener allí absolutamente para ti a esa persona? Gracias al amarre blanco del maestro Ángel. Usted, señora o señor, ya casados en un lindo hogar, llega un tercer ser, una tercera persona que trata de separarlos, de conquistar y tener a su pareja, para que ésta también pueda sacar el pie del plato. Entonces, usted no se puede quedar ahí. No se puede resignar a perder la tranquilidad de su hogar. Recupere ese amor de antes, esa pasión que los unió, ese enamoramiento del cual hubo lindo producto que son los hijos. No permita que una tercera persona le arranque su felicidad, ya que nadie está libre de la envidia de verlos felices. 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
7: 5 y 29.
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5: 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Muchas son las personas que preguntan, ¿por qué empiezo a sufrir con el problema de las articulaciones? ¿Por qué me quema la planta de los pies? ¿Por qué tengo el dolor de cintura constante? ¿Por qué me levanto en las noches muchas veces a misionar? Tanto varón como mujer. Porque existe un mal funcionamiento de los riñoncitos. Porque no estamos tomando suficientemente agua. Porque estamos consumiendo comidas demasiado elevadas en ácidos úricos. Porque estamos consumiendo demasiadas sales. Evitemos todo aquello. Bajemos ese consumo y vamos a ver cómo nuestros riñones van a poder funcionar como debe de ser. Y así no estamos haciendo padecer a nuestros riñones. Muchas personas tenemos ese mal hábito. No me da sed, por eso no tomo agua. No es que no te dé sed, sino que no tienes un buen hábito. El hábito de poder consumir de 2 a 3 litros de agua al día es importante. Ya son muchas las personas muy jóvenes que están llegando a dializarse al centro de salud. ¿Por qué? Por descuido. Porque nosotros mismos nos estamos aguantando la orina. Tómese 2 minutitos. Estos 2 minutitos, en este preciso momento, deje todo lo que está haciendo. Deje todo lo que está haciendo, de repente está cocinando, está preparando el desayuno, está avanzando con el almuerzo, está listando la lonchera, las mochilas, pero no se está aguantando usted la orina. El varón también en este momento ya está saliendo de repente a trabajar y por llegar rápido no ha ido a misionar. El niño por avanzar no ha ido a misionar. Entonces, ¿qué está pasando? Se está aguantando la orina y existe un reflujo de la orina hacia los riñones, maltratándolos. Y todo el trabajo que hizo ese riñón toda la noche, lo estamos maltratando. ¿Por qué? Porque está regresando.
2: 5:36.
5: Y eso que genera un dolor constante en la cintura. Cuando eso ya se vuelve crónico, hay un dolor en la columna. ¿Por qué? Porque estamos reteniendo niveles de ácidos úricos, sales, minerales. Tómese 2 minutitos. 2 minutitos en este preciso momento. Vaya, miccione. Después de haber miccionado, va a haber esa tranquilidad y la livianez, se podría decir, en lo que son los riñones. Ese riñón te va a decir gracias, gracias por miccionar. No me aguantes ahí, dicen los riñones, porque los riñones están padeciendo. Porque muchas personas están llegando con el problema de los riñones inflamados, con arenilla, barrocálculo, con problemas ya.

de una cistitis, en el caso de varón un problema de próstata, prostatitis, infecciones de vías urinarias, señoras más de casas que están sufriendo con descensos, ardor, picazón, pero a veces dicen, y quitémonos esa idea, que es por otra cosa. No, el problema de los descensos en las mujeres también es problema de las vías urinarias. ¿Por qué? Porque nos estamos aguantando la orina. Y también el problema de descensos en mujeres es porque están bajos en defensa. La mujer que está baja en defensa tiene bastante flujo. La mujer que tiene infección de vías urinarias también tiene flujo. Entonces hay que ver cuáles son las causas de esos flujos vaginales. Y en el caso del varón, el problema se complica más con lo que es la próstata, prostatitis, prostatismo o una próstata completamente inflamada. Entonces nuestros riñones son base a poder tratar cualquier tipo de infección de vías urinarias, problemas de infecciones, en el caso de la mujer como en el varón. Entonces estos riñones sí o sí necesitan el líquido elemento, que es el agua, de 2 a 3 litros de agua al día. No se aguante la orina, evite aguantarse la orina, tómese 2 minutitos siempre, no dura, es más, en algunos casos uno puede tomar el tiempo y decir, no son 2 minutos, es 1 minuto, o de repente 30 segundos, que es casi nada. ¿Pero por qué? Porque ya estamos empezando a tomar conciencia. Evitemos castigar al niño también en decirle, mamá, quiere ir a misionar porque está comiendo, está almorzando, ya, vaya a misión y viene rápido porque no se demora mucho, vaya y viene. Eso puede hacer, pero evitemos castigarlo porque desde pequeños estamos creando este mal hábito de que se tiene que aguantar la orina. No termina la tarea si no te paras, termina de comer, no te paras, no vas a salir si no terminas de copiar en la tarea de la pizarra, ¿no? Entonces hay varias cosas que empiezan a crear estos malos hábitos en los niños pequeños, que a la larga traen consecuencia en los riñones. No los traen cuando son niños, sino cuando ya están jóvenes, cuando están adultos, y muchas veces empiezan a sufrir de diferentes enfermedades. Entonces no esperemos que estas enfermedades se compliquen. Entonces de 2 a 3 litros de agua al día debemos de consumir agua, de preferencia tibia, para ayudar a nuestro organismo a que no gaste energía en calentar el alimento o líquido que está ingiriendo. 2, bajarle la sal a las comidas, bajarle lo que viene a ser las carnes rojas. No es necesario que los deje al 100%, pero sí es necesario que le baje la cantidad. La cantidad es el tamaño de la palma de la mano, sin incluir lo que viene a ser los deditos. Solamente esa cantidad, mire usted su mano, esa palma, ese tamaño nomás es la porción de la carne. Más no, ni muy grueso ni muy delgado. Una porción razonable de proteínas, porque sí necesitan los niños para su fibra muscular. Es necesario el consumo, pero el exceso también puede dañarlos. Entonces, si usted ya tiene un problema de los riñoncitos, usted varón, que le han dicho que tiene cálculo, arenilla, barro, y se está complicando con un problema de la próstata, trate su riñón. Trate su riñón para que el problema de la próstata también vaya desapareciendo. Y a su vez, pueda iniciar lo que es un tratamiento para la próstata. Usted, señora ama de casa, que está sufriendo con el problema de las infecciones de vías urinarias, hay dolor en la cintura hasta el momento que nos agachamos, o ya empezó la molestia en la planta de los pies porque siente que les quema, que hay calambres en piernas. Ojo, exactamente es por eso, porque no estamos reteniendo lo que son líquidos, tenemos muy elevados los niveles de ácidos úricos en nuestro cuerpo y no estamos ayudando a nuestros riñones. ¿Cómo le vamos a ayudar? Consumiendo de 2 a 3 litros de agua hervida tibia, todos los días, apenas se levante, antes de almuerzo, durante la tarde, pero ojo, aquellas personas hasta las 4 o 5 de la tarde puede consumir una gran cantidad de agua. Ya a partir de las 4 o 5 de la tarde debe de bajarle el consumo de un vaso o una taza, ¿ya? Porque también eso también va a hacer que usted no pueda descansar bien porque se va a levantar a misionar a cada rato, ¿cierto? Entonces hasta 4 o 5 de la tarde el consumo de agua. Luego de ello bajar un poquito el agua o el mismo consumo. Pero siempre lleguemos a la meta. Al menos 2 litros de agua, al menos. Un litro se podría decir que es suficiente, pero es necesario de 2 a 3 litros de agua. De 2 a 3 litros de agua al día.
¿ya? Para poder así ayudar a nuestros riñones y no esperemos de que estos riñones se compliquen. Entonces, evitemos este mal hábito de aguantarnos la orina, evitemos consumir diferentes tipos de comidas demasiado saladas y aquellas personas que desean ya iniciar lo que son los tratamientos alternativos, si usted está sufriendo con infecciones de vías urinarias, nosotros tenemos el tratamiento tradicional recomendado como terapia alternativa para infecciones e inflamaciones del sistema urinario, tanto en hombres como en mujeres, indicado para la inflamación de los riñones, esta cistitis, esta prostatitis, la uretritis e infecciones de las vías urinarias, contamos con ese tratamiento alternativo. Y en el caso del varón que se llega a complicar con el problema de la próstata, contamos con el tratamiento para aquellas personas que ya tienen el flujo de la orina muy débil o hay un reporte problema con la próstata, hiperplasia prostático, prostatitis crónica, o aquellas personas que están sufriendo ya y ya con el problema de la hemodiálisis, le están haciendo, sufren de nefritis, pironefritis o prostatitis crónica, hipotiroidismo, o mujeres que sufren con infecciones vaginales constantes. Iniciemos lo que son los tratamientos alternativos con productos naturales tradicionales chinos. No espere que se le complique. Si usted sufre de arenilla, barro, cálculo en los riñones, también contamos con los tratamientos alternativos. Ojo, venga con lo que usted tenga a la mano. De repente usted tiene una ecografía de hace 2-3 meses, todavía me sirve. Pero si la ecografía tiene más de 6 meses, hay que actualizar esa ecografía. Entonces, pero antes de que usted se haga la ecografía, venga con toda confianza, realice la consulta. Dependiendo de los síntomas, también se le va a sugerir que se haga o no se haga la ecografía. Ahora, ¿qué sería ideal? Lo ideal es de que usted también prevenga. No espere que la enfermedad se presente. Nosotros podemos prevenir, porque esta enfermedad de los riñones se puede complicar con la enfermedad de las varices. Entonces, ¿por qué? Porque mayormente nosotros vemos las dilataciones de las venas, que son las varices, presentes en las piernas, ¿cierto? Y cuando hay un problema de riñón, ¿qué es lo que empieza a padecer? ¿Qué es lo que los primeros síntomas que tenemos? Son las quemazón en la planta de los pies. Y esto se complica con el problema de varices, porque no hay un retorno eficaz de la sangre al corazón. Las piernas, los pies se encuentran muy alejados del corazón. Por eso es que a veces cuando solamente nos echamos, nos recostamos, le elevamos las piernas, recién sentimos un alivio. ¿Por qué? Porque los líquidos están regresando y porque la sangre puede circular de manera natural, ¿cierto? Entonces no esperemos que este tipo de enfermedades, los riñoncitos se compliquen. 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
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Muchas gracias, permiso. Bienvenidos a la medicina del futuro.

0: 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Diariamente, miles de personas en el mundo mueren a consecuencia de un infarto o paro cardíaco por el mal funcionamiento del corazón y la mala circulación de la sangre. ¿Cuántas personas de la noche a la mañana sufren de un derrame cerebral, hemiplejia o parálisis de medio cuerpo? Esta enfermedad se origina mayormente por la mala irrigación sanguínea cerebral y por la presencia de colesterol malo en las venas y las arterias que impiden que la sangre llegue con normalidad al cerebro, y peor aún si el cerebro y el sistema nervioso se encuentran débiles. También las personas que sufren de hipertensión o presión alta están propensos a un derrame, ya que cuando se eleva la presión arterial, el cerebro puede sufrir una ruptura de los canales neuronales y afectar tremendamente el sistema nervioso, originando la parálisis. Y otra enfermedad que es tan peligrosa que normalmente solo se controla y no se ha encontrado la cura en la medicina convencional. Se trata de la diabetes emotiva y orgánica, originado por el mal funcionamiento del páncreas y la presencia de exceso de glucosa en la sangre. Lo más triste es que una persona que sufre de diabetes emotiva no puede tener cólera ni emociones fuertes, porque pueden recaer rotundamente, y la gran mayoría depende de insulina. ¿Qué podemos hacer para la prevención de estas terribles enfermedades mencionadas? Debemos tomar conciencia en nuestra alimentación. En primer lugar, debemos evitar el exceso de grasas como frituras, carnes rojas, de preferencia cuando va a consumir pollo o gallina que sea despellejado. También evitar azúcares artificiales como bebidas gaseosas y refrescos en sobre que son puro colorantes, bebidas alcohólicas, tabaco o cigarrillos. Y repito, el exceso es lo más peligroso. Entonces ya saben, y a corregir nuestros hábitos alimenticios. 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
2: 5 y 57.
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2: Cinco y 59.
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Bien, amigos oyentes de Radio Fama Sur, tengan ustedes muy buenos días. ¿Cómo están? ¿Cómo están mis hermanos? Hoy estamos ya, a ver cuánto estamos el día de hoy. Hoy miércoles 17 de junio. Miércoles 17 de junio. Bien, bueno. El día de hoy tendremos mucha información, por supuesto, información responsable. Vamos a ir con lo último de, vamos a dar un análisis de lo último de cómo está el proceso de las actas, ¿ya? Cómo están el proceso de las actas que se viene haciendo en el jurado de las elecciones y, por supuesto, con la presencia de veedores y también los miembros de mesa de cada partido. Otro tema también que vamos a informar, anoche el Jurado Nacional de Elecciones, anoche, ha aceptado el pedido de JP, el pedido sobre lo que es, mis amigos oyentes, especialmente la revisión de las actas, de 1,750 actas, ya, ayer el jurado ha aceptado revisar esta nota, ya, ha aceptado revisar el jurado, o sea, concede apelación a pedido de Juntos por el Perú sobre la nulidad que hice de más de 1,700 mesas en Lima. Ya, el Jurado Electoral Especial de Lima admite apelación solicitada por el partido político de Roberto Sánchez Juntos por el Perú para anular 1,750 mesas de sufragio en la capital de la República. Ese tema le vamos a alcanzar. Otro tema también, ya se vienen las elecciones para los alcaldes y regidores en los centros poblados. ¿Ya? Esa nota también le vamos a alcanzar a través de Radio Fama. Ya deben estar atentos los ciudadanos que quieren postular a la alcaldía o los regidores de cada centro poblado del Perú, especialmente en nuestra región de Tacna, ya en Candarave hay varios centros poblados, aquí en Jorge Basadre, allá por Tarata también hay, ¿no? Hay centros poblados y, por supuesto, ya tienen que ir preparándose quienes quieren ser los futuros alcaldes. Policía le roba 50,000 soles, policía de actividad de Gregorio Albarracín, le roba 50,000 soles a un comerciante. Esa nota lo vamos a tocar el día de hoy. Ya los candidatos en la provincia Jorge Basadre ya vienen sonando con fuerza. Ayer fue aniversario de Borueña, la municipalidad provincial de Jorge Basadre va a construir un moderno local, ¿verdad? Allá en el sector de Borueña, que ayer estuvo de aniversario. De otro lado, el precandidato a la comuna distrital de Irabaya, el licenciado Juanito Paria, hoy hace un recorrido, hoy empieza el recorrido por el distrito de Irabaya y, como siempre, pues acordándose con la entrega de presentes a los papitos de la provincia, del distrito de Irabaya. Ese tema lo vamos a tocar el día de hoy, a la programación, fecha, lugar, hora, que estará haciendo visita la comitiva encabezado por el licenciado
Juanito Paria. Y también el día de hoy se va a llevar a cabo una gran pollada pro salud el día de hoy. Así que hermanos de Samalayaras están invitados, ya por supuesto, a participar de esta pollada pro salud que se va a iniciar a las 7 de la mañana el día de hoy. 7 de la mañana el día de hoy en la Panamericana Asociación Virgen de las Nieves O3. No me han puesto una referencia, dice en la Panamericana, ya hoy a partir de las 7 de la mañana. Así que no tome desayuno en su casa. Vaya, colabore, hermanos, con esta apoyada para nuestro amigo Juan Carlos Vilca. Me dicen que se encuentra delicado de salud y necesita el apoyo de ustedes, de nosotros, hermanos, amigos oyentes de Radio Fama Sur.

0: como es conocimiento, nosotros siempre a la hora de inicio le vamos a dar la actualización del conteo de el jurado Nación Elecciones sobre cómo va el conteo de los candidatos Keiko Fujimori y Roberto Sánchez. Escuchemos la nota.
1: Con la última actualización de la OMPE, de las actas que fueron observadas, que ya se van resolviendo una a una. Entonces, vamos a ver cuáles son los resultados a esta hora de la noche. Al 99.152%, Keiko Fujimori está adelante, ya tomando más distancia todavía, 50.100%, y Roberto Sánchez al 49.9%. ¿Cuántos votos los separan a uno del otro? Como decimos, voto a voto se van distanciando. Keiko Fujimori le lleva 36.349 votos a Roberto Sánchez y el conteo entonces continúa como un goteo, así lento, lento, lento, pero vamos a ir con la última.
0: Bien, la información entonces, la diferencia de Keiko con el candidato Roberto Sánchez es de, a ver, tenga la nota, es de un aproximado de 36.342, o sea, prácticamente ya llega a 37, va a llegar seguro en cualquier momento a 37.000 votos de diferencia, las mismas, por supuesto, es un conteo de las actas observadas, y esto está cada día, se va creando la distancia entre Keiko y Roberto Sánchez. Recuerden que en la elección pasada del año 2021, el profe Castillo le ganó a Keiko Fujimori por un aproximado de 40.000 votos. Pareciera que Keiko, con la que todavía falta, creo que por ahí va a llegar la diferencia de 40.000 votos entre Keiko y Roberto Sánchez. Hay muchos que se preguntan también sobre el tema que ayer el jurado ha dado a conocer, donde acepta, ¿verdad?, acepta el pedido de Roberto Sánchez. El pedido concede la apelación de Juntos por el Perú, la nulidad de 1.700 mesas en la capital de la República. Bueno, es un derecho, son las reglas de juego, el jurado ha aceptado y seguro que nuevamente van a revisar mesa por mesa. Y ahí, si hay las pruebas que realmente ha habido un acto irregular, pues el jurado las va a ir eliminando una por una. Son 1.700 mesas en Lima, y como ustedes saben, amigos oyentes, gran parte de Lima, en toda la mesa en Lima, Keiko Fujimori arrasó. Entonces habrá que ver, se va a revisar este pedido, y ahí se verá un resultado final. También han propuesto, el personero de Juntos por el Perú ha solicitado que se anulen los votos de nuestros compatriotas que trabajan en el extranjero. Ya hay compatriotas pues que están trabajando muchos años, otros hace un año, 3 años, 4 años, 5 años, 10 años, 15 años, han pedido que se anule. Bueno, la verdad, hay de todo en este proceso electoral, y la verdad que está muy reñido. Yo siempre he dicho, todavía no hay ganador y no hay perdón. Así que los amigos simpatizantes, seguidores de Keiko Fujimori, todavía no celebren. Y también los hermanos seguidores de JP, tampoco se desmoralicen, no se sientan perdedores, porque el jurado, las autoridades están ahí haciendo el trabajo, el conteo de las actas observadas, están ahí, todavía. Y ahora con esto, que el jurado especial ha aceptado, que ha aceptado a conceder la apelación, el pedido de Juntos por el Perú, la nulidad de más de 1.700 mesas. ¿Ah? Y en cada mesa hay algo de 300 votantes, ¿o no? Y si sumamos, saque la cuenta, son casi 300.000 votos. Y ahorita Keiko le está sacando una ventaja de casi 37.000. Y si se anula eso, ¿ah? Prácticamente Keiko bajaría. Pero como digo, este es un proceso, es un conducto regular que te tiene que aceptar el jurado. Y la van a revisar una por una. Lo va a revisar. A ver, la mesa tanto. A ver, señores de JP, a ver, ¿cuál es la observación para anular? Entonces ahí tienes que acreditar que esa mesa, pues hubo irregularidades. Me imagino copias, tanto el personero de JP como el personero de Keiko, tienen sus copias de cada mesa, de cada mesa. Entonces ahí van a ver, van a analizar, y si hay acto irregular, pues va anulando mesa por mesa. ¿Me entiende? Habrá que ver. Como se dice, los expertos, se va a revisar. Si hay algo irregular, pues se tiene que anular esas mesas. Estamos a la espera. La verdad que está muy reñido esta contienda electoral. Como digo, hermanos, todavía no hay ganadores y no hay perdedores. Ya. Vamos con lo que dice una experta sobre lo que el jurado ha aceptado, la eliminación o este tema. Escuchemos.
2: ¿Qué es lo que ha aceptado el jurado electoral especial?
3: Sí, bueno, en este caso el jurado electoral especial no ha tenido ningún pronunciamiento de fondo. Lo único que ha hecho es admitir a trámite el recurso de apelación presentado, nada más, y para que esto pueda ser elevado al Pleno de Jurado Nacional de Elecciones, quien finalmente será quien evalúe, digamos, ya el fondo del asunto. En este caso, desde la parte del incumplimiento de la formalidad que hubo en la primera instancia, es decir, únicamente lo que se quiere decir esta resolución es que se concede el recurso para que este sea elevado, pero no hay ningún tipo de pronunciamiento con relación al tema de la misma solicitud, ¿no? Y el pago que en este caso se ha realizado es el pago de la tasa para la apelación. No necesariamente se ha hecho el pago obligatorio que se tenía que presentar en la solicitud de nulidad, que dicho sea de paso era un requisito indispensable para que pueda ser en este caso evaluado por el jurado electoral especial, ¿no?
2: Y entiendo que el plazo para ese pago, para este segundo pago que mencionas, ya está vencido.
3: Sí, claro, pero en este caso ellos, si se ha concedido el recurso, es porque han cumplido también con ese pago, y por esa razón es que se está elevando para que el Pleno del Jurado Nacional de Elecciones sea quien finalmente se pronuncie sobre el caso. Lo cierto es que, la verdad, desde mi punto de vista, termina siendo inoficioso en la medida de que van a tener que evaluar justamente el pronunciamiento en la primera instancia, y la primera instancia, en este caso el Jurado Electoral Especial, lo que ha hecho es declarar una improcedencia liminar por el cumplimiento de una formalidad que la misma resolución del jurado determina que es un requisito obligatorio.
2: Ok, ¿y cuál es la conclusión de toda esta figura?
3: Que es muy probablemente el Jurado Nacional de Elecciones termine finalmente declarado infundado el recurso de apelación.
2: Y con prescindencia del pago que falta.
0: Bien, ahí estaban los expertos en este tema analizando, ¿no? Lo que ha aceptado este pedido para su evaluación de eliminar más de 1.700 mesas. Ya, sigamos la nota.
2: Son más de 2 millones de soles lo que tendría que pagar Juntos por el Perú.
3: Justamente por esa razón, Mario, sí. Ellos lo que han hecho ahora, para que comprendamos todos los oyentes también y televidentes, es solamente apelar ese recurso.
2: Han pagado la apelación, pero no aquello que la apelación reclama.
3: Claro, porque si no tendrían que pagar la solicitud por cada una de las mesas en las cuales se está pidiendo la nulidad, ¿no? Que son justamente pues más de, son 1.751 mesas, ¿no?
2: Ya, y lo si que ellos... yo preguntaba es si ese pago de apelación por cada una de las mesas no tenía el plazo ya vencido.
3: Entiendo que no, por eso lo ha concedido el jurado, porque el plazo se contabiliza, son 3 días posterior a la notificación de la resolución en primera instancia, ¿no? Ellos han estado en plazo, han cumplido con pagar la tasa de apelación y ya el jurado tendrá que evaluar si finalmente, pues, cuál va a ser el pronunciamiento. Yo considero que el recurso va a terminar siendo infundado porque el cumplimiento de esta formalidad para la presentación de la solicitud de nulidad no se ha cumplido, ¿no? Uh-huh. Porque si ellos hacen una solicitud por 1.751 nulidades, es decir, de 1.751 actas, mesas, correspondía que hagan un pago por cada una de ellas. Eso no lo dice el Jurado Electoral Especial, eso está en las reglas y esas reglas sí estuvieron vigentes desde antes que incluso se convoque a este proceso electoral.
0: Bien, ahí está claro. Entonces, explicando, hay por un monto de 2.000.000 y pico, ya que se tiene que pagar de las 1.750 actas que se pierden en nulidad. Esta es una norma, como dice, ya está aprobada antes de las elecciones de ahora. Yo me acordé en La Valla, se quería impugnar, se quería apelar, ¿no? Un proceso y cuesta, pues, cuesta. No es un cuesta para anular mesas. Y aquí son 1.750 mesas. Pues el no alcanza, pues, es un monto fuerte. Y el mismo candidato Sánchez había anunciado que ya no yapeen, porque no se ha alcanzado para poder hacer el pago. Pero por norma, el jurado especial ha aceptado, por norma dice, y esto lo van a revisar, y si no se ha cumplido el requisito, prácticamente regresa a foja cero. Habrá que ver, pero como los digo, mis hermanos, la gente de Keiko, seguidores de Keiko, no se sientan ganadores todavía. No se sientan, porque la puerta del horno se quema el pan, como dice. Y también los hermanos Gilatas, de seguidores de Roberto Sánchez, no se sientan perdedores, hermanos. Todavía falta. Hay que seguir. ¿Qué pasa si el jurado acepta la nulidad de 1.750 mesas? Estas 1.750 mesas equivale a algo de 350.000 votantes. ¿Ah? Todavía, hermanos, pero esto sigue en suspenso, sigue en agonía, y ahí estamos con este proceso. Me hicieron un proceso, la verdad, que nunca he visto, creo, ¿no? Claro, la verdad que está fuerte la competencia. Pero así es la democracia. Así es la democracia, y hay que aceptar la democracia. Como dicen, la voz del pueblo es la voz de Dios. Vamos con una nota. La Municipalidad Provincial de Jorge Basadre ha colocado la primera piedra en un moderno comedor popular que se va a construir en Boroeña. Esto la Municipalidad Provincial de Jorge Basadre, bajo la modalidad de administración directa. O sea, quiere decir que la municipalidad directa, nada de terceros, nada de contratistas. Eso tiene que aprender el país Ordóñez en La Valla, paisita. Mira, aprende el tío Julio. Todo es por administración directa. Acá no hay terceros. Paisita, Juan Ordóñez y La Valla. A mi paisa, peor Ordóñez, le gusta todo, empresas, todo terceros. Por ahí los malos hablados dicen, es que ahí está la chancaca. Bueno, eso es lo que dice. Pero vamos con esta nota muy importante, que los hermanos de Boroeña, la verdad, están contentos, bailando, están con esta nota, claro. Están cantando, bailando ahí los hermanos, este moderno local, ¿ah? Un moderno local que se va a construir allá en el sector de Boroeña, la colocación de la primera piedra, ¿Ah? Claro. La verdad que es muy importante esta nota que se ha hecho allá en Boroeña. La colocación de la primera piedra. Claro. Del Club de Madres de Boroeña.
4: ¡Vamos con la nota! ¡Con fuertes aplausos! Vamos a dar inicio a esta ceremonia de primera piedra.
5: Bien, señor alcalde de la provincia Jorge Lazare y señores funcionarios, presidente de la comunidad, presidenta del Club de Madres y demás pobladores, muy buenas tardes. Hoy es un día muy importante, especialmente para las socias del Club de Madres Corazón de María, en lo cual se va a dar
0: palabras del alcalde Boroeña.
5: Una obra que se va a reconstruir nuevamente, ¿no? Hemos visto en la situación, ¿no?, como se encontraba. Aquella vez el alcalde, en ese entonces vino, entonces, ¿no?, le estaba comprometido y está aquí, está cumpliendo con su deber.

0: compartimiento con todos y una vez más la bienvenida.
1: Esto fue aprobado bajo una resolución número 289-2026-GM de la Municipalidad Provincial Jorge Basadre. En este sentido, este proyecto se ha aprobado para realizar, ¿no? Como estamos viendo en nuestro frente, que es acá la local de en que está nuestro presente, que se va a realizar dentro de esta una infraestructura de cuarto nivel. En ese sentido, contempla lo que es la parte estructural, ¿no? De igual manera, la parte de arquitectura y también lo que es la parte sanitaria, instalaciones eléctricas. Y también, conjuntamente, ahí viene lo que es equipamiento, ¿no? Para todos los socios de este comedor. Lo que es la parte de la cocina, equipamiento de la preparación, equipamientos de los refrigerios, equipamientos de la limpieza, equipamientos de los servicios higiénicos. Y así, de esa manera se va a realizar este proyecto, ¿no? Con un plazo de ejecución de 120 días calendarios.
2: Bien, coloca esta piedra para que sea dado inicio este grande obra y también que se cumpla en el plazo establecido. Estamos viendo aquí en el letrero, ¿no? Casi 2 millones. Entonces, justamente eso ha sido, ¿no?, tan importante para nosotros. Quizás aquella vez, en ese entonces, ¿no?, lo mencionaron que va a ser por contrata, ¿no? Entonces, el quien habla también ha sido conversar directamente con la...
3: Todos saludando, contentos, alegres, a ver, bonitas, sonrían para la cámara. Bien, señoras y señores, seguidamente vamos a tener las palabras centrales de nuestro alcalde abogado, Julio Víctor Dávalos Flores. Vamos a recibirlo con fuertes palmas.
4: Así como nuestro alcalde va a dar las palabras en este día tan importante, que es la colocación de la primera piedra para el comedor popular de Corazón de María aquí en Borogueña.
5: Bien, señor alcalde del centro poblado de Borogueña, señor presidente de la comunidad, señora vicepresidenta del Club de Madres, teniente gobernador, juez de paz, demás autoridades, amigos de Borogueña, dignas socias del Club Corazón de María, Club de Madres y Comedor, que durante tantísimos años viene funcionando en este centro poblado. Es una gratísima satisfacción estar reunidos el día de hoy con todos ustedes, después de tantísimos años. Pero siempre nos nace el recuerdo de esa grandísima amistad que hemos venido conservando durante tantísimos años aquí en este centro poblado. Me acuerdo que cuando llegué a Borogueña, llegué por la parte de abajo, por el cerro y a pie, porque antes así nomás se podía llegar. Bueno, y después cuando traíamos algo teníamos que dar la vuelta por Toquepala, Camilaca, para llegar aquí. Era una odisea. Pero el tiempo, la perseverancia de sus autoridades y de su pueblo han hecho posible lo que es hoy día Borogueña, un pueblo progresista, un pueblo que mira hacia adelante y camina con pie firme. ¿Y qué decir de las damas? Siempre, en tantísimos años, nos hemos encontrado, hemos compartido los múltiples quehaceres y desarrollo del centro poblado borgueño. Y lo hemos hecho con el mayor gusto y con mucho cariño.

0: Tenemos aquí este Cruz de Madre, que llamamos antes, el centro de salud, también lo hicimos. Hicimos el local que está también abajo. Me acuerdo que hicimos la primera plaza cuando era gerente municipal. Posteriormente también el local que está encima. También hicimos el colegio, la primera antena parabólica para Fogueña. Y también trabajábamos en aquella fecha el convenio entre la Municipalidad Distrital de La Valla, lo que es ahora el gobierno regional, lo que es la sexta brigada blindada del batallón de ingeniería, para construir la carretera por La Valla para llegar en forma más rápida a estos pueblos de la parte alpantina. Y eso es lo que hoy tienen todos ustedes. Si bien es cierto, hoy se les paga por un jornal, pero hay que resaltar que en aquellos años casi todas las obras se hacían por jornales, o sea, en forma gratuita. La población ponía la mano de obra, la municipalidad, los materiales y el maestro de obra. Así eran las construcciones. Y cuando se hablaba en Locuma de que no, en la parte andina había que hacer solamente de material de la zona. Entonces, pero cuando ingreso de alcalde, me acuerdo que en Cambaya hicimos el colegio, primeras aulas, y querían que se haga de material noble. Y yo digo, ¿y cuándo va a llegar la modernidad a estos pueblos altoandinos que tienen tan igual derecho que todos los pueblos de nuestra provincia? Y así fue que empezamos esta nueva metodología de que todas las obras debían ser de material noble, con todos los adelantos tecnológicos, para que sirvan a la población y den un servicio de calidad y un servicio decente. Y así empezamos, como les dice el Remanza, a todas estas obras, que casi la mayor parte lo hicimos anteriormente, pero lo hicimos junto con todos ustedes. Lo hicimos cuando nos reunimos, decíamos, en las campañas, me acuerdo, alcalde, creo que nos sabe usted esta obra. Y está todo hecho. Llegaba la campaña, venían, decíamos, y ahí está la obra. Ahora queremos esta otra obra, y ahí estamos. Y así, en forma unánime, en forma armónica, en forma amical, hemos hecho todas estas obras, no solamente aquí en Morogueña, sino también en todo el ámbito de nuestra provincia. Y hoy vamos a empezar esta obra que muchos llaman una obra pequeñita, pero esta obra pequeñita ha servido durante tantísimos años para darle vida a todos aquellos ancianitos.
1: Bien, ahí está la palabra de don Julio Ábalos, pues muy emocionado en la colocación de la primera piedra en este comedor, un moderno comedor allá en el sector de Broin, por supuesto siempre acompañado de su gerente municipal, como es el señor César Gallegos, gerente flamante, gerente municipal de allá en Locumba, por supuesto, él ahí, con la experiencia, conocimiento que tiene, pues está ahí con lo que es el que se viabilice, se hagan realidad los proyectos en beneficio de la provincia Jorge Bazar. Bien, mis hermanos, nos vamos a la pausa y retornamos con más en Fama Sur.

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0: Bien, amigos oyentes de Radio Fama Sur, vamos a continuar con más información en esta hora de mañana. Como lo recuerdo, hay una gran pollada que se inicia a 7 de la mañana. Ya, por favor, todos colaboremos con esta pollada, porque la gente de Valle Sama es activa, claro. Esto va a ser en la Panamericana Asociación Virgen de las Nieves, Manzana O, Lote 3. Hoy miércoles 17 de junio, desde las 7 de la mañana, en favor del hermano Juan Carlos Vilca. ¿Ah? Apoyemos, hermano, esta actividad que es muy importante. Hoy por mí, mañana por ti. Hoy la gente de Samalayaras es la gente que le gusta apoyar. Claro, ahí está el amigo Freddy también, ¿no? Claro. Ellos son gente que realmente se apoyan y también apoyarnos unos a otros. Claro, uno a otros. Darnos la mano. Nadie está libre de una enfermedad, mis hermanos. Nadie está libre, ¿sí? Apoyemos, demos la mano, ¿correcto? Demos la mano, mis hermanos. Apoyémonos unos a otros, ¿ya? Y con la salud no se juega, ¿ya? No se juega con la salud, ¿correcto? ¡Claro! No se juega con la salud, mis hermanos, ¿ya? Y por supuesto, siempre cuidarse, mis hermanos, tomar sus vitaminas, más que todas las vitaminas, ¿cómo le puedo decir? Hay vitaminas naturales. Yo bastante consumo vitaminas naturales, hermanos, ¿verdad? Vitaminas naturales, claro, ahí siempre hay para poderse cuidar, para poderse, ahí al menos, mis hermanos, sí, correcto. Bueno, hay un policía que le habría arrebatado, le habría arrebatado 50,000 soles a un ciudadano. Sí, aunque usted no lo crea, a un ciudadano. Pero antes que me dé con esa nota, atención, el licenciado Juan Paria Gallegos nuevamente hace un recorrido, va a hacer un recorrido a lo largo y ancho del distrito y la valla, 17 y 18 de junio. Un recorrido con amor, paz, de entrega al pilar de un hogar, como es el Día del Papá. Bueno, y por supuesto, siempre Juanito Paria y su equipo, ¿no? Siempre están presentes. No lo digo yo, lo dicen ustedes. Por ejemplo, el recorrido lo siguiente, a ver, tengo acá la nota que me ha llegado. Por ejemplo, el día 17, hoy, a las 4 de la tarde, va a estar en Cauña. A las 5 en Conchay, a las 5 y 30 en Cuarí, a las 6 en Alto Mirabe, 6:30 en Bajo Mirabe, las 7 en Ticapampa, y la valla capital 7:30, Alto y la valla 8 de la noche. Mañana, anoten, mañana en Chulibaya va a estar a las 6:30 de la mañana, en Poquera 6:30, en Irani 8:30, en Pachana 10 de la mañana, en Solabaya 10:30, Chejaya 11 de la mañana, ya Chejaya 11 de la mañana, en Chululuni 11:30, en Toco 12 del día. En la tarde en Santa Cruz, que es el último rincón de la valla, en Santa Cruz va a estar a las 2 de la tarde, mis hermanos. En Coraguaya a las 4 de la tarde, en Vilalaca a las 4:45, en Boroeña 5:30 y en Cambaya cierra con broche oro mañana a las 6:30 de la tarde. Ese recorrido que hace hoy y mañana licenciado Juan Paria Gallegos. ¿Ya? Ese recorrido que va a ser entre hoy y mañana. Vamos con la elección del general Elber Luna Velarde, general Policía Nacional, quien Tacna, unos temas y el tema del policía, que le había arrebatado 50 soles a una ciudadana, un policía en actividad. ¿Qué pasa con unos miembros? Vamos con la nota.
1: ¿Cuánto tiempo les ha dicho que el caso del Electrosur que podría tener
0: esto? Vamos a la nota, a ver, con el general Elber.
2: Darles en sí una fecha, pero yo pienso que esta semana podría ser ya y que podamos ya concretar, ¿no? De repente el traslado. Pero estamos en sí impulsando para que estas empresas nos puedan ya dar los mejores, ¿no?
3: Ahora, ¿cómo va la propuesta de iniciativa que se está trabajando junto a la Municipalidad Provincial y el Municipal de Gregorio Arcín para tener la sede de la Escuela Técnica de Policía en el distrito de Gregorio Arcín?
2: Se coordinó con la DIREDOC, la Dirección de Educación y Doctrina de la Policía, con la finalidad de poder ya obtener un pronunciamiento sobre la viabilidad de la reapertura de la escuela. Esta semana también ya nos están dando una respuesta, porque eso ha pasado por diferentes áreas para ver el aspecto técnico, y tengan la plena seguridad que es muy probable que vamos a tener una respuesta favorable por parte de la DIREDOC, porque es de interés público que nosotros tengamos en sí una escuela acá en el departamento de Tacna, ¿no? Para la zona sur, sobre todo.
3: ¿Es un requisito?
2: Y sí, es uno de los requisitos, porque es la unidad rectora, ¿ya? Prácticamente la unidad orgánica rectora de la Policía Nacional, que nos pueda dar en sí esa viabilidad para continuar posteriormente con el siguiente paso, ¿no? Que es ya lograr en sí la transferencia de ese terreno por parte de la Municipalidad Provincial de Tacna, ¿no?
3: ¿Todavía no se da la transferencia?
2: Todavía no, pero necesitamos en sí esa aprobación por parte de la IREDO.
4: ¿El terreno de la Llarada que se había ofrecido en Casolá para una escuela tenía quedó descartado?
3: ¿Un terreno que
2: no, lo que tenemos para la escuela técnica superior es lo de la Municipalidad Provincial de Tacna. Ya nos habíamos reunido con el alcalde. Existe en sí esa predisposición de cedernos ese terreno, ¿no? Por eso estamos haciendo todos los procesos con la finalidad de concretar ello, ¿no?
3: Bueno, tenía entendido que ese terreno que está en el paro lo iban a hacer para una zona de la policía montada, creo. No sé si al final lo destinaron.
2: Si se trata de los terrenos que tenemos ahí en la llegada de los palos, sí, efectivamente. Ahí estamos en conversaciones con el señor alcalde con la finalidad de poder ahí hacerlo aquí en la policía montada, porque la policía montada y así como también lo que es la remonta, lo tenemos en alquiler, sobre todo la remonta, esos terrenos, y es necesario contar con terrenos de propiedad del Estado, ¿no? Ahí estamos también conversando, haciendo algunas reuniones de trabajo con el alcalde de La Llarada. Tuve con él una reunión y si es posible también existe la facilidad de ellos podernos apoyar, ¿no? En ese sentido, ¿no?
4: Eso, en todo caso, ¿se podría hacer en esta gestión, dado que vamos a tener cambio de gestión a fines de este año?
2: Sí, es que ¿qué es lo que pasa? Que la remonta también necesita de informes técnicos y eso prácticamente estamos en eso, va a demorar un poco, ¿no?
3: Por ese sentido también que todavía ya sabes, el alcalde ha anunciado que quiere hacer una nueva policía, aparte de la que se está haciendo, que es un petar, creo, de Los Palos.
2: En la Llanada de Los Palos se está construyendo actualmente una comisaría tipo B. Al construir una comisaría de tipo B, en sí se va a mejorar la capacidad operativa, porque una comisaría de tipo B va a ser comandada por un señor mayor, ¿no? Y por ende tiene que tener una mayor cantidad de efectivos policiales, una mayor logística, ¿no? Que ha sido una preocupación del señor alcalde en lograr en sí este proyecto, que ya está en ejecución en estos momentos, ¿no?
4: Pero es el tema de control de migrantes en ese sector, porque el alcalde también había declarado de que cada vez aumenta más migrantes por ese sector.
2: Sí, se ha podido advertir en sí la presencia de ciudadanos migrantes, tanto aquellos que quieren ingresar a territorio chileno como aquellos también que pretenden ingresar a territorio peruano.
0: Del general sobre la construcción que va a haber de un puesto policial en la allá en las yardas. Pero sigamos con el general Elber.
2: De la policía de extranjería, y en algunos casos han sido retornados a Chile, ¿no? Se dio una intervención de algunos efectivos policiales, ahora último, por parte del ejército chileno, prácticamente, pero fue en circunstancias que la policía peruana, momentos antes, había efectuado, es decir, disuadido a ciudadanos extranjeros. Eran 14 ciudadanos que prácticamente los habían retornado al país de Chile, ¿no? En ese actuar de la policía, bueno, pues ellos en sí, con la oscuridad de las horas ahí, en horas de la noche, es por eso que los ciudadanos, el ejército chileno los llegó a intervenir cruzando la línea imaginaria de frontera, ¿no?
3: Pero ya han retornado al Perú.
2: Sí, ellos han tenido una salida voluntaria ahí de Chile y han retornado al Perú.
3: ¿Cuántos efectivos eran en ese momento?
2: 2 efectivos policiales que cumplían su labor de control territorial y frontera.
3: ¿Cuándo ha sido esto, general? ¿Cómo ha ocurrido este hecho?
2: Hace una semana aproximadamente.
3: General, otra cosita que se ha conocido de que, bueno, hay un efectivo que estaría implicado en un asalto, un robo. ¿Cómo va esta situación de este efectivo, no? Que se conoció el día de ayer.
2: Se trata de la intervención de un efectivo que está vinculado al despojo de 50.000 nuevos soles, ¿no? Uh-huh. En torno a ese caso, tengo entendido de que se han estado haciendo las investigaciones, el efectivo está, ya han dado libertad. En sí se están reuniendo los elementos y los indicios y evidencias de la participación del efectivo en el caso, ¿no? Esas investigaciones se están manteniendo en reserva. Aún no se ha probado, digamos, de que haya habido un despojo, pero sí hay indicios y versiones prácticamente de que el efectivo policial sí estuvo en una escena de violencia. Y bueno, eso todavía está por determinarse y esclarecerse los hechos, que prontamente, una vez que concluyan las investigaciones, se dará a conocer a la población, ¿no?
4: ¿Sigue ejerciendo funciones? ¿Sigue labor?
2: El efectivo policial está sometido a una investigación también administrativa disciplinaria. Todo efectivo policial que incurra en presuntas conductas funcionales indebidas, el órgano, en este caso, de control, que es Inspectoría General, prácticamente interviene, ¿no? Con la finalidad de efectuar en sí las diligencias previas y aperturar los inicios de investigación administrativa disciplinaria que corresponda, ¿no?
4: ¿Cuánto podría tomar ese procedimiento?
2: El procedimiento para las diligencias previas es 30 días y posteriormente, dependiendo de la infracción en la que pudiera incurrir, sea esta grave o muy grave, ya depende, y hay plazos que están establecidos para 20 días, se pueden ampliar a 10 días más, dependiendo de la infracción, ¿no? Sí.
4: Bien, muchas gracias.
3: Muchas gracias, general.
4: Muchas gracias.
0: Muy bien, amigos oyentes, ahí está el general Elber, ese general de la policía, aquí en Elber Luna Velarde, ese general de la Policía Nacional aquí en nuestra ciudad de Tacna. Un policía que está en investigación y, por supuesto, que habría arrebatado 50.000 soles. ¡Ay, ay, ay! Bueno, todos los policías no son malos. Todos no son malos. Hay buenos y hay malos. Pero más hay buenos, mis hermanos. No hay que perderle la fe. Pero hay unos que no merecen decirles policía. Porque el policía es una autoridad. Y ellos, la verdad, hay unos que dejan mal parado a nuestra Policía Nacional. Lo dejan mal parado, claro, ¿ya? Y por supuesto, amigos oyentes de Radio Fama, vamos con lo último del conteo. Lo último, a ver, lo último. Ya hace unos minutos en la OMPE. ¿Qué dicen los resultados?
5: Última de la OMPE al 99.152%.
6: Bueno, ha variado ligeramente el porcentaje. Keiko Fujimori obtiene 50.100%.
5: Y Roberto Sánchez tiene 49.900%.
6: Bueno, a nivel de votos, Keiko Fujimori obtiene 9.136.432 votos.
5: Y Roberto Sánchez tiene 9.100.083 votos.
6: Bueno, prácticamente 36.000 de diferencia, un poco menos, ¿no? 36.349 votos de diferencia, se amplía ligeramente la que teníamos el día de ayer, pero faltan todavía 787 actas para enviar a los jurados electorales especiales, cero pendientes.
5: O sea, ya ingresaron todas.
6: Ayer había también un recurso aceptado para que una cantidad de actas observadas vaya al Jurado Nacional de Elecciones.
5: Por un pedido de nulidad, ¿no? Así que, bueno, todavía estamos con calma y paciencia.
6: 1.700 actas, más o menos, ¿no?
5: Sí, 1.700 actas. Uh-huh. Ese es el pedido, ¿no? Y ha sido aceptado el pedido de nulidad para que vaya al Jurado Nacional de Elecciones y, bueno, el Jurado Nacional de Elecciones ahí decidirá.
6: Última instancia, digamos.
5: Muy bien, vamos a estar atentos, por supuesto, a cualquier información desde el Jurado Nacional de Elecciones.
0: Bien, ese es el avance, entonces, poquito ha caminado de anoche, ahora ha caminado poquito, pero como le digo, está en suspenso ya el jurado, por norma, por oficio aceptado, no, el pedido de nulidad de 1750 JP, y el jurado ha admitido ya, a ver, no, la revisió. Ahora va a ir mesa por mesa y ahí tienen que fundamentar. Pues. Si no hay nada, simplemente se observó por observar, pasa normal y sigue normal los votos obtenidos de Keiko en la capital de la República. ¿Y qué pasaría? ¿Qué pasaría que en esas 1750 actas hay anomalías? ¡Uy! ¡Se puede voltear la torta! Por eso digo, mis hermanos, tranquilos. Los seguidores de Keiko todavía no pueden cantar victoria. Tranquilos, muchachas, muchachos. Y por otro lado, los hermanos Gilatas de Juntos por el Perú JP, no se den por perdido, hermanos. Todavía. Ese lema que hice... No, hasta quemar el último cartucho. Pero el último cartucho en la vía legal. En la vía legal democrática, como se está observando. Pues hay observaciones y ahí está. Todavía no hay victoria, no hay perdedores a mi manera de pensar, mis hermanos. Tranquilos, vamos a ver qué pasa. ¿Qué pasa? Muy celosos los personeros, muy celosos los observadores y el jurado cumpliendo su chamba. Bien, mis hermanos, ahora sí, yo creo que ya me voy. Hemos querido conversar con la esposa, la señora María, de esta apoyada. Parece que sigue ocupado su teléfono. Queremos conversar, pero suena como ocupado, ¿no?
7: Eso suena, se encuentra ocupado, por favor.
0: Ya, estoy ya, me llame, ¿ah? Bueno, le dejamos ahí. Bueno, de todas maneras, siempre Radio Fama, pues, siempre nosotros, en Ticapampa me dice que había un accidente, antes que me vaya, a ver. Me dice acá, me escriben, señor Suárez, muy buenos días. El 30 de mayo hice un atropello, un camión atropelló en Ticapampa, camino a Ticapampa saliendo de Miraves por el grifo a las 11 de la noche, atropellado a su hermano Alex Jesús Quispe Ancalle, y dicen que el conductor se fue a la fuga y nadie dice nada. Qué pena más grande. A ver si usted averigua. Bueno, eso lo tienen que hacer ustedes con la policía. Pues yo no soy policía, señora, que me escrito ustedes. Usted vaya a la policía tiene que hacer su labor. Y Alex Quispe Ancalle se encuentra a su hermano Alex Quispe Ancalle. Dice que el chofer se ha dado la fuga. ¿Ah? Dice que tienen gastos, muchísimos gastos que están haciendo para la recuperación. Y aquí exigimos a la policía. Sea quien sea, la policía haga las investigaciones y se dé con los responsables. Y no se presten para el jueguito amigo de la policía. hagan su labor como tiene que ser, ya, hagan, cumplan su labor, hermanos policías. Bien, hermanos, ahora sí, me voy, y ya empieza en la Expo Ternera 2026 en el campo ferial de Samalayala, ahí está haciendo Calizaya su despedida, dice, de esta última Expo Ternera. Ojalá sea muy bueno y sea bien organizado, y por supuesto reciba las visitas de diferentes partes del Perú. El anuncio ya está en Radio Fama Sur. Mis hermanos, me voy, siempre con las disculpas del caso. Gracias por haberme soportado ya estos minutos, pero siempre con la mejor voluntad, la mejor de las ganas, mis hermanos, ¿correcto? Aquí en mi corazón no hay odio, no existe, mis hermanos, ¿ya? Esperamos que todo vaya bien, todo esté tranquilos, trabajemos, y siempre cuidar por el prójimo y siempre pedir al Señor agradecer por un día más de vida que no. Mis hermanos, un abrazo, cuídense y por supuesto siga con la señal de Radio Fama Sur. Se viene más noticias. Buenos días. Permiso.
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9: Carlos, te agradezco muchísimo por la información. Clarito, es un lugar concreto, es una zona específica, una labor que debería haberse hecho y no se realizó desde el año 2016. Un forado gigante, forado enorme, que cuando vienen las lluvias genera una 17. Consecuencia. Hay desvío del río. El río cambia de curso, el río cambia de cauce. Cuando cambia de cauce el río, estamos hablando del río principal en Tumbes, se queda la región Tumbes, la ciudad de Tumbes, sin agua para potabilizar. Pero además se pierden 7.000 hectáreas de cultivo entre arroz, plátano, limón y otros productos más, afectando a cientos de agricultores. Se ha descubierto este problema ayer.
10: Y 18.
9: No. Este es un problema que tiene hace un mes y recién los agricultores están pidiendo ayuda. No, tiene una década exigiendo. Han pasado gobiernos regionales, han pasado autoridades de la Autoridad para la Reconstrucción con Cambio y la Autoridad Nacional para la Infraestructura, y lo que se ha hecho es casi nada, porque no se ha resuelto el problema. ¿Qué se viene?
11: ¡Exitosa!
9: Ya sabemos, la historia se va a repetir. La segunda parte, si es que no hacen algo urgentemente. Salgo de Tumbes, sigo en el norte, vamos con David Chiroque. 9 años de fenómeno del Niño costero y Callanca. Otra zona afectada seriamente, sigue exactamente igual, vulnerable ante eventuales inundaciones del río Reque, que igual que el río La Leche, el río Piura, el río Tumbes, se han salido del cauce, han subido enormemente, han desbordado, han complicado a muchísima gente y a muchísimos lugares de estas importantes regiones del norte. David, buenos días, adelante.
10: Gracias por el pase de información en vivo, Manuel. Así es, esta mañana nos encontramos en el centro poblado de Cayanca, en el distrito de Monsefú, junto al alcalde Aldo Rodríguez, para conocer la situación actual de este sector ubicado cerca del río Reque, uno de los cauces que incrementó su caudal durante el fenómeno del niño costero del 2017. Nosotros nos encontramos con el alcalde para que nos cuente un poco sobre obras de prevención que se realizaron en su momento y que hasta ahora, a pesar de estos trabajos, no funcionaron porque se ejecutaron, pero sigue vulnerable esta zona. Estamos con el alcalde Aldo Rodríguez. Cuéntenos, por favor, alcalde, estamos en vivo, la situación de este centro poblado que es vulnerable. Estamos al lado del río Reque y que de un eventual llegada del fenómeno del niño, esto podría ser terrible, como fue en el 2017.
11: Bueno, sí, bueno, saludar a esta comunidad y dar a conocer la problemática que venimos afrontando desde el año 2023 con el tema del fenómeno IAP. Bueno, nuestra comunidad, si bien es cierto, muy conocida a nivel por el tema de hortalizas, y dedicamos casi el 90% se dedica a la agricultura. Nosotros, pues, tenemos más que todo, no tenemos el apoyo suficiente en el tema de prevención, porque con la experiencia de años pasados, por ejemplo, tenemos que a partir de la NIN se está haciendo un proyecto integral que hasta la fecha no se termina por la empresa. Y solamente ha considerado solamente un punto crítico. Entonces, y ese punto crítico está en el sector Caimito, donde está a 50 metros el canal principal que va a irrigar las más de 4.000 hectáreas de todo el distrito de Monsefú y parte de La Victoria. Entonces, ya estamos con el tema, pues, de los fenómenos que se aproximan, y ojalá que se intervenga lo más pronto posible y que en la emergencia no encuentre haciendo los trabajos que prácticamente no dejaría avanzar.
10: Ya en su momento ha pasado, ¿no? Justamente en el 2023 hubo el ciclón Yaku, que afectó también de igual manera, no de la magnitud de repente del 2017, pero con esa magnitud simplemente afectó a miles de agricultores y miles de hectáreas aquí también.
11: Bueno, nosotros siempre hemos sido afectados a lo largo de los 8 kilómetros, tanto en la margen derecha y el centro, el distrito de Reque, en la margen izquierda. Son dos distritos que están muy, muy perjudicados. Si usted ve esta parte, tenemos aproximadamente a un kilómetro de ancho de el cauce que ha inundado el río desde el año, pues, del año 83. Entonces, hasta la fecha no tenemos, si bien es cierto, hay un proyecto que es una solución definitiva, solución integral definitiva del puente San Carlos hasta la desembocadura del mar, pero no se han considerado, lamentablemente no, a nosotros no nos genera confianza este proyecto. ¿Por qué? Porque solamente ha considerado un punto crítico. Ahora, nosotros, y lo que pedimos y las intervenciones inmediatas tanto por el ANIN y también por el ANA, porque el ANA también que venga un poco a descolmatar, si es que no se va a hacer lo de presión, están descolmatados, que ese sería para que el agua pueda venir sobre la franja marginal y pueda ir
12: el mar, y no pueda cambiar la vinación.
9: Gracias a David por la información. La verdad es que no hemos podido escuchar muy bien, tenemos una falla técnica, pero en lo que se ha podido escuchar, entendemos perfectamente la preocupación del alcalde Generculca, del alcalde de Aldo Rodríguez, en este caso del centro poblado de Cayanca. No se han hecho las obras, lo que se ha hecho es insuficiente, se ha demorado un montón. Esto viene desde el año 2023 con el fenómeno Yaku, y lo más probable que señala el alcalde Aldo Rodríguez del centro poblado de Cayanca es que va a encontrarnos el fenómeno del niño en pleno trabajo que tendría que haberse hecho hace

0: bastante rato en esta parte del norte peruano. Gracias, David, por la información. Sigo en el norte, ¿eh? Pero ciertamente el norte va a ser la zona más afectada, como hemos visto con los fenómenos del Niño costero en nuestro país. Converso ahora con Henner Julca, vicepresidente de la Mesa Técnica del Mango en Piura. Muy brevemente, para que nos cuente cómo podría afectar el Niño costero a los productores de mango. Señor Julca, ¿cómo está? Buenos días.
1: Buenos días, mi estimado.
0: Bueno, en la proyección que se ha hecho del fenómeno del Niño, ¿les va a afectar a ustedes?
1: Definitivamente sí, mi estimado, porque el calentamiento global en consecuencia del Niño costero, que hay un calentamiento de las aguas, ¿no?, de nuestro territorio en el mar, está implicando unas altas temperaturas y eso se refleja acá en el campo, en la agricultura. Dentro del campo fenomenológico de las trasplantaciones del mango y limón, nuestras plantas están sufriendo un shock, digamos. Están a punto de florecer, pero por este calor excesivo se abstienen, no florean. Estamos ya muy preocupados porque es incierta la floración.
0: ¿Qué podría pasar, señor Julca, si seguimos con este clima de temperatura alta?
1: Lo que podría pasar es que la floración sería insuficiente, ¿no? No haber mucha flor y en consecuencia poca producción. Y encima de eso, por la calor excesiva que hay, las plagas que vienen con la calor se multiplican de manera exagerada.
0: Uh-huh. ¿Ustedes ya han tenido una experiencia como esta? ¿Ya les ha pasado antes esto, que por temperaturas altas no hay floración, por tanto hay poco fruto, por tanto hay poca cosecha?
1: Sí, tenemos conocimiento de ello, pero esta vez ya es un show, esta vez ya es un poco más exagerado, más contundente la calor, se nota la calor en las tardes que es excesivo, pasa al ambiente, pasan los 34, 35 grados y nuestro plan...
0: ¿Qué cálculo podrían hacer ustedes, señor Julca? ¿Cuánto de producción de mango podríamos perder con este excesivo calor?
1: Bueno, al no haber floración, mi estimado, lo poco que podamos conseguir en base de trabajo y trabajo y trabajo induciendo nuestros mangos, podríamos llegar a un 40, un 50%, ¿no? Pero de eso, como le recalco, las plagas van a ser atroces. Tenemos que estar preparados para combatir las plagas, porque de nada sirve tener nuestras frutas si viene la mosca y nos malogra todo, ¿no? Tenemos que trabajar mucho.
0: ¿Y cómo hacemos? ¿Cómo se puede combatir esta plaga?
1: La mosca en sí, Senasa, conjuntamente con nosotros los agricultores, hemos formado unos grupos, unos COSAGRAS, ¿no?, que son comités de sanidad agraria, donde ya hay participación directa de nosotros, los productores, de los pequeños productores, ¿no? Los grandes productores ya tienen otro tipo de manejo, pero nosotros los pequeños tenemos que organizarnos, estamos organizándonos con los COSAGRAS, tenemos que hacer planificación, cómo erradicar, cómo combatir ya de manera conjunta a todos los productores.
0: ¿Tienen el apoyo de Senasa, tienen el apoyo del Estado en esa tarea?
1: Sí, Senasa es un ente, es un aliado de nosotros los pequeños productores que siempre ha estado preocupado, pero lamentablemente ya no tienen o no cuentan con presupuesto suficiente. Entonces está acudiendo a nosotros los productores para nosotros poner esa mano de obra que se necesita. Se necesita más apoyo en cuanto de repente a los insumos que pueda ser necesario, ¿no? Porque nosotros los agricultores no es que no querramos, sino que estamos siendo golpeados ya por tercer año consecutivo y no hemos visto todavía ganancias que nos permita autosostenernos, ¿no?
0: Esta situación del calor fuerte y además de la plaga de la mosca va a impactar en algún momento con total seguridad no solo en la producción, sino consecuentemente en el precio, ¿no?
1: Por supuesto, de repente hay poco mango, se va a elevar los precios. De repente puede haber, tengamos la suerte de tener frutos, de repente va a ser observado, porque muchas veces en la desesperación algunos productores van a usar productos químicos y ciertas empresas van a hacer análisis, van a encontrar residuos y entonces nuestro mango no la hay. Sencillamente no la desea.
0: ¿Qué le pediría usted al gobierno? Si es que algo se puede hacer, ¿qué debería hacerlo el gobierno?
1: Sí, el agro, lamentablemente, creo que es el ministerio que está mucho más abandonada que otras entidades, ¿no? Hago un llamado, por ejemplo, a nuestro gobernador regional, que el PIB del mango, el proyecto de inversión del PIB del mango fue aprobado, pero no se ejecuta. Estamos a punto de iniciar trabajo de la mosca, pero si ese proyecto, que son de 24 millones, no se ejecuta, no sería nada, tardaríamos totalmente nosotros los pequeños agricultores.
0: Ok, entonces gran parte de la solución también está en el gobierno regional de Piura, que ojalá haya escuchado este llamado. Jenner Kulka ha estado con nosotros, vicepresidente de la Mesa Técnica del Mango. Ya está ahora mismo, en este momento, no mañana, no pasado, no en un mes, no en dos meses, ya está afectando el tema de la producción de mango. No está en el nivel, la floración, no está en el nivel que los productores esperaban, y esto inmediatamente va a afectar, por supuesto, la producción. Le agradecemos mucho al señor Kulka y ojalá puedan, por lo menos lo que se pueda, resolver en los problemas por los que están atravesando. Me voy a la pausa, regresamos con más. Estamos en todo el Perú, estamos en Piura, claro, estamos en Tumbes, por supuesto, en Chiclayo y en el sur peruano. Y donde nos encuentre, somos la voz de los que no tienen voz.

0: 7 y 28.
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21: 7:35.
22: Pero y la verdad es que están a precio de remate. De remate. Porque el clima está loco de remate también. Según lo que han anunciado, el niño costero va a estar cada vez más bravo. Así que, como siempre, porque los medios de comunicación no solo estamos para que les contemos las desgracias. Oye, oh, esto, mire, se ha desbordado el río Reque. El río La Leche se ha salido. Está afectando a 40.000 productores. Miren este Huayco, 4 pobladores, 1 muerto, 5 muertos, 10 muertos. Mire, eso hay que hacerlo. Y aquí en Exitosa lo hacemos siempre y mejor que nadie. Pero la otra chamba, la que en realidad la mayor cantidad de medios no hace, es advertir, señalar, poner las alertas. Y en eso estamos trabajando hace muchísimo tiempo. Yo les estoy contando y les estoy diciendo varias veces cómo durante toda la campaña, en la primera vuelta, hemos estado diciendo, el niño, en el debate, ¡ey! El niño, ¡que hay fraude, que no hay fraude! ¡Ey! ¡Está el niño! Bueno, seguimos con el tema del niño y habrá que seguir porque necesitamos respuestas urgentes por parte de este gobierno y del gobierno que se viene. Son las 7:36. Esta es la hora, 7:36. Hoy juega 9:00 Uzbekistán con Colombia. Ya, hoy día debuta Colombia. Esperamos mucho de Luis Díaz y de James Rodríguez. Han metido, como me dice Tito Alvites, los referentes de los equipos más importantes. Sus estrellas han metido goles, así que se espera que hoy James Rodríguez y Luis Díaz estén a la altura de las circunstancias y nos den otro triunfo a los sudamericanos frente a Uzbekistán, que es su rival para las 9:00 del día de hoy. Ya son las 7:36. Ah, ya se viene Campeones del Mundo. Espérenme un ratito. Porque sí, ciertamente, ya se viene Campeones del Mundo, la información deportiva sobre el Mundial 2026 que a esta hora trae nuestro compañero. Desde Exitosa Deportes vamos a estar con toda la información deportiva. Ah, ¿quién va a estar? Ah, ok, este es otro tema. Pues estoy pensando que va a estar JP, digo que va a estar JPT en la información deportiva. No, Oscar Paz va a estar en la información deportiva. Me pone Tania que voy a hablar con un vocero de JP. Yo pensaba que me estaba diciendo que viene JPT para la información deportiva. Bueno, converso con Walter Ayala. Él es abogado, es vocero de JP Juntos por el Perú, abogado de Pedro Castillo. Y él ha presentado ayer una, a ver si estoy bien, si no él me va a corregir, por supuesto. Entiendo que ha presentado una demanda de amparo. Lo ha presentado ante el Poder Judicial, llevando el tema electoral al Poder Judicial. Ahora nos va a explicar de qué se trata este recurso. Doctor Ayala, ¿cómo está? Buenos días, bienvenido, Exitoso.
23: ¿Cómo está, Manuel? Muchas gracias por
10: por esta pequeña no llamada telefónica.
22: ¿Qué es lo que exactamente ha presentado usted y qué busca con el recurso?

0: Claro. Mira, Manuel, para que me entienda, ¿no?, tu público y también me entiendas tú.
1: ¿Cómo no?
0: Lo que se presenta es una acción de amparo donde se busca declarar nula la resolución jefatural 090 del año 2026. Esta resolución jefatural fue emitida una semana antes de la segunda vuelta, o sea, el día primero de junio del 2026, a escasos 6 días.
1: Ya.
0: En esta resolución jefatural se trae un nuevo lineamiento para cambiar las reglas de juego, cómo se llevaron la primera vuelta. En esta oportunidad, con esta resolución, ya se elimina, ¿no?, el voto, la digitalización del voto, el escaneo y su conocimiento en tiempo real por la OMP.
1: Okay.
0: Y esta norma se saca cuando hay una prohibición legal en la misma ley orgánica electoral, en su artículo 13 del título preliminar, dice claramente, ¿no?, de que no se puede emitir ninguna ley, norma, directiva, reglamento, una vez que ha sido convocada las elecciones. Y si existe alguna emisión de norma, eso vale para las próximas elecciones, o sea, para el 2031.
1: Ya, okay.
0: Sin embargo, mediante esa normativa se llevó, pues, las elecciones en el extranjero.
2: Ya, entonces, ese es un poco el recurso. Estamos hablando de una acción de amparo. Pide usted al Poder Judicial que declare nula una resolución jefatural que ha cambiado un tema de procedimiento, que antes se mandaban los votos del extranjero vía digital, y a partir de esta segunda vuelta se ha cambiado para, en todo caso, el traslado físico. ¿Qué es lo que buscaría que el Poder Judicial, cuando declara nula esta resolución, cuál sería la consecuencia, doctor Ayala?
0: Claro. Primero te voy a decir por qué estamos presentando la nulidad de este documento.
1: Ok.
0: Uno, porque se vulnera la ley de intangibilidad normativa, lo que te expliqué hace un momento, que está prohibido emitir normas nuevas. Dos, se vulnera el principio de transparencia, porque justamente la digitalización en tiempo real era para que sea más transparente. Y cuatro, el tema de la cadena de custodia. Esto nos trae un perjuicio enorme, porque al llegar las actas del extranjero con 3 días, con 2 días posteriores sin saber su conocimiento, eso pone en serias dudas y trae como consecuencia el vicio, ¿no?, de los resultados del exterior. Lo que se busca es que al declararse nula la norma madre que regula el procedimiento administrativo en el exterior, también caiga los votos del extranjero. O sea, que no se contabilicen, porque está contaminado. Es como la teoría del árbol del fruto envenenado. Si un árbol está envenenado, el fruto también es envenenado, ¿no? Más o menos por ahí viene,
2: ¿no?, el razonamiento. Entonces, si el Poder Judicial le da la razón a usted, la idea sería que el Poder Judicial anule esa resolución jefatural. Al anular, se cae toda la elección y el conteo de votos del extranjero, y sería una orden del Poder Judicial para que todos esos votos ya no se contabilicen, se le reste. En este caso, a la elección, y la consecuencia sería que el que gane el proceso sea Roberto Sánchez. Es lo que ustedes están buscando.
0: Claro, que los votos que se contabilicen para la reclamación, para la proclamación final, sean solamente los votos de Perú. Porque el problema nace con esta resolución para las elecciones que se llevan en el extranjero.
2: Sí, claro.
0: No tanto que se anule el proceso electoral, sino que los votos
2: no cuenten.
0: Emitidos en ese proceso no se contabilicen, porque ya, digamos, no se encuentran contaminados, ¿no?
2: Ahora, OMP ha emitido un comunicado, usted debe conocerlo, y dice varias cosas.
0: Sí,
2: una de ellas dice: no se ha cambiado ninguna normativa. Se ha cambiado un procedimiento. Déjeme hacer la pregunta. Un procedimiento que además viene como pedido de Relaciones Exteriores o Cancillería, y que además tenían conocimiento, cuando hemos discutido el asunto, el personero de Juntos por el Perú y el personero de Fuerza Popular. Este argumento de OMP, ¿qué opinión le merece? O sea, sí. El personero de Juntos por el Perú tenía conocimiento de la emisión de esta resolución a partir del pedido de Cancillería.
0: Sí, pero mira, ahí hay algo grave, Manuel, porque quien lo pide dice que es el Ministerio de Relaciones Exteriores.
2: Cancillería, ¿no? Sí.
0: Cancillería, peor todavía. ¿Quién está ahorita gobernando el fujimorismo? De ahí vienen muchas dudas. Otro, el hecho que diga la OMP de que este no es una norma, entonces, ¿cómo lo podemos llamar? es una norma, y la ley es bien clara, dice ley o norma reglamentaria, dice. Todo acto infralegal encaja dentro, dice, como que dice, no se cayó, se desplomó, prácticamente diciendo lo mismo.
2: Claro, pero dice, también daría la impresión, doctor Ayala, que usted lo pone como que sería una cosa sorpresiva, y parece que no fue sorpresiva, tenía conocimiento el personero de Juntos por el Perú, y se publicó la norma, esta resolución, que sí es una resolución que factural, en el peruano, 7 días antes, es decir, usted se hubiera podido impugnar, anular, pedir todas las reconsideraciones. ¿Por qué no lo han hecho?
0: Ajá, ahí vamos. Dale. En primer lugar, el día de ayer yo tuve una reunión con el candidato Roberto Sánchez y también con la directiva de Juntos por el Perú. Y ellos dicen que no han notificado esta norma al personero legal. Eso me han dicho a mí de manera directa y yo lo estoy diciendo ahora con conocimiento, porque ellos me dijeron el día de ayer. Ya,
2: pero entonces tampoco leen nunca el diario El Peruano, porque El Peruano se ha publicado esto con 7 días de anticipación.
0: Ya, pero vamos parte por parte. Ese es uno. No. Y dos, yo no lo estoy haciendo a nombre de Juntos por el Perú.
2: Sí.
0: Yo lo estoy haciendo a nombre, a título personal, como un ciudadano peruano, y el plazo todavía no vence. El plazo son 60 días para presentar una demanda de amparo. Yo lo he hecho dentro del plazo legal. Es por eso, ¿no?, de que entiendo que esta demanda se va a admitir, y en todo caso ahí entonces tendrá una medida cautelar, y esperemos, ¿no?, que un juez constitucional nos dé la cautelar para que los votos no se contabilicen del extranjero, porque como te dije, están contaminados porque se ha roto la cadena de custodia.
2: ¿Y usted cree que el Jurado Nacional de Elecciones sí puede darle, digamos, una resolución con implicancia en materia legal, teniendo en cuenta que el Jurado Nacional de Elecciones es la autoridad máxima en materia electoral? Y hemos tenido experiencia, acuérdese usted, el Poder Judicial hasta en 2 oportunidades diciendo y ordenando al Jurado Nacional de Elecciones que acepte la inscripción de Duberlín Rodríguez, y el Jurado Nacional de Elecciones diciendo, a mí no me manda nadie. O sea, ¿cree usted que hay esa posibilidad de que el Poder Judicial haga algo hacia el Jurado Nacional de Elecciones?
0: Mira, yo te agradezco por la pregunta, porque esto me va a dar a poder desarrollar un poco más. Lo que tú dices, el caso de Duberlí, justamente también es parte de mis argumentos. Cuando el juez constitucional, en el caso de Duberlí, ordena la inscripción, ya había vencido el plazo. Entonces, el cronograma electoral, justamente ahí vamos, Emanuel, el principio de intangibilidad al cual yo menciono, que he vulnerado o no la OMPE, tiene dos vertientes. Uno, en el tema de cronogramas. Los cronogramas no se pueden mover. En el caso de Duberlí, el juez estaba ordenando que se inscriba cuando ya había vencido el plazo. Es por eso que se rechazó. Ahora, una vertiente es el cronograma, y la otra vertiente es la imposibilidad de que se emitan normas nuevas. Y en este caso, justamente la OMPE ha emitido una norma nueva. Justamente el caso de Duberlí, eso refuerza, ¿no?, mi pretensión. Pero yo no estoy pidiendo que se haga una elección nueva, porque el tema del extranjero ya terminó el cronograma electoral.
2: Sí, pero digamos, fuera de las preguntas de tipo legal, que le agradezco mucho que me haya respondido, le hago ya una pregunta de tipo personal. ¿No se siente usted un mal perdedor? ¿No se sienten como una especie de López Aliaga diciendo las mesas 9.000, 900.000 no sirven? ¿No se sienten un poco como Keiko haciendo pataleta en los 2021 y no aceptando una derrota que es inminente? Sí. Digo, esto ya no es legal, esto es un tema más político, dígame usted.
0: David, vayamos al campo político. No nos puedes comparar con López Aliaga ni con los señores Fujimori, porque nosotros estamos, presentando una acción de amparo con pruebas objetivas. La ley dice que no se puede y la OMPE lo ha hecho. O sea, es algo objetivo, no es que yo sospecho que está mal, yo no estoy diciendo eso. Estoy diciendo que la OMP emitió una norma cuando estaba impedida de hacerlo. Okay. Ha vulnerado la ley orgánica de elecciones. Esa es mi narrativa.
2: Ok, y una cosa,
0: esto es más político. Y punto dos. El punto dos es que Roberto Sánchez ha ganado en el territorio peruano. Sí. Acá el tema que la palanca está inclinando para la señora Fujimori son por los votos.
2: Sí, pero ese no es un argumento, porque diríamos Keiko ha ganado en el norte, no por eso es presidenta. Sánchez ha ganado en el sur, no por eso es presidenta. Todos los votos son válidos, todos los votos se respetan, y los peruanos tienen derecho a votar en cualquier parte.
0: Y el cuestionamiento viene con los votos del extranjero.
2: Ok, una cosa final fuera de este tema, por favor, porque el tiempo me gana, señora Ayala. Se ha conformado ya la Comisión de Gracias Presidenciales, han establecido una nueva conformación, ¿van a insistir en un séptimo pedido de indulto para el señor Pedro Castillo?
0: Mira, Manuel, yo he presentado un indulto y hasta el día de hoy no me han notificado. por más que digan que no, yo digo acá de manera así, directa, a mí no me han notificado. Mientras el señor Balcázar esté en el gobierno, él lo puede dar al indulto hoy día o mañana, siempre y cuando se cumplan dos requisitos. Primer requisito, que él lo firme. Segundo requisito, que lo firme su ministro de Justicia, nada más. Uh-huh. El resto de la comisión es puro, digamos, no, puro número, nada más.
2: Ya, ahora, Jorge Nieto ha recomendado, posible. Jorge Nieto ha recomendado que Keiko indulte a Pedro Castillo. ¿Le parece eso posible?
0: Mira, ya ese será otro escenario que ahorita todavía no podemos decir sí okay. o no, porque ahorita todavía está el proceso electoral, está abierto. Estamos dentro de un proceso electoral.
2: Correcto.
0: Cuando se culmine el proceso electoral, ahí tenemos en otro escenario, ahí podríamos nosotros decir que lo indulte Roberto o la señora Fujimori, ¿no? Si es que el presidente Pedro Castillo acepta, ¿no?
2: Pero para eso tienen ustedes que aceptar su derrota, que parece que no la quieren aceptar, ¿no?
0: Mira, yo te voy a decir algo. El proceso electoral está abierto, todavía no concluye. Si estuviésemos ya en un proceso electoral concluido, proclamado, y uno siguiese con esa narrativa, ahí sería otro escenario.
2: Okay.
0: Ahí de repente podría decir lo que tú estás diciendo, ¿no?
2: Doctor Ayala, siempre es usted muy gentil. Le agradezco por conversar con nosotros. Que tenga buen día. Walter Ayala aclaró un tema sumamente importante. No es Juntos por el Perú. Lo estoy haciendo a título personal como un ciudadano presentando este recurso, una acción de amparo ante el Poder Judicial. Estamos ya a las 7 de la mañana con 59 minutos. Un punto y aparte a la política. Entramos a la cancha, nos metemos al estadio. Somos mundial y somos campeones del mundo.
1: 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Gloria.
2: Del mundo. Y para campeones del mundo, ya está el campeón de Exitosa, Oscar Paz, periodista de Exitosa Deportes, listo para comentarnos las notas. Hola, Oscar, ¿cómo estás? Buenos días, bienvenido.
3: ¿Qué tal, Manuel? ¿Cómo estás? Muy buenos días para todos. Abrazo gigante y bienvenidos a Campeones Exitosa. Del Mundo. Historia pura en la Copa del Mundo 2026. Hemos sido testigos de una actuación de otra noche de gala de Lionel Messi que se supera a sí mismo, bate sus propios récords y esta vez alcanzó a Miroslav Klose como el máximo anotador de la historia de los mundiales. Durante 12 años el alemán fue el que presidió en solitario esta tabla de máximos artilleros, 16 goles en 4 torneos, una cifra que el delantero alemán había alcanzado en Brasil 2014 tras participar en aquel partido en el Maracaná donde Brasil pierde 7-1 a manos del conjunto europeo. Sin embargo, el de Rosario, el futbolista que se convierte o que reconfirma que es no solo el mejor, sino también un ícono del deporte, convirtió un hat-trick y ya forma parte de este repertorio de postales que van a quedar por siempre en la historia de las Copas del Mundo. Y de esta manera, Argentina debuta a lo grande, venciendo 3-0 a Argelia, dejando muy buenas sensaciones, no solo por el rendimiento de Messi, sino también porque este equipo se ha reconvertido, este equipo tiene estilo, tiene forma y jugadores que cada vez que se pone la camiseta de su selección brindan muy buenas actuaciones. Es verdad, es el primer paso, sin embargo, como decía Scaloni, esto es partido a partido, poco a poco, y lo cierto es que Argentina comienza a dar señales de que va a pelear hasta el final por ser aquel bicampeón que podría romper otro récord, tal y como adelantamos ayer, solo Brasil había repetido dos mundiales consecutivos en el 58 y el 62. Messi habló al final del partido y reveló que no fueron días buenos para él. Escuchemos.
4: Primero te vi emocionado, quisiera saber por qué. Lágrimas, no estoy acostumbrado a verte llorar en un festejo de gol.
5: No, la verdad que una cuestión totalmente ajena a lo deportivo. Pasé unos días difíciles, complicados, pero nada, agradecido a toda la delegación, a todos mis compañeros porque pues estuvieron siempre, como siempre, al lado mío, dándome mucha fuerza para que esté bien y nada más.
3: No sabemos qué pasó, hay especulación de parte de la prensa argentina con respecto a un tema personal de Messi, no obstante, ayer tuvo una actuación, insisto, para coleccionar y recordarlo toda la vida. Otro que tuvo una muy buena presentación, estimado Manuel, fue Kylian Mbappé, doblete y se acerca porque en la tabla de goleo, Klose, Messi 16, Ronaldo Nazario 15, Müller 14 y Mbappé. 3 mundiales, 14 tantos y sin duda que serán muchos más. en este formato ampliado de 48 selecciones y una ronda adicional que le da la oportunidad a los futbolistas de poder aumentar su cuenta goleadora. Veremos cómo termina, pero además de la gloria que será la lucha por la Copa del Mundo, está por supuesto quién terminará en la cúspide de la tabla de goleo. Hoy debuta Cristiano Ronaldo, hoy al mediodía Portugal frente a República del Congo, mientras tanto que Colombia también sale a la cancha. El equipo del profesor Néstor Lorenzo lo hará a las 9 de la noche frente a Uzbekistán en la agenda del día, que la completan Inglaterra, Croacia a las 3 de la tarde y a las 6 Ghana versus Panamá. 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Bajamos el telón, a las 2 nos encontramos en Exitosa Deportes. Buen día para todos.
2: Listo, gracias Oscar, ha sido campeones del mundo en Exitosa Perú.
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2: Otra chiquita de fútbol y de Perú, Paolo Guerrero quiere comprar las acreencias de Alianza, las deudas pendientes de Alianza Lima por un monto de 10 millones de soles. Eso le convertiría, por supuesto, a Paolo Guerrero en copropietario de un club tan importante. Estamos muy interesados en adquirir las acreencias del club. Me encantaría ser una persona que pueda ayudar al club y al fútbol peruano, esta vez como parte de la propiedad del club Alianza Lima. Son las 7 de la mañana con 54 minutos. Guido Penano está listo para Economía Popular.
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2: Hola Guido, ¿cómo estás? Buenos días y bienvenido.
6: Gracias, buenos días Manuel, un abrazo, aquí estamos.
2: La economía peruana repuntó en abril, pero hay tres actividades en las que caímos. Guido, te escuchamos.
6: Sí, mira, interesante que en abril se mantenga una situación de crecimiento por encima de 3%, está en 3.75 en el mes de abril, es un buen indicador. Han caído tres sectores, ¿y cuáles? Bueno, pesca, te podrás imaginar, es clarísimo el tema ya del fenómeno del Niño, parece que se va a suspender la segunda temporada del año para proteger a la especie, evidentemente que sufre tanto en situaciones de calentamiento del océano. En segundo lugar, hidrocarburos, bueno, sabíamos eso, ¿no? Petroperú y todos los problemas de no pago a los proveedores y a los que tienen las concesiones de la producción, ahí la crisis se va a ir agravando. Imagino que esto ya no se va a resolver hasta que venga un nuevo gobierno. Y en tercer lugar, agricultura, que también obviamente el clima lo está afectando, ¿no? Esos son los tres sectores que no han logrado una tasa positiva. Sin embargo, al otro lado tienes una especie de supermotor en este momento de nuestra economía, que es el sector construcción, Manuel, que viene creciendo a doble dígito. Y ahí están colaborando tanto el sector público como el sector privado. Hay mucha fuerza en el sector construcción y va a seguir esa fuerza. Evidentemente, este mes de abril creció por encima del 12%, imagínate. Y lo notamos, ¿no? Lo notamos porque la ciudad tiene actividad de construcción por muchos lados, y no solamente en Lima, sino también fuera de Lima. Entonces, este crecimiento jala muchas actividades, tú y yo sabemos, claro. Es muy bueno, trae empleo, trae muchos otros sectores, proveedores de la industria de la construcción que se reactivan. Eso es muy positivo y da mucho empleo, como ya dije. Ahora, ¿qué viene? Va a seguir, construcción va a seguir porque ya comienza a venir plata de fuera, también a invertirse ahí, y es muy probable que baje la tasa de interés para los créditos hipotecarios, que es lo que se espera. Y además, otro factor importante es que el precio del dólar va a disminuir y va a dar eso, ojalá, tranquilidad, ojalá, a mucha actividad, Manuel.
2: Es cierto, eso esperamos. Gracias, Guido, un fuerte abrazo. Excelente miércoles.
6: Cuídense mucho.
2: A propósito de dólar, precio del dólar hoy, compra 3.36, venta 3.39. Así estamos. Oye, hablemos claro con Nicolás Lúcar en contadísimos minutos. ¿Cuáles son las postas y los hospitales en situación crítica? Todos los detalles con el experto en salud, Marco Almerí. También estarán en nuestros estudios Carlos Bruce, alcalde de Surco y candidato a la alcaldía de Lima. Y Ernesto Zunini, secretario general de Juntos por el Perú, para abordar la coyuntura electoral. Todas las voces, todas las opiniones aquí a través de los 95.5 de Éxitos. Quédese con Nicolás, conmigo esta mañana. Buenos días.

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1: ¡Siete! ¡Y 58!
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15: Ocho y seis.
16: Atender necesidades y poder también mediar algunos conflictos que se han presentado. Usted recordará en el año 2023, casi a finales, hubo una gran protesta por Aju y también por los colectiveros Tacna y Arica. La prefectura regional de Tacna instaló una mesa en el complejo fronterizo Santa Rosa y logramos, a través de una mesa de cuatro reuniones de trabajo, lograr que se recupere por fin el tan ansiado 24/7, que era en la época prepandemia, cuando podía usted transitar las 24 horas del día por el control fronterizo Santa Rosa. Eso lo hicimos en un trabajo y en un rol articulador que cumplió la prefectura, pero solo no lo podían hacer. Tenía que contar con las presencias de las autoridades de la región, que pudimos enviar también la información hacia Lima y se haga la toma de decisión de poder, a través de Cancillería y notas diplomáticas, lograr la recuperación ya de la atención las 24 horas del complejo fronterizo Santa Rosa.
17: Stephen, una inquietud final. ¿Consideras tú que el expediente ya quedado viable para remodelar la prefectura? Y dicho sea de paso, al gobernador le quedan todavía algunos 5 o 6 meses de gestión, que ojalá los termine. ¿Crees tú que podría por lo menos colocarse la primera piedra? Porque esta obra, si se hace, la remodelación de la prefectura, va a tenerla que hacer el siguiente gobernador y el siguiente prefecto, si no me equivoco, Stephen.
16: Mire, creo que lo importante es que el proyecto inicie y se culmine, que se cumplan los plazos y se respeten los presupuestos, que sea una obra de calidad, que no le genere mayor incremento de presupuesto frente al que se llegue a aprobar después de la elaboración del expediente técnico, y creo de que esto permita recuperar ya nuestro centro histórico, nuestro pasaje, nuestro paseo cívico en la ciudad. Quien lo inicie, quien lo termine, creo que pasaría ya a un segundo plano, porque es importante de que simplemente haya habido toda la clara disposición e intención de poder recuperar nuestro centro de la ciudad. Creo que es la naturaleza, y yo me retiro, no estoy pretendiendo quedarme de repente a ser el que coloque la primera piedra acompañando de repente a la autoridad de turno. Muy por el contrario, vamos a estar obviamente vigilantes y vamos a sentirnos contentos de haber podido aportar a que esta iniciativa de poder recuperar la prefectura regional de Tacna inicie de una vez, y por supuesto también ver cómo culmina, ¿no?
17: Okay, Stephen, ojalá que, bueno, por lo menos el gobernador deje colocar la primera piedra, porque solamente eso es lo que ha estado haciendo. No hay ninguna obra. Yo consideré que estas 3 obras, este paquete de 3 obras, remodelaciones tanto de la prefectura, de la catedral y el mirador del Indiorco, por lo menos las primeras piedras. Pero parece que todo lo va a hacer la siguiente gestión regional y las nuevas autoridades. Vamos a dejarlo ahí, Stephen, porque yo sé que tú eres muy buen amigo del gobernador Luis Torres Robledo, que prácticamente a lo mejor tiene posibilidades o está pensando en una alternativa política. Gracias, Stephen. No sé si algo más quieres decir. Misión cumplida en la prefectura, entonces.
16: No, mire, el agradecimiento a usted, don Royce, porque siempre nos ha abierto los micrófonos para poder anunciar qué venía o cómo veníamos trabajando a través de la Prefectura Regional de Tacna. Creo que es importante que se brinden estos espacios porque nos permite informar a la ciudadanía lo que vienen haciendo sus autoridades. Y por supuesto, bueno, el agradecimiento también a toda la gente que lo escucha, porque entendemos que el mensaje que no solamente se ha dado a través de las entrevistas de la prefectura, sino de otras autoridades, permite estar al día. Creo que es importante que la población siempre esté atenta a todas las iniciativas que hay frente al desarrollo de Tacna, pero sobre todo con una posibilidad de poder aportar y no sé, generar crítica muchas veces. Creo que el aporte es mucho más valioso y ayuda, por supuesto, a hacer el acompañamiento de tantos proyectos que tenemos que venir ejecutando, Royce, para que Tacna pueda despegar y pueda ser esa ciudad tan desarrollada que estamos seguros lo va a ser.
17: Ok, gracias, Stephen. Esperamos conversar más adelante. No quiero que me respondas ahora, pero me imagino que a lo mejor puedas tentar una posibilidad política. Eso se verá más adelante si es que existe esa situación. Gracias, Stephen, por habernos atendido. Buenos días. Buen día.
16: Las gracias a usted, Royce. Buenos días.
17: Buenos días. 8:11 de la mañana. Son las 8:11 de la mañana. Ha sido el ex prefecto Stephen Ugarte conversando con la gran sala de noticias. Bueno, como han escuchado ustedes, duda, va a ser muy difícil que el gobernador Luis Torres coloque siquiera la primera piedra de la prefectura de Tacna. Como tampoco yo tengo la certeza de que lo va a hacer con la catedral y lo va a hacer con el mirador del Cerro de Impiorco. Lo hizo al desgrar al obispo de la diócesis de Tacna y Moquegua, saltó de una patita el obispo hasta el techo de la catedral. Pero del dicho al hecho, yo veo de que mientras pasan los meses, se alarga el tiempo y los expedientes quedan desfasados. Porque si hace 3 o 4 meses costaba 5 millones, por decir, la remodelación de la prefectura. Después de 5 o 6 meses, medio año, ya puede costar 1 millón más, por todos los fenómenos económicos que pueden ocurrir. Entonces los expedientes se desfasan. Eso ha pasado con el hospital. 280 millones de soles inicialmente, ahora cuesta más de 600. Totalmente desfasado el expediente. Y se sigue haciendo remodelación, nuevos expedientes, adenda, etcétera, etcétera. Y no se termina el hospital. Promesa de campaña de Torres, que no la cumplió y no la va a cumplir. 8:12 minutos de la mañana, son las 8:12. A ver, Pocho, ¿qué más tenemos? A ver, alguna nota que nos envía recientemente la municipalidad sobre el, bueno, el tema de la audiencia pública. Pocho, ya ha quedado previsto que va a ser este próximo 23 de junio, ¿no?
18: 23 de junio.
17: Se postergó, ¿no?, la audiencia pública de rendición de cuentas.
18: Efectivamente, entonces la próxima semana, mucha expectativa con respecto a participar, escuchar sobre la rendición de cuentas, sobre lo que fue la gestión del año pasado, segundo semestre, y esto debe de cumplirse. Y bueno, ahora sí hay nueva fecha para el próximo 23 de junio a las 4 de la tarde, invitados al Salón Consistorial de la Municipalidad Provincial de Tacna. Hablando de la municipalidad, bueno, siempre agradeciendo también la oportunidad, el tiempo que se dan para dejarnos su notita de prensa, ¿no? Entonces, rápidamente compartimos esta información del boletín Año de la Esperanza y el Fortalecimiento de la Democracia, miércoles 17 de junio. Reafirmamos nuestro compromiso, señalan, con la seguridad ciudadana en aniversario de la unidad de flagrancia. Esto en el marco del segundo aniversario de la unidad de flagrancia de la Corte Superior de Justicia de Tacna, el alcalde provincial Pascual Huiza Bravo reafirmó el compromiso de la Municipalidad Provincial de Tacna con la seguridad ciudadana, la justicia rápida y el trabajo articulado entre instituciones. La ceremonia se desarrolló ayer martes a las 9:30 de la mañana en el auditorio de la Corte Superior de Justicia de Tacna y fue presidida por el doctor Renzo Manuel Medina Chávez. Por otro lado, también se informa sobre el mejoramiento, el ordenamiento vial en el entorno del Mercado Grau. Se indica que se continúa impulsando medidas que contribuyan a una mejor organización del tránsito y a una convivencia más ordenada en los espacios públicos. Por ello, se ha aprobado la modificación de la ordenanza municipal número 023-2024-MPT que permitirá optimizar el ordenamiento vehicular y brindar alternativas reguladas para el estacionamiento en el entorno, atención, del mercado mayorista Miguel Grau. Esta actualización normativa responde a los informes técnicos y legales elaborados por nuestras áreas competentes, los cuales determinaron la viabilidad de adecuar la regulación vigente a las necesidades reales de la zona. Con ello, se busca beneficiar a los conductores de taxis autorizados, comerciantes, usuarios y vecinos que diariamente desarrollan sus actividades en este importante centro de abastos de nuestra ciudad de Tacna.
17: Ok, gracias, Pocho. 8 de la mañana, 15 minutos, son las 8:15. Vamos a ir nuevamente a la cabina 2 con Olguita Zucasaca para que me dé los titulares de la jornada para hoy. Adelante.
19: Hoy estamos miércoles 17 de junio de 2026, año de la esperanza y el fortalecimiento de la democracia. Trabajadores del Ministerio Público en Tacna se sumarán al paro nacional de 48 horas, convocado para el 18 y 19 de julio, en protesta por la falta de presupuesto para atender beneficios laborales y necesidades operativas de la institución. El gobierno aceptó la renuncia de Stephen Ugarte Dávila en el cargo de prefecto de Tacna. La resolución fue publicada en el Diario Oficial El Peruano. Poder Judicial dictó una sentencia de 20 años, 11 meses y 5 días de pena privativa de la libertad contra Jason Contreras Guaracuni tras ser hallado culpable del delito de abuso sexual en agravio de una menor. El suboficial de segunda, Giancarlos Eduardo Carrillo Mamani, recuperó su libertad y continuará siendo investigado por el presunto robo de 50 mil soles denunciado por un ciudadano. Tres personas fueron detenidas tras un operativo policial ejecutado por agentes de inteligencia en coordinación con Depandro, como parte de acciones contra la microcomercialización de sustancias ilícitas. Indignante, un presunto implicado en el asalto y secuestro de un estudiante universitario fue liberado por la policía tras ser intervenido a pedido de la víctima, generando indignación en familiares del agraviado. Delincuente identificado como Julio Anquise Chirinos, alias Chirinos, tendría hasta 22 denuncias por diversos delitos, siendo reconocido como el autor de violento ataque. Fue detenido, pero luego la policía lo dejó libre solo con una citación policial. Regidora de Ilabaya, Marisol Mamani, denunció que en la última sesión de consejo se le prohibió transmitir la reunión por sus redes sociales. Las sesiones son públicas y la población tiene derecho a conocer qué decisiones toman sus autoridades, indicó. La Superintendencia de Bancas Seguros advierte a la población sobre la existencia de empresas y esquemas informales que vienen captando dinero del público sin autorización, una práctica que constituye delito. Luego de que la SUNAS advirtiera un incremento de atoros y aniegos en distintos sectores de Tacna, la EPS Tacna anunció que concentrará esfuerzos en las zonas más críticas de la ciudad. El gerente de operaciones, Jimmy Silva, reconoció que problemas son recurrentes y se debería a la antigüedad de las redes de desagüe, el ingreso de residuos sólidos y el vertimiento de grasas y aceites al sistema de alcantarillado. La municipalidad reconoce al doctor Manuel Viacaba Menéndez, distinguido médico cirujano, como padre tacneño 2026, en mérito a su ejemplar trayectoria profesional, su vocación de servicio y su valioso legado familiar y humano. Julio González, presidente de la JUSOTAC, afirmó que las acciones legales contra el decreto supremo continuarán. Señaló que el problema no es únicamente la restricción a bebidas alcohólicas. Mencionó la falta de aprobación de 261 subpartidas arancelarias, propuestas para dinamizar la zona comercial de Tacna. Considera que la verdadera solución deberá llegar más con el próximo gobierno.
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19: Jurado Electoral Especial de Lima Centro admite apelación de Juntos por el Perú para anular 1.751 mesas de sufragio en Lima. El recurso avanza luego de que el jurado considerara subsanada la observación que motivó la improcedencia inicial. OMPE asegura que reglas para el voto de peruanos en el extranjero no fueron modificadas. El organismo electoral precisa que las disposiciones emitidas durante los comicios tuvieron carácter operativo y no alteraron lo establecido por la ley. Rafael López Aliaga confirma que no asumirá el Senado y postulará al cargo de teniente alcalde de Lima. El líder de Renovación Popular informó que integrará una fórmula municipal encabezada por Luis Rubio y descartó asumir el cargo de senador. Poder Judicial confirma archivo definitivo a favor de Keiko Fujimori. La Sala Penal de Apelaciones rechazó los recursos presentados por la Fiscalía y la Procuraduría, dejando firme el cierre del proceso por lavado de activos y organización criminal. Congresistas critican presencia de ministros en delegación que acompaña al presidente al Vaticano. La comitiva ministerial está compuesta por los ministros de Transportes, Educación y de Vivienda. Poder Judicial reprogramó para el 30 de junio el inicio del juicio oral contra el presidente José María Balcázar por supuestas irregularidades cometidas durante su gestión como decano del Colegio de Abogados de Lambayeque. Atención, la Municipalidad Provincial de Tacna realizará el próximo 23 de junio, desde las 4 de la tarde en el Salón Consistorial, la audiencia pública de rendición de cuentas del segundo semestre de 2025, con la finalidad de informar a la población sobre los avances de los proyectos y actividades ejecutados por las distintas gerencias y oficinas de la comuna provincial.
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0: 79.
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25: 8:23, son las 8:23. La Asociación Civil por Tacna y para Tacna ha emitido un pronunciamiento, el número 20, sobre el tema de la formalización de los pozos de la Llarada. Ese es un tema que lo hemos tocado en reiteradas oportunidades, porque los agricultores de la Llarada, la mayoría tiene pozos clandestinos y están prácticamente diezmando la napa acuífera de ese sector, y desde luego esa depredación va a pasarle la factura en cualquier momento a Tacna. La Asociación Civil por Tacna y para Tacna ha emitido en ese sentido el siguiente pronunciamiento.
26: Pronunciamiento 20, formalización de pozos en La Llarada. La Asociación Civil por Tacna y para Tacna alerta y pone en conocimiento a la ciudadanía de la región Tacna lo siguiente. Primero, en el Congreso de la República se acaba de aprobar los proyectos de ley número 5069 y 10294, mediante los cuales se permite la formalización de áreas agrícolas ubicadas en zonas de frontera y declarados en veda hídrica, predios rurales ubicados en la Llarada Los Palos, sin tener en cuenta la disponibilidad de agua para la agricultura en la zona. Solucionemos primero el problema del agua. Segundo, esta decisión, lejos de promover la agricultura, en realidad perjudica irremediablemente al importante asentamiento agrícola La Llarada, abastecido íntegramente con aguas subterráneas, 50.000 hectáreas cultivadas, unos 100 pozos legales y 1.000 pozos ilegales, cuyo agotamiento se agudizaría debido a la sobreexplotación de dichas aguas por falta de control estatal. El acuífero de La Llarada, reserva de agua subterránea de Tacna, rompe su equilibrio hídrico en 1980, cuando la descarga, extracción de agua subterránea, supera la recarga, ingreso de agua, disminuyendo la reserva total de agua subterránea a razón de unos 4.000 litros por segundo, según estudio de la Autoridad Nacional del Agua, ANA, y otros. Tercero, el descenso continuo y progresivo del nivel dinámico del acuífero, afectando la columna de agua de los pozos, perjudica continuamente a los agricultores de la zona, que se agrava por la intrusión marina, ingreso de agua de mar al continente, contaminando el agua dulce, con un avance de más de 10 kilómetros respecto a la línea de playa y descenso dinámicos de 15 metros bajo el nivel del mar, que de continuar produciría irremediablemente el colapso de las aguas subterráneas. Cuarto, Apoyemos el desarrollo de una agricultura sostenible en la región ante un inminente riesgo de colapso al asentamiento agrícola de La Llarada. Exigimos al GRT, Gobierno Regional Tacna, y a la ANA la ejecución de acciones dirigidas a ordenar y resolver la actual sobreexplotación del acuífero Caplina de La Llarada en un ambiente de gobernabilidad, así como ejecutar proyectos orientados a incrementar la disponibilidad hídrica del Valle de Tacna, incluida La Llarada, tales como culminar el proyecto Maure, represa de Chuapalca, represa de Chuschuco, impermeabilizar la quebrada Vila Vilani, la tecnificación del riego y el control de las reservas de agua subterránea de la región, así como un proyecto emblemático del Midagri que resuelva íntegramente el problema de La Llarada, para que de esta manera que resuelva integralmente el problema de La Llarada. Quinto, por lo expuesto, deploramos cualquier aprovechamiento político con este hecho que denunciamos, porque realmente pone en inminente peligro a la agricultura de La Llarada y zonas aledañas, así como la reserva futura de agua de uso poblacional, por lo cual demandamos a las autoridades nacionales, subnacionales y congresales a observar dichas normas por inconsistencia técnica y porque alentarían la informalidad e incluso el tráfico de terrenos. Esto es el pronunciamiento que hemos dado cuenta en la programación de la Gran Sala de Noticias, un documento público que han hecho llegar también a la programación desde la Asociación Civil por Tacna y para Tacna, fundada el 31 de agosto del 2022, inclusive cuenta con registro aquí en la ciudad de Tacna. Hemos compartido entonces este pronunciamiento, el número 20, que se refiere justamente al tema hídrico en la región de Tacna, específicamente habla sobre los pozos en La Llarada. Son las 8 de la mañana con 29 minutos en la Gran Sala de Noticias.
25: 8:29 minutos. A ver, en realidad hay una especie de voracidad de algunas autoridades que han tenido poder y algunas que siguen teniendo poder, empezando por Tacna, porque el gobernador Luis Torres Robledo, todo parece indicar, va a formar una lista de Fuerza Tacna y él se pone como teniente alcalde, o sea, primer regidor de la Municipalidad Provincial de Tacna. Y parece que quiere utilizarlo a Stephen Ugarte, lo ha convencido, ir en una lista. Posiblemente es una estrategia que está manejando. Y si sale Stephen o cualquier otro candidato que vaya de cabeza, la fórmula, el trato es: tú renuncias y yo asumo otra vez como alcalde. Yo lo veo eso como una especie de voracidad política. Algo parecido a lo que le ocurre en este momento al ex candidato presidencial Rafael López Aliaga, que pese a haber sido electo senador, no quiere sentarse en el escaño. Dice que no va a juramentar, prefiere ser ahora teniente alcalde de la Municipalidad Provincial de Lima, porque no puede ir como cabeza de lista, o sea, como alcalde, porque no hay reelección. O sea, lo que significaría, si es que le aceptan a López Aliaga, postular como alcalde sería una reelección, y eso la ley no lo permite. La misma jugada de Torres que quiere hacer. Y también lo veo como voracidad, después de haber sido candidato a la presidencia, es un hombre que tiene mucho dinero, acaudalado, empresario, en buena hora, si es en buena lid también, por supuesto, pero en manejar esos criterios y esas ideas me parece absolutamente fuera de todo contexto y, como repito, una voracidad política. Sobre ese tema inicial le pido una opinión a mi comentarista, el abogado Guido Suxo, para que me dé a conocer cuál es la reflexión que maneja Guido. Buenos días, ¿qué tal? Bienvenido.
0: Buenos días, Ruiz. Buenos días también a todos los oyentes. Bueno, tú estás poniendo dos casos, un caso del señor Torres y otro caso de López Aliaga. Vamos a empezar por lo más chiquito, por Tacna. Lo de Tacna, ya sabemos que el gordito pues se cree que domina toda la población, ¿no? Como que también hay muchos ingenuos que siguen creyendo en él. Y lamentablemente con esta gestión regional, creo que su simpatía se ha ido reduciendo. Ahora bien, si él quiere ser teniente alcalde y va a poner a un tonto útil como candidato o candidata, bueno, se la quiere jugar. Bueno, es cosa de él. Pero vayamos a saber, pues, si es que al que pone y probablemente gane, después quiera renunciar. Y le deje o le hago la fiesta al propio Torres.

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17: Esa es una contradicción que no se ha dado en ningún otro país del mundo.
18: O sea, si Sánchez hubiera ganado en el exterior, entonces sí valía el voto de los peruanos en el exterior.
17: No valía.
18: Y los peruanos en el exterior, mira, son 3,500,000, hay 1,210,813 que han sacado su DNI, ¿no es cierto? Porque quieren votar la...
19: 8 y 41.
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0: De que van a venir
1: Ricardo, aportan 5.638 millones de dólares al año al bolsillo de los peruanos para pagar alquileres, hipotecas, colegios, tratamientos médicos, educación, pequeños negocios, son los que ponen el billete para las bodeguitas, las ferreterías, los emprendimientos. Estamos hablando de la inmensa mayoría de estos 3.5 millones de peruanos que viven fuera, que se sacan la madre, Ricardo. Yo he conocido gente que no tiene dos, tiene tres chambas, y la mayor parte, y viven en un cuartito, ¿entiendes? Con baño compartido, y todo el billete que gana es para sus familias en el Perú.
0: Muy bien.
1: O sea, no le puedes negar a esa gente el derecho a considerarse peruano y a votar, ¿no?
0: Eso lo has dicho tú.
2: Bueno, eso es lo que le respondió Nicolás Lúcar justamente a Ricardo Belmo Castinelli. Julio, si has escuchado, ¿tienes alguna opinión sobre lo que se ha emitido? Dime.
3: Bueno, en primer lugar me sorprende que Lúcar esté obrando ahora así con inteligencia, porque también es un comodín político, ¿no? Era un nacido amigo de Castillo, inclusive lo entrevistaba en Palacio de Gobierno, pero ahora parece que, dado el futuro político que tiene Perú, se está acomodando para el otro lado ahora. Bueno, pero no le falta razón. El hecho de que un peruano vaya a trabajar al extranjero no le quita su condición de peruano. Y como peruano tiene todo el derecho de también votar, porque él nunca va a perder su nacionalidad salvo que la renuncie. Eso por un lado. Y por otro lado, me sorprende que el señor Belmo tenga esa forma de pensar, porque a la larga creo que es consecuencia de su demencia senil, porque ese es hablar de estupideces, pues disculpen la expresión, Royce, pero esa es la verdad, porque él no puede ningunear a los peruanos que se rompen el lomo en el extranjero por sostener económicamente a la familia que quedó en Perú. Y lo ha dicho Lúcar, hay un importante ingreso de divisas por el trabajo de estas personas que han abandonado a su familia por darles una estabilidad económica en el país. ¿Consecuencia de qué? De los pésimos gobiernos que se han ido dando en los últimos 20 años. Entonces, por ahí, creo que el señor Belmont está dolido porque no le ha ligado pues el triunfo de la izquierda. Ahora bien, me parece criticable su posición de decir que ahora quiere lanzarse a la alcaldía de Lima, cuando él después de la primera vuelta dijo de que había escondido de que se encontraba mal de salud por temor a perder el voto. Es decir, es un gran mentiroso y es un gran cínico. Ahora resulta que quiere ser alcalde metropolitano de Lima. ¿En qué quedamos? ¿Está enfermo o no está enfermo? Y segundo lugar, tiene una percepción sensible y parcial sobre la nacionalidad peruana, porque eso también le va a restar votos. Entonces yo creo que aquí la gente tiene que saber evaluar el tipo de candidatos que estamos viendo en el escenario político. Ya nos vamos a librar de este mamarracho de Congreso que hemos tenido, pero ¿cómo vendrá ahora una Cámara de Diputados y Senadores cuando de por medio también hay prosenderistas? Hay delincuentes también sentenciados que ahora probablemente sean rehabilitados, pero que no garantizan una categoría ética moral en cuanto a función legislativa. Entonces, yo creo que ahora sí vamos a tener que estar pendientes de cuál va a ser el trabajo del Parlamento, del Poder Ejecutivo, del Poder Judicial, del Ministerio Público, respecto a tantas cosas y atrocidades que se han ido haciendo, no solamente en estos últimos 5 años, sino también en los periodos anteriores. Sin olvidar de que el Congreso ya aprobó también la investigación de todos los fiscales involucrados en el caso Odebrecht. Ojalá que se haga justicia. Ojalá que se recupere la dignidad de los peruanos. Porque todo el sistema corrupto que ha impuesto Odebrecht en diferentes gobiernos subnacionales, como con el gobierno central, tiene que saber resarcirse. Y por lo menos los fiscales que han traicionado y han renunciado a su función deben ser severamente sancionados. Ojalá que sea así, pero creo que el señor Belmont ya le está fallando el cerebro para expresarse de esa manera de los peruanos que se sacan el lomo o se rompen el lomo en el estado.
2: Okay, Guido, de otro lado, Juntos por el Perú está descartando obstruir a Keiko Fujimori y busca alianza con Buen Gobierno. ¿Esto quién lo ha dicho? ¿Cómo lo ha dicho? No, lo ha afirmado Ernesto Zunini, secretario general de la agrupación y diputado electo por Lambayeque, durante una entrevista concedida a un programa de Rosa María Palacios.

0: El dirigente ha señalado que su bancada asumirá un rol opositor, aunque descartó una estrategia basada en censuras o bloqueos sistemáticos. ¿Les crees tú en esta ocasión a los amigos de Juntos por el Perú, Guido?
1: Yo te lo he dicho varias veces, Roy, a un sordo no le creo ni el saludo. Ellos ven su interés. Ellos van a buscar el descalabro del gobierno. Ellos no van a hacer oposición, van a hacer boicot, que es muy diferente. Ellos van a tratar de encender la pradera para desprestigiar. Lógicamente que el Keiko Fujimori, como ya está siendo parte del escenario político, sabe que eso se le viene. Y sabe también que tiene que concertar. Ahora se va a ver, pues, quién es, quién se inclina al oficialismo y quién se inclina a la oposición. Que eso es normal en un escenario político. Pero el boicot sí es traicionar a los verdaderos intereses del país. Porque el presidente ya no es solamente una figura de un partido político. Representa a todo el Perú. Y como tal, tiene que responder a las expectativas de todos, a quien hayan votado a favor o en contra. Esa es la forma de gobernar y esa es parte de la democracia. Sin embargo, cuando el señor Zunini dice que va a ser oposición, yo no le creo. Están con la sangre en el ojo. Les duele haber perdido. Y yo sé que lo que van a buscar ellos es poner tropezones. Van a boicotear, van a oponerse a todo. Y bueno, ojalá que en un momento les entre la madurez y la razonabilidad para buscar una estabilidad política, social y económica, que es lo que más conviene. Porque no te olvides que la mayoría del país trabaja con micro y pequeñas empresas. Hacen emprendimientos. Y como tales, se han visto perjudicados con estas elecciones. Entonces yo creo que ahí tiene que haber un poquito de razonamiento, tiene que haber un poquito de cercanía con la realidad nacional. Hay que buscar la formalidad, hay que buscar fuentes de trabajo, pero todo eso tiene que ser en base a la concertación de las fuerzas políticas, no de oposición simplemente. Así que hay mucho por hacer y habrá que ver hasta qué punto se logran consensos y concordancias respecto a nuevas políticas gubernamentales. Ojalá que sea así, ojalá que sea así.
0: Ok, Guido, termino con una inquietud que ya te la planteé la otra vez, el hecho de que cómo Tacna puede resistir a una posible situación de asonadas a nivel nacional. Tacna es eminentemente comercial, como lo son varias ciudades del Perú, pero preocupa sobremanera estas asonadas. Por ejemplo, el FREDEPA de Ayacucho quiere repetir con Juntos por el Perú su asonada de diciembre del año 2022. Y bueno, todavía no ha juramentado ni ha sido programada Keiko y ya se están hablando de estas cosas. ¿Consideras tú, Guido, de que la policía o el ejército, como podría intervenir también, son más que suficientes para controlar el orden interno del país de lo que se viene más adelante?
1: Va a ser suficiente, tiene la logística necesaria, Royce. Pero acá, ¿qué buscan los de la izquierda? Buscan muertos. Y así se victimizan. Y todavía los nombran héroes. Pero la pregunta es, esos muchachos que cayeron en tantas sazonadas que hicieron cuando asumió Dina Boluarte, ¿por qué cayeron? Por ingenuos. Porque a ellos los ponen como carne de cañón. ¿Por qué no va, pues, Noblecilla, el mismo Sánchez, el mismo Belmo, adelante a la protesta? ¿Por qué no van ellos? Utilizan a la gente ingenua, utilizan a la gente tonta para que vayan adelante y sean víctimas. ¿Por qué no ponen el pecho a ellos, pues, si tanto quieren al Perú? Eso la gente no se da cuenta. Utilizan a jóvenes que son ingenuos o que tienen las ganas de participar en política, pero de una manera aforada, de una manera violenta, como si con eso van a ganar protagonismo. Eso es lo que no se da cuenta los jóvenes. Para entrar en política primero tienes que saber visualizar qué condiciones encuentras en el terreno, sea en derecha, en izquierda o en centro. ¿Quiénes son los líderes? ¿Son honestos? ¿Son decentes? ¿Son moralmente sólidos? Hay muchas cosas de por medio. Entonces, si ahora con esta experiencia que hemos tenido en este Congreso, donde entraron 6, 7 bancadas y terminaron como 13, ahí nomás te puedes dar cuenta, pues, que muchos no conocen en realidad cómo actuar políticamente y de manera correcta. Y ahora utilizan a los jóvenes por su ingenuidad o por su necesidad de ser protagonistas de algo. Y a veces, pues, en estas sazonadas, cuando entran a dañar la propiedad pública y privada, como hubo esa vez que quemaron hasta locales de la Fiscalía, del Poder Judicial, y se hizo tanto perjuicio, todo tiene un costo. Y lo que ellos buscan es eso, buscan muertos, para decir, ya ves, este gobierno es represor, este gobierno es violento, este gobierno no menosprecia. Que es el mismo verso que siempre ha utilizado la izquierda, ¿no? Entonces, ojo con eso. Ahora, si están amenazando desde ahora hacer eso, aténganse a las consecuencias. Y es más, yo creo que la justicia y el Ministerio Público también tienen que actuar con celeridad. Detener a los autores intelectuales como los autores materiales de este tipo de asonadas. Porque eso no se puede permitir. Se bloquea carreteras, se bloquea el paso de vehículos y todo lo demás. Eso es delito. Y como delito tiene que ser, pues, inmediatamente, ¿qué te digo?, minimizado con la actuación de la justicia y el Ministerio Público.
0: Ok. Bueno, finalmente me olvidaba una pregunta más en torno a lo que se pueda predecir en un hipotético escenario, ya de Keiko Fujimori, presidenta, no va a tener ningún tipo de tiempo adicional como se da a un presidente siempre, un mes, dos meses, tres meses, de luna de miel. Yo creo que ahora es totalmente diferente, Guido, por la coyuntura que vivimos, el Perú partido en dos. ¿Tu opinión finalmente? Dime.
1: Mira, el escenario no es simpático. Si salía Sánchez o sale Keiko, ninguno de los dos la tiene fácil. Y hemos concluido de que el Perú está dividido, está polarizado. Y ahí lo que hay que buscar primero es qué tipo de necesidades urgentes tiene cada región, especialmente las más pobres. Porque la verdad es que la descentralización se hizo para que la presencia del Estado sea permanente en cada región del país. ¿Qué se ha hecho? Se crearon los gobiernos regionales. ¿Y qué han hecho los gobiernos regionales, especialmente los que reciben canon minero? Corrupción. Ha pasado mucho dinero por sus cajas. Hay obras inconclusas, hay obras mal hechas, y también ha habido corrupción. Entonces, eso se tiene que corregir. Y para mí, la Procuraduría Anticorrupción es la que ha debido tomar el poder protagónico de esta situación. Pero no tenemos Procuraduría. Hoy tenemos una Procuradora que ha sido respuesta por el Poder Judicial. Okay. Un Poder Judicial desprestigiado, un Poder Judicial corrupto, que inclusive reincorpora a policías delincuentes. Eso no es justicia. Entonces también creo que se impone una reforma judicial. Se impone una reforma integral del aparato estatal en todos sus niveles y en todos sus sectores. Guido. Ese es un reto muy grande. Y eso no lo va a conseguir solamente un partido oficialista. Guido. Eso lo va a tener que hacer también en concertación con otros partidos.
0: Guido, o sea que se olvide Keiko de una luna de miel, como suele ocurrir con otro presidente años atrás.
1: Mira, tú recordarás que hace 30, 40 años, pues, ganar una elección era un triunfo y materia de festejo. Hoy no hay nada que festejar, lo dice. La realidad del Perú nos exhibe de que no hay nada que festejar. Nos preocupa más bien el futuro político, social y económico del país. Porque ha estado tan movido el gallinero, y ese mamarracho de Congreso que ha hecho lo que le ha dado la gana, incluido despilfarro del recurso público, va a generar este tipo de inestabilidades. Ya el ministro de Economía ya está pidiendo 9.000 millones de soles. Como un presupuesto extra. Esa es consecuencia de la irresponsabilidad de este remedio de Congreso, pues. Todo eso hay que subsanarlo. Acá ya no va a haber, pues, un periodo de gracia o de alegría, no. Acá ya no hay nada que festejar. Acá solamente hay que entrar y ya ir pensando desde ahora cuáles son las soluciones o los remedios inmediatos para poder menguar en algo esa necesidad y esta crisis que estamos viviendo.
0: Okay.
1: Entonces, por eso yo le escuchaba a Keiko Fujimori decir que ella va a tratar de buscar diálogos. Pero ese diálogo empieza en ella. Ahora habrá que ver si ese diálogo o esa voluntad de diálogo tiene eco también en los partidos. Lo tendrá con Renovación Popular. lo tendrá de repente con los representantes de Nieto o de Carlos Álvarez, pero lo tendrá con López Chao. Ha dicho que no, él no va a concertar con el gobierno.
2: 8:56.
1: Pero la gente también tiene que darse cuenta que acá lo que interesa es el futuro del país, no el futuro de un partido, no el futuro de una revista o de un corrupto. Acá lo que interesa es el futuro del país, y la gente tiene que saber también valorar los gestos. Y acá tiene que haber una concertación política. Si no hay concertación política, vamos a seguir en la misma turbulencia que hemos estado hasta ahora. Ojalá que haya la muñeca suficiente para hacerlo. Si no, si bien es cierto, es un poco difícil conseguir una vacancia, se va a buscar la presión de una renuncia. Entonces, yo creo que eso también deja mucho que pensar por el futuro del país.
0: Ok, muchas gracias, Guido, por tus opiniones, muy importantes como siempre. Gracias y buenos días.
1: Buenos días.
0: 8:57. A ver, atenta ahorita a su casaca, los titulares de la jornada para el día de hoy. Adelante.
3: Hoy estamos miércoles 17 de junio de 2026, año de la esperanza y el fortalecimiento de la democracia. Trabajadores del Ministerio Público en Tacna se sumarán al paro nacional de 48 horas, convocado para el 18 y 19 de julio, en protesta por la falta de presupuesto para atender beneficios laborales y necesidades operativas de la institución. El gobierno aceptó la renuncia de Stephen Ugarte Dávila en el cargo de prefecto de Tacna. La resolución fue publicada en el Diario Oficial El Peruano. Poder Judicial dictó una sentencia de 20 años, 11 meses y 5 días de pena privativa de la libertad contra Jason Contreras Guaracuni tras ser hallado culpable del delito de abuso sexual en agravio de una menor. El suboficial de segunda, Giancarlo Eduardo Carrillo Mamani, recuperó su libertad y continuará siendo investigado por el presunto robo de 50.000 soles denunciado por un ciudadano. 3 personas fueron detenidas tras un operativo policial ejecutado por agentes de inteligencia en coordinación con Depandro, como parte de acciones contra la microcomercialización de sustancias ilícitas. Indignante, un presunto implicado en el asalto y secuestro de un estudiante universitario fue liberado por la policía tras ser intervenido a pedido de la víctima, generando indignación en familiares del agraviado. Delincuente identificado como Julio Anquise Chirinos, alias Chirinos, tendría hasta 22 denuncias por diversos delitos, siendo reconocido como el autor de violento ataque. Fue detenido, pero luego la policía lo dejó libre solo con una citación policial. Regidora de Ilabaya, Marisol Mamani, denunció que en la última sesión de consejo se le prohibió transmitir la reunión por sus redes sociales. Las sesiones son públicas y la población tiene derecho a conocer qué decisiones toman sus autoridades, indicó. La Superintendencia de Bancas Seguros advierte a la población sobre la existencia de empresas y esquemas informales que vienen captando dinero del público sin autorización, una práctica que constituye delito. Luego de que la SUNAS advirtiera un incremento de atoros y aniegos en distintos sectores de Tacna, la EPS Tacna anunció que concentrará esfuerzos en las zonas más críticas de la ciudad. El gerente de operaciones, Jimmy Silva, reconoció que problemas son recurrentes y se debería a la antigüedad de las redes de desagüe, el ingreso de residuos sólidos y el vertimiento de grasas y aceites al sistema de alcantarillado. La municipalidad reconoce al doctor Manuel Viacaba Menéndez, distinguido médico cirujano, como padre tacneño 2026, en mérito a su ejemplar trayectoria profesional, su vocación de servicio y su valioso legado familiar y humano. Julio González, presidente de la JUSOTAC, afirmó que las acciones legales contra el decreto supremo continuarán. Señaló que el problema no es únicamente la restricción a bebidas alcohólicas. Mencionó la falta de aprobación de 261 subpartidas arancelarias, propuestas para dinamizar la zona comercial de Tacna. Considera que la verdadera solución deberá llegar más con el próximo gobierno. Jurado Electoral Especial de Lima Centro admite apelación de Juntos por el Perú para anular 1.751 mesas de sufragio en Lima. El recurso avanza luego de que el jurado considerara subsanada la observación que motivó la improcedencia inicial. OMPE asegura que reglas para el voto de peruanos en el extranjero no fueron modificadas. El organismo electoral precisa que las disposiciones emitidas durante los comicios tuvieron carácter operativo y no alteraron lo establecido por la ley. Rafael López Aliaga confirma que no asumirá el Senado y postulará al cargo de teniente alcalde de Lima. El líder de Renovación Popular informó que integrará una fórmula municipal encabezada por Luis Rubio y descartó asumir el cargo de senador. Poder Judicial confirma archivo definitivo a favor de Keiko Fujimori. La Sala Penal de Apelaciones rechazó los recursos presentados por la Fiscalía y la Procuraduría, dejando firme el cierre de proceso por lavado de activos y organización criminal. Congresistas critican presencia de ministros en delegación que acompaña al presidente al Vaticano. La comitiva ministerial está compuesta por los ministros de Transportes, Educación y de Vivienda. Poder Judicial reprogramó para el 30 de junio el inicio del juicio oral contra el presidente José María Balcázar por supuestas irregularidades cometidas durante su gestión como decano del Colegio de Abogados de Lambayeque. Atención, la Municipalidad Provincial de Tacna realizará el próximo 23 de junio, desde las 4 de la tarde en el Salón Consistorial, la audiencia pública de rendición de cuentas del segundo semestre de 2025, con la finalidad de informar a la población sobre los avances de los proyectos y actividades ejecutados por las distintas gerencias y oficinas de la comuna provincial.
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0: 9 y 8.
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0: Y daba la casualidad que en el momento que íbamos a pedir, si no había una bronca.
1: 9 y 26.
0: ¿Cuántas veces he estado actuando? Y siempre un choque de autos, hermano. Justo donde yo estaba actuando un choque de autos. La pista era grande. Yo decía, ¿por qué no se van a chocar más allá? Y la gente que quería ir, voy o no voy. Y si voy, ¿para qué voy? Pero ¿sabe qué nos animaba? El grito de algún sapo que decía, ¡la cabeza del chofer! Todo el mundo, ¡ah, la cabeza! ¡Plum! Arrancaba. Yo parado solito como baboso ahí, que me quedaba agarrar mis cosas, ir a ver la cabeza del chofer también. De verdad, hermano. Y ahora que estamos en la televisión, el trato es diferente. Vamos a un espectáculo, la gente paga su entrada. ¿Y quién se va a arrancar? Nadie, pues. Te fregaste, porque ahora sí no vas a poder arrancar. Absolutamente nadie. Y ahora que estamos en la televisión, la policía nos resguarda. Antes nos guardaban, de verdad, hermano. Yo recuerdo cuando estaba trabajando una vez en una ciudad de nuestro país, estaba en lo mejor y de repente batida. Ya, momentito, ¿qué hace aquí acá? Ya, usted es el que ha ocasionado todo este, ya, acompáñeme a la comisaría. Pero señor, ya, acompáñame nomás. Hora de la calificación, el mayor, ¿y a usted por qué lo han traído? Mire señor, yo soy cómico ambulante, trabajo en las calles haciendo mi show. ¿Y usted no sabe que está prohibido trabajar así? Pero señor, es una forma honrada de ganarse la vida dando alegría al pueblo. Ya que sea la primera y última vez. Muchísimas gracias, señor, muy amable. Y me retiraba, pero yo tenía que trabajar. Otra vez iba a la plaza. Nuevamente la batida, hermano. Otra vez a la comisaría. El mayor, oye, ¿qué te he dicho? ¿Ah? ¿Qué te he dicho yo? Te he dicho que no te quiero ver. Sí, mi mayor, entienda de que tengo que trabajar. Mira, por ser la segunda vez, te perdono. ¡No te quiero volver a ver acá! Muchísimas gracias, mi mayor. Pero yo era terco. Salí de nuevo.
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0: Justo la batida, hermano. Nuevamente. El mayor asado en la comisaría. ¿Qué? ¿Otra vez tú acá? Caramba, cada rato vienes. ¿Qué te pasa? Pero entienda, señor, que sea la última vez. Me botó. Otra vez salí a la calle. Otra vez la batida. De nuevo a la comisaría. El mayor desesperado. ¿Otra vez tú acá? ¿Por qué no entiendes? Caramba, búscate otra comisaría. Cada rato vienes acá. Ya no sé qué hacer contigo. Mayor, entienda, por favor, que sea la última vez. Otra vez salí a trabajar. Estoy actuando, le digo a los señores, avíseme si hay batida. Me fregaron nuevamente a la comisaría. El mayor no lo podía creer. Ya no sé qué hacer contigo. A cada rato vienes. Anoche te he soñado. No sé qué hacer contigo. Pero mayor, entienda, ya no me digas nada. Toma la llave, enciérrate solo. Pero no solamente ha habido tristezas en las calles. Ahora saboreamos el éxito en la televisión y lo sabemos asumir con responsabilidad y humildad. Pero también, así como ha habido tristezas, también ha habido alegrías. Yo recuerdo mucho un lugar del Perú donde mis amigos, muchos amigos míos me decían, no vayas para allá porque es difícil. ¿Por qué? Porque los habitantes de ese lugar todos eran negritos. Con respeto, con cariño, porque yo también soy negro. ¡Todos eran negros! No vayas, es difícil. Pero era un reto para mí. Y me fui a trabajar allá, hermano. Y efectivamente, cuando junté mi ruedo, mi teatro se llenó de puro negro. ¡Negro! Más parecía reencauchadora de llantas, hermano, de verdad. Menos mal que hoy día ha venido un parche, nada más. Oye, hermano, cuando se juntaron todos los morenos, era apagón. Y dije, muchachos, sonrían, por favor, quiero claridad. Todos me miraban serio, pero poco a poco me gané un lugar en el corazón de todos ellos. Y después de 40 minutos de show, le dije, señores, ¿puedo pasar con mi gorro? Esa gente, no pases en gorra, pasen costalío. ¡Qué linda gente, hermano! Toma un sol, toma dos soles, toma cinco. Otros se metían de cabeza. A mí las lágrimas se me caían de emoción. Muchísimas gracias. Nunca lo voy a olvidar. Ve, lo llevaré siempre acá en mi corazón. Me comencé a ir, ¿no? Comencé a retirarme, arrastrando mi costal de dinero. Y de repente veo cuatro negrazos a mi atrás. Yo dije, ahorita me cuadran. Yo pensé que eran cuatro, solamente eran dos, sino que con la sombra me había equivocado. Yo me estaba yendo y me agarra un moreno. Oye, ¿a dónde vas? ¿Qué cosa crees tú? ¿Que nosotros te hemos venido a robar? No, hermano, un poco asustado. No, no, mano, pierde cuidado. Ha venido de tan lejos a hacerlo reír. ¿Y crees que te vamos a hacer daño? Estás totalmente equivocado, moreno. ¿Cómo crees que te vamos a robar? Al contrario, hemos venido a felicitarte a nombre del Sindicato de Choros Unidos. Y hemos venido a hacerte entrega de la chaveta de oro. Toma, hermano, ¡qué lindo!
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0: 9 y 57.
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0: gracias, gracias. Hasta aquí nuestro cariño, gracias.
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1: 10 y 27.
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0: 10 y 57.
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8: ¡En Guama! Hoy miércoles 17 de junio. Miércoles 17 de junio. Bien. Bueno. El día de hoy tendremos mucha información, por supuesto, información responsable. Vamos a ir con lo último de, vamos a dar un análisis de lo último de cómo está el proceso de las actas, ¿ya? Cómo están el proceso de las actas que se viene haciendo en el jurado de las elecciones y por supuesto con la presencia de veedores y también los miembros de mesa de cada partido. Otro tema también que vamos a informar, anoche el Jurado Nacional de Elecciones, anoche ha aceptado el pedido de JP, el pedido sobre lo que es, mis amigos oyentes, especialmente la revisión de las actas, de 1750 actas. Ya, ayer el jurado ha aceptado revisar esta nota. Ya, ha aceptado revisar el jurado. O sea, concede apelación a pedido de Juntos por el Perú sobre la nulidad que hice de más de 1.700 mesas en Lima. Ya, el Jurado Electoral Especial de Lima admite apelación solicitada por el partido político de Roberto Sánchez junto a Perú para anular 1.750 mesas de sufragio en la capital de la República. Ese tema le vamos a alcanzar. Otro tema también, ya se vienen las elecciones para los alcaldes y regidores en los centros poblados. ¿Ya? Esa nota también le vamos a alcanzar a través de Radio Fama. ¿Ya? Ya deben estar atentos los ciudadanos que quieren postular a la alcaldía o los regidores de cada centro poblado del Perú, especialmente en nuestra región de Tacna, ya en Candarave hay varios centros poblados, aquí en Jorge Basadre, allá por Tarata también hay, ¿no? Hay centros poblados y, por supuesto, ya tienen que ir preparándose quienes quieren ser los futuros alcaldes. Policía le roba 50.000 soles, policía de actividad de Gregorio Albarracín, le roba 50.000 soles a un comerciante. Esa nota lo vamos a tocar el día de hoy. Ya los candidatos en la provincia Jorge Basadre ya vienen sonando con fuerza. Ayer fue aniversario de Borueña, la municipalidad provincial de Jorge Basadre va a construir un moderno local, ¿verdad? Ya en el sector de Borueña, que ayer estuvo de aniversario. De otro lado, el precandidato a la comuna distrital de Irabaya, el licenciado Juanito Paria, hoy hace un recorrido, hoy empieza el recorrido por el distrito de Irabaya y, como siempre, pues acordándose con la entrega de presentes a los papitos del distrito de Ilabaya. Ese tema lo vamos a tocar el día de hoy, a la programación, fecha, lugar, hora, que estará haciendo visita la comitiva encabezado por el licenciado Juanito Paria. También el día de hoy se va a llevar a cabo una gran pollada pro salud el día de hoy. Así que, hermanos de Samalayaras, están invitados,
0: 11,
8: por supuesto, 9. A participar de esta pollada pro salud que se va a iniciar a las 7 de la mañana el día de hoy. 7 de la mañana. El día de hoy en la Panamericana Asociación Virgen de las Nieves O3. No me han puesto una referencia, dice en la Panamericana. Ya hoy a partir de las 7 de la mañana. Así que no tome desayuno en su casa. Vaya, colabore, hermanos, con esta apoyada para nuestro amigo Juan Carlos Vilca. Me dicen que se encuentra delicado de salud y necesita el apoyo de ustedes, de nosotros, hermanos, amigos oyentes de Radio Fama Sur.

0: como es conocimiento, nosotros siempre a la hora de inicio le vamos a dar la actualización del conteo de el jurado Nación Elecciones sobre cómo va el conteo de los candidatos Keiko Fujimori y Roberto Sánchez. Escuchemos la nota.
1: Con la última actualización de la OMPE, de las actas que fueron observadas, que ya se van resolviendo una a una. Entonces, vamos a ver cuáles son los resultados a esta hora de la noche. Al 99.152%, Keiko Fujimori está adelante, ya tomando más distancia todavía, 50.100%, y Roberto Sánchez al 49.9%. ¿Cuántos votos los separan a uno del otro? Como decimos, voto a voto se van distanciando. Keiko Fujimori le lleva 36.349 votos a Roberto Sánchez y el conteo entonces continúa como un goteo, así lento, lento, lento, pero vamos a ir con la última.
0: Bien, la información entonces, la diferencia de Keiko con el candidato Roberto Sánchez es de, a ver, tenga la nota, es de 36.342, o sea, prácticamente ya llega a 37, va a llegar seguro en cualquier momento a 37.000 votos de diferencia, las mismas, por supuesto, es un conteo de las actas observadas, y esto está, cada día se va creando la distancia entre Keiko y Roberto Sánchez. Recuerden que en la elección pasada del año 2021, el profe Castillo le ganó a Keiko Fujimori por un aproximado de 40.000 votos. Pareciera que Keiko, con la que todavía falta, creo que por ahí va a llegar la diferencia de 40.000 votos entre Keiko y Roberto Sánchez.
2: 11.
0: Hay muchos que se preguntan 13. También sobre el tema que ayer el jurado ha dado a conocer donde acepta, ¿verdad? Acepta el pedido de Roberto Sánchez. El pedido concede la apelación de Juntos por el Perú, la nulidad de 1.700 mesas en la capital de la República. Bueno, es un derecho, son las reglas de juego, el jurado ha aceptado y seguro que nuevamente van a revisar mesa por mesa. Y ahí, si hay las pruebas que realmente ha habido un acto irregular, pues el jurado las va a ir eliminando una por una. Son 1.700 mesas en Lima. Y como ustedes saben, amigos oyentes, gran parte de Lima, en toda la mesa en Lima, Keiko Fujimori arrasó. Entonces habrá que ver. Se va a revisar este pedido. Y ahí se verá un resultado final. También han propuesto, el personero de Juntos por el Perú ha solicitado que se anulen los votos de nuestros compatriotas que trabajan en el extranjero. Ya hay compatriotas pues que están trabajando muchos años, otros hace un año, 3 años, 4 años, 5 años, 10 años, 15 años, han pedido que se anule. Bueno, la verdad, hay de todo en este proceso electoral, y la verdad que está muy reñido. Yo siempre he dicho, todavía no hay ganador y no hay perdón. Así que los amigos simpatizantes, seguidores de Keiko Fujimori, todavía no celebren. Y también los hermanos seguidores de JP, tampoco se desmoralicen. No se sientan perdedores, porque el jurado, las autoridades están ahí haciendo el trabajo, el conteo de las actas observadas, están ahí, todavía. Y ahora con esto, que el jurado especial ha aceptado conceder la apelación, el pedido de Juntos por el Perú, la nulidad de más de 1.700 mesas. ¿Ah? Y en cada mesa hay algo de 300 votantes, ¿o no? Y si sumamos, saque la cuenta, son casi 300.000 votos. Y ahorita Keiko le está sacando una ventaja de casi 37.000. Y si se anula eso, prácticamente Keiko bajaría. Pero como digo, este es un proceso, es un conducto regular que te tiene que aceptar el jurado. Y la van a revisar, una por una. Lo va a revisar, a ver, la mesa tanto, a ver, señores de JP, a ver, ¿cuál es la observación para anular? Entonces ahí tienes que acreditar que esa mesa, pues hubo irregularidades. Me imagino copias, tanto el personero de JP como el personero de Keiko, tienen sus copias de cada mesa, de cada mesa.
2: Y 17. Entonces
0: ahí van a ver, van a analizar, y si hay acto irregular, pues va anulando mesa por mesa, ¿me entiende? Habrá que ver, como se dice, los expertos, se va a revisar, si hay algo irregular, pues se tiene que anular esas mesas. Estamos a la espera, la verdad que está muy reñido esta contienda electoral. Como digo, hermanos, todavía no hay ganadores y no hay perdedores. Ya, vamos con lo que dice una experta sobre lo que el jurado ha aceptado, la eliminación o este tema. Escuchemos.
3: ¿Qué es lo que ha aceptado el jurado electoral especial?
4: Sí, bueno, en este caso el jurado electoral especial no ha tenido ningún pronunciamiento de fondo. Lo único que ha hecho es admitir a trámite el recurso de apelación presentado, nada más, y para que esto pueda ser elevado al Pleno de Jurado Nacional de Elecciones, quien finalmente será quien evalúe, digamos ya, el fondo del asunto, en este caso desde la parte del incumplimiento de la formalidad que hubo en la primera instancia. Es decir, únicamente lo que se quiere decir esta resolución es que se concede el recurso para que este sea elevado, pero no hay ningún tipo de pronunciamiento con relación al tema de la misma solicitud, ¿no? Y el pago que en este caso se ha realizado es el pago de la tasa para la apelación. No necesariamente se ha hecho el pago obligatorio que se tenía que presentar en la solicitud de nulidad, que dicho sea de paso era un requisito indispensable para que pueda ser en este caso evaluado por el jurado electoral especial, ¿no?
3: Y entiendo que el plazo para ese pago, para este segundo pago que mencionas, ya está vencido.
4: Sí, claro, pero en este caso ellos, si se ha concedido el recurso, es porque han cumplido también con ese pago, y por esa razón es que se está elevando para que el Pleno del Jurado Nacional de Elecciones sea quien finalmente se pronuncie sobre el caso. Lo cierto es que, la verdad, desde mi punto de vista, termina siendo inoficioso en la medida de que van a tener que evaluar justamente el pronunciamiento en la primera instancia, y la primera instancia, en este caso el Jurado Electoral Especial, lo que ha hecho es declarar una improcedencia liminar por el cumplimiento de una formalidad que la misma resolución del jurado determina que es un requisito obligatorio.
3: Ok, ¿y cuál es la conclusión de toda esta figura?
4: Que es muy probablemente el Jurado Nacional de Elecciones termine finalmente declarado infundado el recurso de apelación.
3: Y con prescindencia del pago que falta.
0: Bien, ahí estaban los expertos en este tema analizando, ¿no? Lo que ha aceptado este pedido para su evaluación de eliminar más de 1.700 mesas. Ya, sigamos la nota.
3: Son más de 2 millones de soles lo que tendría que pagar Juntos por el Perú.
4: Justamente por esa razón, Mario, sí. Ellos lo que han hecho ahora, para que comprendamos todos los oyentes también y televidentes, es solamente pagar, apelar ese recurso.
3: Han pagado la apelación, pero no aquello que la apelación reclama.
4: Claro, porque si no tendrían que pagar la solicitud por cada una de las mesas en las cuales se está pidiendo la nulidad, ¿no? Que son justamente pues más de, son 1.751 mesas, ¿no?
3: Ya, y lo si que ellos... yo preguntaba es si ese pago de apelación por cada una de las mesas no tenía el plazo ya vencido.
4: Entiendo que no, por eso lo ha concedido el jurado, porque el plazo se contabiliza, son 3 días posterior a la notificación de la resolución en primera instancia, ¿no? Ellos han estado en plazo, han cumplido con pagar la tasa de apelación y ya el jurado tendrá que evaluar si finalmente, pues, cuál va a ser el pronunciamiento. Yo considero que el recurso va a terminar siendo infundado porque el cumplimiento de esta formalidad para la presentación de la solicitud de nulidad no se ha cumplido, ¿no? Uh-huh. Porque si ellos hacen una solicitud por 1.751 nulidades, es decir, de 1.751 actas, mesas, correspondía que hagan un pago por cada una de ellas. Eso no lo dice el Jurado Electoral Especial, eso está en las reglas, y esas reglas sí estuvieron vigentes desde antes que incluso se convoque a este proceso electoral.
0: Bien, ahí está claro. Entonces, explicando, hay por un monto de 2 millones y picos, ya que se tiene que pagar de las 1.750 actas que se pide la nulidad. Esta es una norma, como dice, ya está aprobada antes de las elecciones de ahora. Yo me acuerdo en La Valla, se quería impugnar, se quería apelar, ¿no? Un proceso y cuesta, pues, cuesta. No es un cuesta la para anular mesas. Y aquí son 1.750 mesas. Pues el no alcanza, pues, es un monto fuerte. Y el mismo candidato Sánchez había anunciado que ya no yapeen, porque no se ha alcanzado para poder hacer el pago. Pero por norma, el jurado especial ha aceptado, por norma dice, y esto lo van a revisar, y si no se ha cumplido el requisito, prácticamente regresa a Foja Cero. Habrá que ver, pero como los digo, mis hermanos, la gente de Keiko, seguidores de Keiko, no se sientan ganadores todavía. No se sientan, porque la puerta del horno se quema el pan, como dice. Y también los hermanos Gilatas, de seguidores de Roberto Sánchez, no se sientan perdedores, hermanos. Todavía falta. Hay que seguir. ¿Qué pasa si el jurado acepta la nulidad de 1.750 mesas? Estas 1.750 mesas equivale a algo de 350 mil votantes. Está bien, hermano, pero esto sigue en suspenso, sigue en agonía, y ahí estamos con este proceso. Me hicieron un proceso, la verdad, que nunca he visto, creo, ¿no? Claro, la verdad que está fuerte la competencia, pero así es la democracia, así es la democracia, y hay que aceptar la democracia. Como dicen, la voz del pueblo es la voz de Dios. Vamos con una nota. La Municipalidad Provincial de Jorge Basadre ha colocado la primera piedra en un moderno comedor popular que se va a construir en Boroeña. Esto la Municipalidad Provincial de Jorge Basadre, bajo la modalidad de administración directa. O sea, quiere decir que la municipalidad directa, nada de terceros, nada de contratistas. Eso tiene que aprender el país Ordóñez en La Valla, paisita. Mira, aprende el tío Julio. Todo es por administración directa. Acá no hay terceros. Paisita, Juan Ordóñez y La Valla. A mi paisa, Pe Ordóñez, le gusta todo, empresas, todo terceros. Por ahí los malos hablados dicen, es que ahí está la chancaca. Bueno, eso es lo que dice. Pero vamos con esta nota muy importante, que los hermanos de Boroeña, la verdad, están contentos, bailando, están con esta nota, claro. Están cantando, bailando ahí los hermanos, este moderno local. ¿Ah? Un moderno local.
2: Y 26.
0: Allá en el sector de Boroeña, la colocación de la primera piedra. ¿Ah? Claro. La verdad que muy importante esta nota que se ha hecho ya en Boroella. La colocación de la primera piedra. Claro. Del Club de Madres de Boroña.
5: Con fuertes aplausos.
6: Dar inicio a esta ceremonia de primera piedra.
5: Bien, señor alcalde de la provincia Jorge Lasabe y señores funcionarios, presidente de la comunidad, presidenta del Club de Madres y demás pobladores, muy buenas tardes. Hoy es un día muy importante, especialmente para las socias del Club de Madres Corazón de María, en lo cual se va a dar
0: palabras del alcalde Boroña.
5: Una obra que se va a reconstruir nuevamente, ¿no? Hemos visto en la situación, ¿no?, como se encontraba aquella vez el alcalde, en ese entonces vino, entonces, ¿no?, le estaba comprometido y está aquí, está cumpliendo con su deber. Entonces, asimismo le damos la bienvenida a nuestro alcalde de la provincia y los funcionarios que acompañan en esta oportunidad, la bienvenida aquí para que sean un compartimiento con toda la población presente, y siempre jamás nos vamos a olvidar de usted, señor alcalde. Ha sido muchos años como alcalde de la provincia y hemos tenido muchas experiencias que han compartido con la población. Por eso vamos a dar un compartimiento con todos y una vez más la bienvenida.
7: Esto fue aprobado bajo una resolución número 289-2026-GM de la Municipalidad Provincial Jorge Lasabe. En ese sentido, este proyecto se ha aprobado para realizar, ¿no? Como estamos viendo en nuestro frente, que es acá la local de en que está nuestro presente, que se va a realizar dentro de esta una infraestructura de cuarto nivel. En ese sentido, contempla lo que es la parte estructural, ¿no? De igual manera, la parte de arquitectura y también lo que es la parte sanitaria, instalaciones eléctricas. Y también, conjuntamente, ahí viene lo que es equipamiento, ¿no? Para todos los socios de este comedor. Lo que es la parte de la cocina, equipamiento de la preparación, equipamientos de los refrigerios, equipamientos de la limpieza, equipamientos de los servicios higiénicos, y de esa manera se va a realizar este proyecto, ¿no? Con un plazo de ejecución de 120 días calendarios.
5: Bien, coloca esta piedra para que sea dado inicio a esta grande obra y también que se cumpla en el plazo establecido. Estamos viendo aquí en el letrero, ¿no?, casi 2 millones. Entonces, justamente eso ha sido, ¿no?, tan importante para nosotros. Quizás aquella vez, en ese entonces, ¿no?, lo mencionaron que va a ser por contrata, ¿no? Entonces, el quien habla también ha sido conversar directamente con la...
8: Todos saludando, contentos, alegres, a ver, hermanitas, sonrían para la cámara. Bien, señoras y señores, seguidamente vamos a tener las palabras centrales de nuestro alcalde abogado, Julio Víctor Dávalos Flores. Vamos a recibirlo con fuertes palmas.
6: Y así como nuestro alcalde va a dar las palabras en este día tan importante, que es la colocación de la primera piedra para el comedor popular de Corazón de María aquí en Boroñeña.
9: Bien, señor alcalde del centro poblado de Boroñeña, señor presidente de la comunidad, señora vicepresidenta del Club de Madres, teniente gobernador, juez de paz, demás autoridades, amigos de Boroñeña, dignas socias del Club Corazón de María, el Club de Madres y comedor, que durante tantísimos años viene funcionando en este centro poblado. Es una gratísima satisfacción estar reunidos el día de hoy con todos ustedes, después de tantísimos años. Pero siempre nos nace el recuerdo de esa grandísima amistad que hemos venido conservando durante tantísimos años aquí en este centro poblado. Me acuerdo que cuando llegué por Urgueña, llegué por la parte de abajo, por el cerro y a pie, porque antes así nomás se podía llegar. Bueno, y después cuando traíamos algo teníamos que dar la vuelta por Toquepala, Camilaca, para llegar aquí. Era una odisea. Pero el tiempo, la perseverancia de sus autoridades y de su pueblo han hecho posible lo que es hoy día Urgueña, un pueblo progresista, un pueblo que mira hacia adelante y camina con pie firme. ¿Y qué decir de las damas? Siempre, en tantísimos años, nos hemos encontrado, hemos compartido los múltiples quehaceres y desarrollo del centro poblado Urgueño. Y lo hemos hecho con el mayor gusto y con mucho cariño. Tenemos aquí este club de madres que llamamos antes, el centro de salud, también lo hicimos. Hicimos el local que está también abajo. Me acuerdo que hicimos la primera plaza cuando era gerente municipal. Posteriormente también el local que está encima. También hicimos el colegio, la primera antena parabólica para Urgueña. Y también trabajábamos en aquella fecha el convenio entre la Universidad Distrital de La Valla, lo que es ahora el gobierno regional, lo que es la sexta brigada blindada del batallón de ingeniería para construir la carretera por La Valla para llegar en forma más rápida a estos pueblos de la parte alpantina. Y eso es lo que hoy tienen todos ustedes. Si bien es cierto, hoy se les paga por un jornal, pero hay que resaltar que en aquellos años casi todas las obras se hacían por jornales, o sea, en forma gratuita. La población ponía la mano de obra, la municipalidad, los materiales y el maestro de obra. Así eran las construcciones. Y cuando se hablaba en Locuma de que no, en la parte andina había que hacer solamente de material de la zona. Entonces, pero cuando ingreso de alcalde, me acuerdo que en Cambaya hicimos el colegio, primeras aulas, y querían que se haga de material noble. Y yo digo, ¿y cuándo va a llegar la modernidad a estos pueblos altoandinos que tienen tan igual derecho que todos los pueblos de nuestra provincia? Y así fue que empezamos esta nueva metodología de que todas las obras debían ser de material noble, con todos los adelantos

0: campaña, me acuerdo, alcalde, creo que no sabe usted esta obra. Y está todo hecho. Llegaba la campaña, venían, decíamos, y ahí está la obra. Ahora queremos esta otra obra, y ahí estamos. Y así, en forma unánime, en forma armónica, en forma amical, hemos hecho todas estas obras, no solamente aquí en Morobeña, sino también en todo el ámbito de nuestra provincia. Y hoy vamos a empezar esta obra. Esta obra que muchos llaman una obra pequeñita. Pero esta obra pequeñita ha servido durante tantísimos años para darle vida a todos aquellos ancianitos.
1: Bien, ahí está la palabra de don Julio Ábalos, pues muy emocionado en la colocación de la primera piedra en este comedor, un moderno comedor allá en el sector de Broin, por supuesto siempre acompañado de su gerente municipal, como es el señor César Gallegos, gerente flamante, gerente municipal de allá en Locumba, por supuesto él ahí con la experiencia, conocimiento que tiene, pues está ahí con lo que es el que se viabilice, se hagan realidad los proyectos en beneficio de la provincia Jorge Bazar. Bien, mis hermanos, nos vamos a la pausa y retornamos con más en Fama Sur.

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1: Ya estamos de vuelta. Continuamos con mucho más en Mama.

0: Bien, amigos oyentes de Radio Fama Sur, vamos a continuar con más información en esta hora de mañana. Como lo recuerdo, hay una gran pollada que se inicia a 7 de la mañana.
1: 11.
0: Ya, por favor, todos colaboremos con esta pollada, porque la gente de Valle Sama es activa, claro. Esto va a ser en la Panamericana Asociación Virgen de las Nieves, Manzana O, Lote 3. Hoy miércoles 17 de junio, desde las 7 de la mañana, en favor del hermano Juan Carlos Vilca. ¿Ah? Apoyemos, hermano, esta actividad que es muy importante. Hoy por mí, mañana por ti. Hoy la gente de Samalayaras es la gente que le gusta apoyar. Claro, ahí está el amigo Freddy también, ¿no? Claro. Ellos son gente que realmente se apoyan y también apoyarnos unos a otros. Claro, uno a otros, darnos la mano. Nadie está libre de una enfermedad, mis hermanos. Nadie está libre, ¿sí? Apoyemos, demos la mano, ¿correcto? Demos la mano, mis hermanos. Apoyémonos unos a otros, ¿ya? Y con la salud no se juega, ¿ya? No se juega con la salud, ¿correcto? Claro, no se juega con la salud, mis hermanos, ¿ya? Y por supuesto, siempre cuidarse, mis hermanos, tomar sus vitaminas, más que todas las vitaminas, ¿cómo le puedo decir? Hay vitaminas naturales. Yo bastante consumo vitaminas naturales, hermanos, ¿eh?
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0: ¿Verdad? Vitaminas naturales. Claro. Ahí siempre hay para poderse cuidar, para poderse... Ahí al menos, mis hermanos, ¿sí? Correcto. Bueno, hay un policía que le habría arrebatado a... le habría arrebatado 50 mil soles a un ciudadano. Sí, aunque usted no lo crea, a un ciudadano. Pero antes que me dé con esa nota, atención, el licenciado Juan Paria Gallegos nuevamente hace un recorrido, va a hacer un recorrido a lo largo y ancho del distrito y la valla, 17 y 18 de junio. Un recorrido con amor, paz, de entrega al pilar de un hogar, como es el Día del Papá. Bueno, y por supuesto, siempre Juanito Paria y su equipo, ¿no? Siempre están presentes. No lo digo yo, lo dicen ustedes. Por ejemplo, el recorrido lo siguiente, a ver, tengo acá la nota que me ha llegado. Por ejemplo... el día 17, hoy, a las 4 de la tarde, va a estar en Cauña, a las 5 en Conchay, a las 5 y 30 en Cuarí, a las 6 en Alto Mirabe, 6:30 en Bajo Mirabe, las 7 en Ticapampa, y la Valla Capital, 7:30, Alto y la Valla, 8 de la noche. Mañana, anoten. Mañana en Chulibaya va a estar a las 6:30 de la mañana, en Poquera 6:30, en
1: Irani
0: 8:30, en Pachana 10 de la mañana, en Solabaya 10:30, Chejaya 11 de la mañana, ya Chejaya 11 de la mañana, en Chululuni 11:30, en Toco 12 del día. En la tarde en Santa Cruz, que es el último rincón de la valla, en Santa Cruz va a estar a las 2 de la tarde, mis hermanos. En Coraguaya a las 4 de la tarde, en Vilalaca a las 4:45, en Boroeña 5:30 y en Cambaya cierra con broche oro mañana a las 6:30 de la tarde. Ese recorrido que hace hoy y mañana licenciado Juan Paria Gallegos. ¿Ya? Ese recorrido que va a ser entre hoy y mañana. Vamos con el examen del general Elber Luna Velarde, general Policía Nacional, Quintana. Unos temas y el tema del policía, que le había arrebatado 50 soles a una ciudadana, un policía en actividad. ¿Qué pasa con unos miembros? Vamos con la nota.
1: ¿Cuánto tiempo les ha dicho en el caso de Electrosur que podría tener
0: esto? Vamos a la nota, a ver, con el general Elber.
2: Darles en sí una fecha, pero yo pienso que esta semana podría ser ya y que podamos ya concretar, ¿no? De repente el traslado. Pero estamos en sí impulsando para que estas empresas nos puedan ya dar los mejores, ¿no?
3: Ahora, ¿cómo va la propuesta de iniciativa que se está trabajando junto a la Municipalidad Provincial y el Municipal de Gregorio Arcín para tener la sede de la Escuela Técnica de la Policía en el distrito de Gregorio Arcín?
2: Se coordinó con la DIREDOC, la Dirección de Educación y Doctrina de la Policía, con la finalidad de poder ya obtener un pronunciamiento sobre la viabilidad de la reapertura de la escuela. Esta semana también ya nos están dando una respuesta, porque eso ha pasado por diferentes áreas para ver el aspecto técnico, y tengan la plena seguridad que es muy probable que vamos a tener una respuesta favorable por parte de la DIREDOC, porque es de interés público que nosotros tengamos en sí una escuela acá en el departamento de Tacna, ¿no? Para la zona sur, sobre todo.
3: ¿Es un requisito?
2: Y sí, es uno de los requisitos, porque es la unidad rectora, ¿ya? Prácticamente la unidad orgánica rectora de la Policía Nacional, que nos pueda dar en sí esa viabilidad para continuar posteriormente con el siguiente paso, ¿no? Que es ya lograr en sí la transferencia de ese terreno por parte de la Municipalidad Provincial de Tacna, ¿no?
3: ¿Todavía no se ha dado la transferencia?
2: Todavía no, pero necesitamos en sí esa aprobación por parte de la IREDO.
4: ¿El terreno de la Llorada que se había ofrecido en Casolada para una escuela tenía quedó descartado?
3: ¿Usted lo que
4: estaba gestionando un terreno con la Municipalidad de la Llorada?
2: No, lo que teníamos para la Escuela Técnica Superior es lo de la Municipalidad Provincial de Tacna. Ya nos habíamos reunido con el alcalde. Existe en sí esa predisposición de cedernos ese terreno, ¿no? Por eso estamos haciendo todos los procesos con la finalidad de concretar ello, ¿no?
3: Bueno, tenía entendido que ese terreno que está en el paro lo iban a hacer para una zona de la policía montada, creo. No sé si al final lo destinaron.
2: Ah, ya. Si se trata de los terrenos que tenemos ahí en la llegada de los palos, sí, efectivamente. Ahí estamos en conversaciones con el señor alcalde con la finalidad de poder ahí hacerlo aquí en la policía montada, porque la policía montada y así como también lo que es la remonta, lo tenemos en alquiler, sobre todo la remonta, esos terrenos, y es necesario contar con terrenos de propiedad del Estado, ¿no? Ahí estamos también conversando, haciendo algunas reuniones de trabajo con el alcalde de La Llorada. Tuve con él una reunión y si es posible también es que la
5: patrulla
2: de ellos podemos apoyar, ¿no? En ese sentido, ¿no?
4: Y, eso, ahí. En todo caso, ¿se podría hacer en esta gestión, dado que vamos a tener cambio de gestión a fines de este año?
2: Sí, es que ¿qué es lo que pasa? Que la remonta también necesita de informes técnicos y eso prácticamente estamos en eso, va a demorar un poco, ¿no?
3: Por ese sentido también que todavía lo sabes, el alcalde ha anunciado que quiere hacer una nueva policía, aparte de la que se está haciendo, que es un pecar, creo, en Los Palos.
2: En la Llorada de Los Palos se está construyendo actualmente una comisaría tipo B. Al construir una comisaría de tipo B, en sí se va a mejorar la capacidad operativa, porque una comisaría de tipo B va a ser comandada por un señor mayor, ¿no? Y por ende tiene que tener una mayor cantidad de efectivos policiales, una mayor logística, ¿no? Que ha sido una preocupación del señor alcalde en lograr en sí este proyecto, que ya está en ejecución en estos momentos, ¿no?
4: Pero el tema de control de migrantes en ese sector, porque el alcalde también había declarado de que cada vez aumenta más migrantes por ese sector.
2: Sí, se ha podido advertir en sí la presencia de ciudadanos migrantes, tanto aquellos que quieren ingresar a territorio chileno como aquellos también que pretenden ingresar a territorio peruano.
0: Del general sobre la construcción que va a haber de un puesto policial en la allá en las yardas. Pero sigamos con el general Elber.
2: De la policía de extranjería, y en algunos casos han sido retornados a Chile, ¿no? Se dio una intervención de algunos efectivos policiales ahora último por parte del ejército chileno, prácticamente, pero fue en circunstancias que la policía peruana momentos antes había efectuado, es decir, disuadido a ciudadanos extranjeros. Eran 14 ciudadanos que prácticamente los habían retornado al país de Chile, ¿no? En ese actuar de la policía, bueno, pues ellos en sí, con la oscuridad de las horas ahí, en horas de la noche, es por eso que los ciudadanos, el ejército chileno los llegó a intervenir cruzando la línea imaginaria de frontera, ¿no?
3: Pero ya han retornado al Perú.
2: Sí, ellos han tenido una salida voluntaria ahí de Chile y han retornado a Perú.
3: ¿Cuántos efectivos eran en ese momento?
2: Dos efectivos policiales que cumplían su labor de control territorial y frontera.
3: ¿Cuándo ha sido esto, general? ¿Cómo ha ocurrido este hecho?
2: Hace una semana aproximadamente.
3: General, otra cosita que, bueno, se ha conocido de que, bueno, hay aparentemente un efectivo que estaría implicado en un asalto, un robo. ¿Cómo va esta situación de este efectivo, no? Que se conoció el día de ayer.
2: Se trata de la intervención de un efectivo que está vinculado al despojo de 50.000 nuevos soles, ¿no? En torno a ese caso, tengo entendido de que se han estado haciendo las investigaciones, el efectivo está, ya han dado libertad. En sí se están reuniendo los elementos y los indicios y evidencias de la participación del efectivo en el caso, ¿no? Esas investigaciones se están manteniendo en reserva. Aún no se ha probado, digamos, de que haya habido un despojo, pero sí hay indicios y versiones prácticamente de que el efectivo policial sí estuvo en una escena de violencia, y bueno, eso todavía está por determinarse y esclarecerse los hechos, que prontamente, una vez que concluyan las investigaciones, se dará a conocer a la población, ¿no?
4: ¿Sigue ejerciendo funciones? ¿Sigue labor?
2: El efectivo policial está sometido a una investigación también administrativa disciplinaria. Todo efectivo policial que incurra en presuntas conductas del órgano, en este caso de control, que es Inspectoría General, prácticamente interviene, ¿no? Con la finalidad de efectuar en sí las diligencias previas y aperturar los inicios de investigación administrativa disciplinaria que corresponda, ¿no?
4: ¿Cuánto podría tomar ese procedimiento?
2: El procedimiento para las diligencias previas es 30 días, y posteriormente, dependiendo de la infracción en la que pudiera incurrir, sea esta grave o muy grave, ya depende, y hay plazos que están establecidos para 20 días, se pueden ampliar a 10 días más, dependiendo de la inflación, ¿no? Sí.
4: Muchas gracias,
3: general.
4: Muchas gracias.
0: Muy bien, amigos oyentes, ahí está el general Elber, ese general de la policía, aquí en Elber Luna Velarde, ese general de la Policía Nacional aquí en nuestra ciudad de Tacna. Un policía que está en investigación y, por supuesto, que habría arrebatado 50.000 soles. ¡Ay, ay, ay! Bueno, todos los policías no son malos. Todos no son malos. Hay buenos y hay malos. Pero más hay buenos, mis hermanos. No hay que perderle la fe. Pero hay unos que no merecen decirles policía, porque el policía es una autoridad, y ellos, la verdad, hay unos que dejan mal parado a nuestra Policía Nacional, lo dejan mal parado, claro, ¿ya? Y por supuesto, amigos oyentes de Radio Fama. Vamos con lo último del conteo. Lo último, a ver, lo último. Ya hace unos minutos en la OMPE. ¿Qué dicen los resultados?
5: Última de la OMPE al 99.152%.
6: Bueno, ha variado ligeramente el porcentaje. Keiko Fujimori obtiene 50.100%.
5: Y Roberto Sánchez tiene 49.900%.
6: Bueno, a nivel de votos, Keiko Fujimori obtiene 9.136.432 votos.
5: Y Roberto Sánchez tiene 9.100.083 votos.
6: Bueno, prácticamente 36.000, la diferencia un poco menos, ¿no? 36.349 votos de diferencia, se amplía ligeramente la que teníamos el día de ayer, pero faltan todavía 787 actas para enviar a los jurados electorales especiales, cero pendientes.
5: O sea, ya ingresaron todas.
6: Sí. Ayer había también un recurso aceptado para que una cantidad de actas observadas vaya al Jurado Nacional de Elecciones.
5: Por un pedido de nulidad. ¿No? Así que, bueno, todavía estamos con calma y paciencia.
6: 1.700 actas, más o menos.
5: Sí, 1.700 actas. Uh-huh. Ese es el pedido, ¿no? Y ha sido aceptado el pedido de nulidad para que vaya al Jurado Nacional de Elecciones y, bueno, el Jurado Nacional de Elecciones ahí decidirá.
6: Última instancia. Así es.
5: Muy bien, vamos a estar atentos, por supuesto, a cualquier información desde el Jurado Nacional de Elecciones.
0: Bien, ese es el avance. Entonces, poquito ha caminado de anoche, ahora... Ha caminado poquito, pero como le digo, está en suspenso ya el jurado, por norma, por oficio aceptado, ¿no?, el pedido de nulidad de 1750 JP. Y el jurado ha admitido ya, a ver, ¿no?, la revisió. Ahora va a ir mesa por mesa y ahí tienen que fundamentar. Si no hay nada, simplemente se observó por observar. Pasa normal y sigue normal los votos obtenidos de Keiko en la capital de la República. ¿Y qué pasaría? ¿Qué pasaría que en esas 1750 actas hay anomalías? ¡Uy! Se puede voltear la torta. Por eso digo, mis hermanos, tranquilos. Los seguidores de Keiko todavía no pueden cantar victoria. Tranquilo, muchachos. Y por otro lado, los hermanos Gilatas de Juntos por el Perú JP, no.
7: Son las 12 en punto.
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1: 12.

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6: 12, 6.
7: En Portugal, no solo los antes descritos, sino que los laterales pueden hacer...
8: Recuperó la pelota ahora Portugal, hay que estar atento en esa zona. Muy bien Silva, muy bien Silva. Termina el concepto, Pablo, cuando atacaba Portugal.
7: Sí, los laterales van a ser determinantes, tanto Cancelo como Nuno Méndez, porque literalmente no tienen marca y están más preocupados de atacar que defender.
8: Otra vez por fuera viene Portugal, ahí va cerrándose, doblan y triplican la marca, juegan por el pasillo interior. Esos pases con prestancia, con elegancia, son los que va a tener que buscar con Vitinha, van a probar de afuera.
9: ¡Gol! Ganando de cabeza, de gran manera, luego del centro enviado por el sector izquierdo, otra vez ganando de arriba, a pesar de su altura, João Neves siempre se luce de cabeza, el centrazo que recibió en el primer palo, luego del centro de Pedro Neto, ganó de arriba, fue al segundo palo del arquero, una rosca metió con la cabeza, una locura por parte del medio del conjunto parisino, y ahora... Portugal que se ilusiona en 6 minutos y medio. Portugal 1, República del Congo 0. Abrió el marcador João Neves.
10: Clase bien Portugal porque buscaba por banda tras no haber lugar en el centro del campo. Y ahí se soltó justamente João Neves para romper la línea de Congo en el fondo. Colarse entre Cristiano Ronaldo y los dos centrales que tenía consigo y aprovechar el gran envío de Pedro Neto. Pedro Neto de gran temporada en el Chelsea, futbolista que te garantiza siempre o por lo menos goles o asistencias. En esta vez, lindo centro, lindo envío medio a la testa de un João Neves que siempre llega al área y ya le da el 1-0 a Portugal.
9: Domina República Democrática del Congo, la apertura que va a quedar por la derecha. Veremos qué va a pasar con el conjunto africano. El pase al medio termina siendo cortado. La pedirá ahora en la mitad de la cancha a Mutusami. Mutusami que va a querer mandar el centro, no. Opta por el cambio de frente. Recibe Masuaku. Masuaku que mete la pausa. Avanzará de a poco la República Democrática del Congo. Gana Portugal por 1-0 en el debut de Cristiano Ronaldo. En su último baile. Por lo menos en esta última Copa del Mundo vamos a ver. El gol lo ha marcado João Neves de cabeza. Además te voy a preguntar en este momento, Javo, me interesa saber el dato. ¿Por qué no es alto João Neves? Quiero saber cuánto mide. Sé que lo tenés a mano, lo podemos mencionar cuando termine de atacar la República Democrática del Congo. Bueno, termina el ataque lateral 12, correspondiente a Portugal, lateral 9. Defensivo para el equipo de Roberto Martínez.
10: 1.74 João Neves para el volante, no llega al 1.75 siquiera, el hombre del PSG que metió un grandísimo salto, se anticipó a todos y de cabeza le da la victoria para hacer a Portugal.
9: ¿1.74?
10: Sí.
9: Ah, bueno, una locura, porque aparte ya le hizo gol de cabeza al Bayern, siendo hace poquito en la UEFA Champions League. Increíble lo de João Neves, creo que debe ser el cuarto gol de cabeza de su carrera, de verdad lo digo. Se viene Portugal atacando por el sector izquierdo, se viene Bruno Fernández, sigue dominando Bruno, el hombre del United la deja en corto con su compañero, intenta avanzar de a poco Portugal. De momento, muy buena intervención de Pedro Neto, en la mitad de la cancha la va a recibir Virginia, buscando opciones de pase va Virginia, la abre por izquierda con uno mente, la devolución le va a quedar a Virginia, en estos primeros 9 minutos de esta jornada, donde Portugal le está ganando por 1-0 a la República Democrática del Congo. Y aprovechen a suscribirse como lo hace Claudia Nicole. Te damos la bienvenida, Claudia, Deportes Ataco, y la bienvenida a la Copa del Mundo, al debut de Cristiano Ronaldo. Se viene en control de la pelota por parte de Nuno Méndez, Méndez que va a querer meter el cuerpo en la mitad de la cancha. Todavía sigue bien plantado en la República Democrática del Congo, pero bueno, ahora pierde 1-0, ahí está la diferencia, João Neves que la maneja, lo pegan, se levanta, sigue João Neves, el autor del único gol del partido por ahora. La domina entonces Bruno Fernández, el balón que va a quedarse atrás para Renato Veiga. Veiga que la abre por izquierda. Domina de momento Portugal. La van a fitar para Nuno Méndez. Si pasa el ataque es peligroso. La tienen uno. Mete cuerpo. El lateral del PSG. Él termina consiguiendo este saque de manos. Por el costado izquierdo. Saque de manos. El ataque para Portugal.
10: Lo tiene ahí Portugal. Se juega casi todo el partido dentro del campo de juego de Congo. Que le cuesta hasta sacar balones en largo para ensayar una contra, alguna réplica. Está bien parado el equipo de Bobby Martínez, que rápidamente se posiciona en pos de conseguir el segundo.
9: Estamos a solo un like de llegar a los primeros 13.000, señoras y señores. Aprovechen a dejar ese me gusta y ya pasamos la marca mencionada por el amigo Javo. Sí. Claro que sí. En el momento del gol, ahí ya superamos la marca Javo. Así que, ¿qué otra meta nos metemos para la primera parte? Somos más de 70.000 personas, aclaremos eso.
10: Exactamente. Me voy para los 290, antes de que termine el primer tiempo. Me gusta,
9: dale. Vamos por el 1.290.000 suscriptores antes del final de la primera parte. Cuando domina el Congo por el costado derecho, puede llegar a haber peligro. Ataca el conjunto africano. La abre por la derecha, el centro de Wan-Bissaka, el primer palo terminaba sacando. João Cancelo, otra vez va con el rebote. Domina el conjunto africano, remate de zurda. ¡Ah! Avisó nomás la República Democrática del Congo. Le pegó João Wissá. El balón que iba apenas rozando el palo derecho de Diogo Costa. Aunque no lo crean, en 10 minutos y medio avisó la República del Congo.
10: Y faltaba que aparezca este hombre, João Bissá, que tiene varias facultades ofensivas. Ya dejó de ser ese delantero rapidísimo, picante, pero tiene ese control en corto que acá lo reluce con ese orientado hacia la izquierda. De zurda para buscar sorprender, no termina de agarrarle rosca, apenas afuera por el palo largo de Diogo Jota, pero tiene estas cuestiones. Lee bien el espacio, es picante, le gusta el arco y ya avisó para Congo.
9: Un saludo grande para Victoria Marín que se suscribe. Te damos la bienvenida, Victoria, Deportes al Taco, y la bienvenida a la Copa del Mundo y al debut de Cristiano Ronaldo, que por ahora Portugal está ganando por 1-0 a la República Democrática del Congo. El gol marcado por João Neves, el toque de Araújo por el costado derecho, terminaban devolviéndole la pelota. Domina Portugal detrás de la mitad de la cancha, se viene control por parte de Renato Veiga, la deja en línea ahora con Nuno Méndez. Nuno Méndez que mete la pausa, otra vez decide apoyarse en la zaga central. Portugal que por ahora juega con paciencia, Javo.
10: Sí, tranquilo, encuentra el gol merecidamente a los pocos minutos de partido, y a partir de eso se libera desde la presión de no tener que ir a buscarlo y romper ese bloque defensivo que todavía lo tiene Congo, porque sabe que con la tenencia de Portugal la amenaza es constante. Lo gana 1-0 y sigue buscando el segundo.
9: Ataca Portugal por izquierda, la termina dejando al medio, la va a querer controlar Virginia y el apoyo, le queda Renato Veiga, domina la pelota, la apertura para el número 4, Tomás Araújo. La gente que sigue acompañando, más de 77.000 personas en directo, aprovechen a suscribirse, queremos llegar al 1.290.000, ya lo dijo Javo Torres, tenemos que llegar a esa marca cuando hay falta de Bernardo Silva, que recibe la primera amonestación. Tiro libre para la República Democrática del Congo.
10: Y Cristiano, sabiéndose capitán, el único que puede ponerse a hablar con el árbitro, que ya le saca la amarilla rápidamente, porque no viene siendo un mundial de tantas tarjetas, Fran. Es cierto que el primer partido tuvimos esas 3 expulsiones en México y Sudáfrica, pero después no hubo tanta amarilla, más allá de que acá Bernardo fue con la planchita en una zona comprometida, merecida justamente tarjeta, pero en otros partidos también vimos patadas así que eran para amarilla y no las hemos tenido.
9: Pocas tarjetas estamos notando de momento en la Copa del Mundo, por lo menos en los partidos que me han tocado ver o trabajar. Me he visto pocas amarillas por ahora, eso es cierto, Javo. Ahora quiero show de banderas en este momento, quiero show de banderas en los comentarios. Bandera de Bangladesh, de Portugal, de Argelia. Estoy viendo banderas de todo tipo, banderas del Congo quiero ver también. Domina justamente el conjunto africano y puede haber peligro. Lo puede empatar con el remate al arco, el desvío, ¡córner! Probó nomás Joan Bissá, también aparecía en este instante Bacambú. Tiro de esquina correspondiente a la República Democrática del Congo, que volvió a avisar Jabo con Bacambú.
10: Se anima Congo, cuando encuentra lugar en la mitad de la cancha. Los volantes no solamente pasan la pelota, sino que pasan y van a buscar. Le dio opciones a Bacambú, que encontró el pasillo para soltar el remate. Buen cierre de Veiga y esto es córner.
9: Tiro de esquina correspondiente a Portugal, señoras y señores. Viene para República Democrática del Congo. Defiende Portugal en esta. Atención al córner, señoras y señores. Se va a venir el centro, primeros 14 minutos. Ya gana Portugal por 1-0. Va a enviar la pelota a Masuaku. El zurdo Masuaku para tomar carrera. Le envío en corto. Jugada preparada, pero no le salió bien. La domina Vicinha. El adelantamiento con Bruno. Perdón, con Fernando Silva. Domina Fernando. La pierde. Recupera. Ahora la maneja Tuansembe. Tuansembe que la domina. La abrió para el sector izquierdo para Capuadi. Domina de momento el conjunto con Goleño. La van a adelantar. La terminaba dejando en línea con Masuaku. Termina recibiendo Calle. Calle Beck en cara, la deja hacia atrás, el centro que termina siendo cortado y un desvío, la pelota que sigue dentro del área, iba Bacambú, pero no pudo. Un saludo para Fino Legrand, que también se suscribe. Bienvenido a Deportes al Taco y bienvenido a la Copa del Mundo, al debut de Cristiano Ronaldo, primer cuarto de hora indirecto para el equipo portugués.
10: Bueno, seguimos acá esperando que aparezcan las más lindas chances para seguir encontrando goles en el partido para Portugal. Que lo gana bien, pero Congo con lo que tiene se le anima. Decíamos, recuesta mucho en sus dos delanteros, Bissá y Bacambú. Bueno, los únicos que han rematado, es cierto, sin destino de arco. Bissá pegadito al palo, encontró un bloqueo, Bacambú. Pero Congo, cuando se le anima, cruza la mitad de la cancha y mete mucha gente. Tiene que estar atento Portugal al retroceso.
9: Veremos que puede llegar a pasar más adelante. La recibe el número 4, Tomás Araújo. Termina recibiendo Vicinha. Vicinha que la va a querer abrir por izquierda. Va a querer pasar al ataque en uno Méndez. En este momento del partido, mete la pausa al hombre del PSG. La termina dejando hacia atrás. La controla la saga defensiva. Le va a quedar el balón a Vicinha. Vicinha que la dejó por la derecha. Va Tomás Araújo. Tomás Araújo que va a buscar opciones de pase. Por ahora marcado entre dos. Decide jugar ahora atrás con Diogo Costa. Primeros 15 minutos. Gana Portugal por 1-0. La gente que sigue dejando su like, que sigue suscribiéndose. Estamos a solo uno de llegar a 15.000 likes. Solo un like para llegar a 15.000 y somos más de 70.000 personas en directo. Quiero ver quién es el like número 15.000 en este momento del partido. Que me lo digan en los comentarios, aunque toda la gente nos acompaña con este hermoso show de banderas. Domina Portugal en la salida con Gerardo Veiga. La domina el número 13. Veremos qué puede pasar. La termina dejando por el costado derecho. Ahora se viene Vicinha buscando opciones de pase, recibiendo entre los centrales. También se acerca para acompañarlo el autor del único gol por ahora, también João Neves. La deja por el costado izquierdo. Domina de momento Portugal. Le va a quedar Cristiano. Buena pared. 12, se viene atacando Neto. 17. Neto para Ronaldo. Ronaldo dentro del área otra vez con Neto. ¡Ay! Se le escapó a Neto. Quiso jugar de memoria, pero no le ha salido. Termina haciéndolo rebotar. Lateral en ataque para Portugal, que quiere el segundo.
10: Bueno, se viene también Portugal con lo suyo. De a poquito, Cristiano va encontrando lugares lejos del área, porque tiene dos hombres encima permanentemente. Junta líneas y cuando la pelota va para afuera, lo buscan en el centro.
9: Cancelo que manda al centro, va al segundo palo, le va a quedar a su compañero. Domina otra vez Neto, el centro, segundo palo para Bernardo, la termina saqueando. Está en el área Cancelo. Cancelo que la domina, la terminó perdiendo. Yo Cancelo igual. Igual presiona a su compañero. Domina la salida a la República Democrática del Congo. El toque de Bissá que va para su compañero. Controla la mitad de la cancha. Se viene el número 6. Mukau. Mukau que va a querer apoyarse en el número 8. Mutusami. Mutusami que la abrió por izquierda. Va a caer en B. Domina los medios por ahora de República Democrática del Congo. Lo vieron a Masuaku. Masuaku avanzando. La pierde. Masuaku traba. Con huevo, agarre y corazón. João Cancelo. Justamente la juega por la derecha. Termina recibiendo el número 4. Tomás Araújo. Balón le va a quedar a Diogo Costa. 17 minutos. Gana Portugal por la mínima y ahora
11: a Cristiano, no es infracción dentro del área. Pedro Neto otra vez que amaga el balón que vino pasado, el cabezazo de Masuaku y ahora el balón que pica. Ahí estaba Bacambú pidiendo la pelota en largo, el toque de balón en la salida por aquel costado. Aaron Van Bissá, que es el que pedía el esférico, el toque cortito que vino para Mutusami. Cancelo, ¿qué le pasó a Cancelo? Tenía espacio.
10: Entre dos recién pudieron incomodarlo a la hora de resolver la jugada. Buena salida del arquero, que termina dejando la pelota casi en la puerta del área para que llegue, tras el manotazo, el propio Bruno Fernández, el famoso remate centro arco, ¿no? Buscando si se desvía en algún rival que entre dentro de la portería, o si llega algún compañero por segundo palo, como no llegó Bernardo Silva, sorprender en esa cuestión. Avisa Portugal que va por el segundo en menos de 20.
9: Ahora la pelota que va por el sector derecho, la termina sacando el arquero en pase. Ahí la tirada correspondiente a Portugal. 18 minutos, gana Portugal por 1-0 el gol. Marcado por João Neves. En esta gran transmisión que vivimos en Deportes Alta, con la gente que nos acompaña en esta jornada. Muchísimas gracias por los comentarios y también por la buena onda de todos los que nos acompañan. Si les está gustando la transmisión, aprovechen a dejar su like y también a suscribirse, como hace Agustín Pérez. Agus, querido, te mando un abrazo enorme. Bienvenido a Deportes Alta y bienvenido a la Copa del Mundo, al debut de Cristiano Ronaldo. La abre por izquierda con Nuno Mendes. Nuno Mendes que la maneja detrás de la mitad de la cancha. Se viene todavía el control del hombre del PSG. Pasa a la mitad de la cancha, la pared con Ronaldo. Otra vez Nuno, domina Pedro Neto. Atrás le va a quedar la pelota, se abriría Vicinha. Termina recibiendo en la zona de círculo central, abierto por la derecha estaba Tomás Araújo. Domina de momento Portugal, recibe João Cancelo. Cancelo que la podía filtrar, pero antes prefiere el apoyo. Portugal no se apura a la hora de atacar. Somos insistentes en esto, pero mantiene la calma, especialmente por el primer gol conseguido. Recibe João Neves en este momento del partido, va para la zona del círculo central, va para la mitad de la cancha, la deja en corto con Gerardo Veiga, la domina Veiga por ahora por el lado de Portugal, va a quedar en línea, atacará de momento Cristiano Ronaldo, va el bicho, el balón en el medio, el toque de primera João Neves, el balón en la zona de la saca defensiva, Gerardo Veiga que la maneja. 20 minutos de este compromiso y estamos en este momento, mi querido Javo, a 2.500, un poco menos, de llegar a la marca,
10: Estamos ahí, contador en vivo, se suscribe Leti, se suscribe John, se suscribe Bembo. 1.287.500 y contando rumbo a la meta de 1.290.000. Previo a que termine estos primeros 45 minutos, 20 del primer tiempo le gana Portugal 1-0, gol de João Neves de cabeza.
9: Mucho apoyo a Cristiano Ronaldo en esta transmisión, en esta nueva Copa del Mundo que tiene el bicho. Ahora presionará Portugal, no, la termina sacando la República Democrática 12, del Congo. Le va a quedar Gerardo Veiga, cabezazo atrás para Diogo Costa, que la embolsa, que la tiene y que ahora será salida por la derecha. Recibe João Cancelo, la deja por el medio para Virginia, marcado entre dos. Sigue dominando por ahora el número 23, la quiere dejar por el sector izquierdo, la maneja Portugal. Primeros 20 minutos de este partido. Domina el conjunto portugués que gana por la mínima, que gana por 1-0, pero que está siendo completamente superior a la República Democrática del Congo. Veremos qué puede pasar. Al medio Bruno Fernández, la sigue dominando el número 8. Atención con lo que pueda llegar a pasar más adelante. Saludamos a Grizzly, que también se suscribe. Bienvenido a Deportes Altaco. Te damos la bienvenida a la Copa del Mundo y al debut de Cristiano Ronaldo. El balón que va a quedar hacia atrás, se viene João Neves. Neves que levanta la cabeza, la termina dejando por el sector izquierdo, domina Portugal, le va a quedar a Vicinha. Vicinha que la maneja, intentará pisarla por ahora el hombre del PSG. Justo juega con Ronaldo, mete la pared muta, tiki taka hacen. Vicinha y el bicho, domina por la derecha Tomás Araújo. Apareció abierto por el costado Fernando Silva. Otra vez el retroceso. Domina de momento Portugal en la mitad de la cancha. Balón de vuelta en el círculo central. Y esto sigue 1-0 tras 21 minutos.
10: Es paciente Portugal con la pelota, no se apresura, sabe que perderla en un lugar sensible va a darle lugar a la contra. A una Congo que ha mostrado también sus dientes, sobre todo con la llegada de Bissai y el propio Bakambu. No le sobra fútbol a Congo, pero sabe sus limitaciones y también sus virtudes. Ante eso, atento Portugal, que de a poquito la maneja y se le va posicionando otra vez en tres cuartos de cancha.
9: Muchísimas gracias, Francisco, por unirte a Popular Dad. La verdad, sos un distinto. Muchísimas gracias por unirte. Te mandamos un abrazo grande. Domina Portugal ahora con Bruno Fernández. Bruno Fernández que mete la pausa. Ahora somos más de 87.000 personas al mismo tiempo. Siga la gente acompañando en esta transmisión de Deportes Ataco, el debut de Ronaldo. El balón que va a quedar atrás. Domina de momento Vicinha. Vicinha que levanta la cabeza. Decide meter una pausa. El balón por el sector izquierdo. Ataca todavía Portugal en 21 minutos. 22 ya. Gana Portugal por 1-0 el gol. El gol marcado por João Neves, sí, João Neves de cabeza, como aquella semifinal de la UEFA Champions League. Domina João Cancelo, Cancelo que la deja por el medio con Gerardo Veiga, domina Portugal por la mitad de la cancha, la quieren dejar por el sector izquierdo, Nuno Mendes muy bien abierto, buscando opciones de pase, levanta los brazos, abre los brazos Nuno, a ver, ¿a quién se la suelto? Por eso la deja atrás, otra vez con Nuno Mendes, por eso otra vez termina retrocediendo con Gerardo Veiga, decide confiar a su compañero de saga Tomás Araújo. Tomás Araújo que buscará opciones de pase, por eso se abre y baja Bernardo Silva, en línea con su compañero, se viene João Neves, que está en todos lados de la cancha, termina retrocediendo. Veremos qué puede pasar por el lado de Portugal, que de momento tiene una buena ventaja, tiene un 1-0. que buscará, por supuesto, ampliarse. Sigan todavía dejando su like. ¿Cuántos likes tenemos? 17.000. Estamos a solo uno de llegar a 18.000. Señoras y señores, aprovechen a dejar ese pulgarcito para arriba. Domina Portugal, le va a quedar Bruno Fernández. Qué lindo pase de Bruno, termina siendo cortado. Otra vez domina la República Democrática del Congo. Se va el balón. Ahí la tirada para el conjunto africano.
10: Y acá me parece que Congo en algún momento tendrá que buscar alguna alternativa a la línea de 5, porque hasta se entorpece solamente a la hora de la cobertura para los que salen de la zona de referencia de ataque. Cuando baja Cristiano a recibir, queda suelto, sin lugar en campo, con criterio para Tuancebe. Lo propio sale cuando se cierra Bernardo Silva. La persecución está cuando sube Cancelo, Nuno Méndez, y se va desarticulando en sí misma la propia defensa de un Congo que tendrá que también encontrar respuestas en lo ofensivo. Lo gana por la mínima Portugal, lo gana bien. Esperamos todos, lógicamente, el gol de Cristiano Ronaldo, que todavía no tuvo remate al arco, pero es una amenaza constante, por lo menos dos tipos, dos hombres con él encima en cada avance de Portugal.
9: Avanza justamente el conjunto portugués. 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Y ahora es momento de suscripción de toda la gente que nos acompaña. Vayan a suscribirse, que queremos llegar ahora al 1.290.000. Lo dijo el comentarista. Yo voy a hacerle caso. Vamos a llegar al 1.290.000. Suscríbase, que es gratis. Saludamos a la gente. Los saludos van a ser todos por ahí. A toda la gente que nos banca en la transmisión de Deportes al Taco. Si quieren un saludo, tienen que suscribirse porque su nombre aparece en pantalla. Aparte, ¿saben qué es lo mejor? Que es gratis, que es completamente gratuito. Entonces, podés aparecer y, por supuesto, saludarte, como ese caso de Portillo que acaba de suscribirse. Te damos la bienvenida a Deportes al Taco y la bienvenida a Portugal frente a la República Democrática del Congo. Riot, que también se suscribe, te damos la bienvenida a Deportes al Taco y la bienvenida a la Copa del Mundo. La gente que se sigue suscribiendo, la gente que sigue acompañando, como es el caso de Sachulf, sí, que se acaba de suscribir. Bienvenido a Deportes al Taco, te damos la bienvenida a la Copa del Mundo. La gente que sigue acompañando en este gran partido, la gente que nos acompaña, veo bandera de Bangladesh, de Bolivia, de Noruega, de Países Bajos, el águila verde que se suscribe. Bienvenido a Deportes al Taco y bienvenido a la Copa del Mundo. Y la gente que nos sigue acompañando, ya pasamos el 1.289.000. Saludamos a Gustavo Salazar. En 25 minutos Portugal le gana por 1-0 a la República Democrática del Congo. Gustavo, bienvenido a Deportes al Taco y bienvenido a la Copa del Mundo. En esta jornada, Denis Lutumba, que también se suscribe, te damos la bienvenida a Deportes al Taco y la bienvenida al debut mundialista de Cristiano Ronaldo. Estamos a nada, Javo, de llegar a la marca que mencionaste.
10: Exactamente. Cristiano Ronaldo y Leo Messi son los únicos futbolistas en jugar 6 mundiales. Porque es cierto que aparece Memo Ochoa también en la nómina, pero no jugó, no sumó minutos en su primera Copa del Mundo. Y los únicos que sí lo han hecho, han tenido por lo menos ratito de fútbol, han sido la propia cabra argentina y la propia cabra portuguesa. Otros récords más que se siguen repartiendo casi a los 40 años de Messi, a los 41 y monedas de Cristiano Ronaldo en la historia de los mundiales.
9: Muchas gracias a la gente que se hace miembro también, como es el caso de Esteban Freitas Sousa. Muchísimas gracias, Esteban. Te mandamos un abrazo grande. Gracias por unirte, por supuesto. Significa muchísimo para nosotros. Y si la gente quiere unirse gratis, también se puede suscribir. Un abrazo grande también para Jeff, que se acaba de unir, por supuesto, a la comunidad de DAT. Un abrazo enorme para vos y a toda la gente que nos acompaña. 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Vamos a estar en la Copa del Mundo, así que suscribite para estar atentos a todos los partidos que le brindamos, que nosotros seguimos creciendo gracias a su suscripción. Les damos las transmisiones y así salimos todos ganando para vivir la pasión del Mundial. La salida ahora va a ser de Thiago Costa, que la abre por la derecha, termina siendo cortado, va a querer presionar el conjunto portugués por el costado derecho, se va el balón por el costado lateral a favor de Portugal. La gente que nos acompaña dice: vamos, comandante. La gente bancando, más de 88.000 personas en directo. Saludamos a Rivas, bienvenido a Deportes al Taco, te damos la bienvenida a la Copa del Mundo, al debut del bicho. La abre por izquierda con Nuno Méndez, que la podía fitar para Ronaldo, pero Ronaldo ya se puso en offside, por eso previamente va a jugar con Renato Veiga. Decide confiar en Vicinha, otra vez con Renato Veiga, levanta la cabeza, sigue dominando por ahora Portugal. En este momento del partido la pueden dejar en línea, el pase filtrado, veremos luego la posición. ataca Portugal. Se puede venir Neto, el centro para Ronaldo. Termina siendo cortado. Y el balón que va al córner. Tiro de esquina correspondiente a Portugal. ¿Qué quiere el segundo?
10: Es cierto que casi toda la temporada Pedro Neto lo ha jugado por la otra banda, sabiéndose zurdo, una amenaza constante tentar con el remate. Pero para esta Portugal, sabiendo que por el otro lado está un fantástico Bernardo Silva, insistimos, nuevo jugador del Real Madrid, le sirve perfecto a Cristiano para el desborde y la búsqueda permanente en el centro. Centro que ya le puso en la cabeza João Neves para el primero, ahora lo quiere aprovechar Cristiano. En esta jugada le genera un tiro de esquina a Portugal.
9: Se viene el córner, la van a hacer jugada preparada en corto para Nuno Mendes. Mendes que retrocede. Portugal que la domina con Vitinha. Terminaron retrocediendo, está casi mitad de cancha. Veremos si esto resulta. El pase que va para Nuno. Nuno que la podía bajar. Termina ganando de arriba Wan-Bissaka. Otra vez todavía va Nuno. Nuno Mendes que la domina. Buscará encararlo. Marcará entre dos. Por eso va a apoyarse. Se viene el control del balón de Vitinha. Vitinha que la deja hacia atrás. Domina por ahora Portugal. La abre por la derecha. Va a querer recibir João Cancelo. Cancelo que va a querer avanzar. La termina dejando por izquierda con Vitinha. Vitinha que levanta la cabeza. Buscando opciones de pase, va todavía controlando Vitinha. La deja por izquierda. Ataca de momento a Portugal. Por el sector izquierdo con uno Mendes. Mendes que la termina dejando hacia atrás. Domina de momento Vitinha. Se viene el control del número 4, Tomás Araújo. Tomás Araújo que la deja por la derecha. Se viene João Cancelo. Cancelo que la controla. Mendes tercero para Ronaldo. No pudo llegar el bicho. Era buena la idea de João. No pudo llegar Cristiano. Casi media hora. Hay salida para el Congo.
10: Qué claridad que tiene Cancelo para jugar en esa zona, porque ha jugado de lateral derecho, de lateral izquierdo, ha jugado de volante central, ha jugado de 8 y conoce todo lo que va sucediendo alrededor suyo. Mete un centro raso divino, cortando en diagonal todo el largo y ancho de la cancha. Casi conecta con Cristiano Ronaldo a la altura del punto de penal. Pepe en la grada para sumar todavía más figuritas, ¿no?, a la Copa del Mundo en cuanto a invitados. Uno que supo ser campeón con Portugal, ni más ni menos, de la primera Liga de Naciones y de la primera Europa, de la primera Euro para Portugal.
9: Algo sabía defender este muchacho, ¿eh? Se viene ahora la República del Congo. La abre por la derecha, puede haber peligro. Se puede venir el control del Congo. Atención con este enganche al medio. Puede haber peligro, la sigue dominando el conjunto congoleño. El centro de la área, primer palo para Macambú. La terminamos sacando con todo Portugal. Llegamos a la media hora de partido. Está ganando Portugal por 1-0 el gol. Marcado por João Neves. Domina por la derecha el taco de Bernardo Silva. Y el cambio de frente es bueno, ¿eh? Es bueno el cambio de frente. Ay, termina siendo un poco potente. Pero era bueno el cálculo. No se pudo entender con su compañero y lateral correspondiente a la República Democrática del Congo. Sigue avanzando este gran partido acá en Deportes Al Taco. La salida del conjunto africano, 30 minutos, gana Portugal por 1-0. Y ojo, porque el conjunto africano de a poco se va soltando también, Javo.
10: Sí, y lo dicho, cuando se suelta lo hace con mucha gente. No se quedan los cinco en el fondo, los pone arriba a los laterales, a los carrileros, y siempre un volante más llega por detrás de los dos delanteros. Si esto sucede, por lo menos 4 o 5 hombres tiene que poner a retroceder Portugal.
9: Domina Portugal en la salida, le va a quedar a Vitinha. Vitinha que levanta la cabeza, termina retrocediendo para el arquero Diogo Costa, que levanta la cabeza, la deja por el sector izquierdo. Va Renato Veiga, la domina Veiga. Hay falta, lo terminan tumbando ahí al número 13. Tiro libre para Portugal y está con mucho dolor el 13 en este instante del partido. Gana Portugal por la mínima.
10: Bueno, una pausa para una Portugal que buscaba salir jugando de a poquito. Le fue metiendo gente Congo en la presión y en el giro Renato Veiga consigue la falta abajo. Por ahora no hay amonestados en la República del Congo. Uno solo en Portugal, Bernardo Silva.
9: El balón que pasa a la mitad de la cancha, mete cuerpo. ¿Hay falta o no? Hay falta, dice el árbitro. Hay tiro libre correspondiente a Portugal. Lo agarraron a Pedro Neto, que se toma el cuello. Va a haber un primer amonestado. Justamente, Javo, sí. No había amarilla. Ahí está. Te presentaron ahora la amonestación por el lado del Congo. Por eso hay tiro libre para Portugal. Y bueno, teníamos que llamar una amarilla más por lado. ¿Quién es el amonestado del conjunto africano?
10: Amonestado el capitán Chancel Mbemba en la República del Congo. Lo mal que saltó, primero saltó mal y después cayéndose lo jaló de la camiseta. Totalmente justificada la tarjeta amarilla. Lo mal que midió el salto, el 22, es terrible. Lo embiste a Pedro Neto y cuando se le iba lo toma de la camiseta, el árbitro lo ve y por eso lo amonesta, el segundo del partido, Chancel Mbemba, para la República del Congo.
9: Parece como si te hubiera escuchado, dijo, no hay amarilla en el Congo, tranqui, yo me cargo. ¡pum! Sí, sí. Termina siendo así. Tiro libre correspondiente a Portugal. 32 minutos y medio. Le iba a pegar Nuno Mendes. Señoras y señores, 33 minutos. Se viene el centro al área para Ronaldo. La termina saqueando con todo el conjunto africano. La querían dejar por la derecha. Domina de momento. Wan-Bissaka la van a dejar por el centro. Domina la República Democrática del Congo por la izquierda. Va Capodi. Capodi que va a querer avanzar. Un saludo a la gente que nos sigue acompañando. Domina por ahora el conjunto congoleño. Adelante de mitad de cancha. Intenta todavía el conjunto africano. El remate de afuera de zurda. La toma. La toma Thiago Costa. Hubo un desvío previo. Le pegó nomás a la República Democrática del Congo con calle B. Un remate que fue al arco. Y ahora veremos cómo va a continuar en este partido, señoras y señores. Domina de momento el conjunto portugués. La dominan en la salida. Veremos qué puede llegar a pasar el avance de este compromiso. Donde por ahora, y nada más que por ahora, esto está 1-0. Lo está ganando con gol de João Neves. Veremos qué puede llegar a ocurrir más adelante. Se viene el conjunto portugués. 33 minutos de este gran partido. Deportes Altaco la quiere dejar hacia atrás. Recibe Renato Veiga. La terminan adelantando. Sigue manejando la Portugal en este instante. 33 minutos. De este compromiso, está ganando el conjunto portugués por la mínima. El gol marcado por João Neves. La gente que se sigue suscribiendo, la gente que se sigue acompañando en esta transmisión de Deportes al Taco. Se viene la salida del conjunto portugués. Se viene Bernardo Silva. El balón que va a quedar hacia atrás. La circulación es portuguesa en este instante del partido. Se viene la salida ahora por el lado de Diego Costa, que la va a tener que sacar en largo, ¿no? Por ahora decide meter una pausa. La controla. Se lo terminaron trabando con lo justo. Ataca de momento Portugal. Bueno, ahora recupera otra vez el conjunto africano. Va controlando la mitad de la cancha. Esto sigue 1-0 a favor de Portugal.

0: tanto portugués. Lateral para Portugal en este momento del partido.
1: Bueno, y otro aviso más, para el partido, para tener por lo menos un gol más. Previo al entretiempo había arrancado bien Portugal, consiguió el primero, tentó con el segundo, se animó al mismo tiempo Congo para ilusionar a los suyos con un empate, pero por ahora en este tramo del partido se empieza a sentir, por supuesto, no sé si el cansancio, pero sí una marcha menos para dosificar, para regular físico. Queda todavía el segundo tiempo y esto sigue arriba por la mínima con Portugal 1-0.
0: Se viene el control de la pelota por parte de Portugal. El control por la mitad de la cancha, termina retrocediendo con João Cancelo. Le va a quedar el balón. Le va a quedar el balón por la derecha, número 4, Tomás Araújo. Tomás Araújo que la deja por la mitad. Termina recibiendo João Neves. Neves que levanta la cabeza, el pase por el costado izquierdo. La baja de gran manera Nuno Mendes, que ahora la va a querer dejar en línea. Atacará de a poco Portugal. En este momento del partido intenta controlarle la mitad de la cancha por ahora y nada más que por ahora. Gana Portugal por 1-0 el gol. Marcado por João Neves de cabeza en el inicio del partido. La filtraba muy bien. Y buena la jugada, pero trae. Con lo justo, el conjunto africano, casi Pedro Neto quedaba de cara al arco. Se termina salvando el conjunto africano.
1: Bueno, era una linda jugada, otra vez vertical Portugal cuando juega por banda izquierda. Pedro Neto, una amenaza constante, falló el último contacto, atento el arquero.
0: Veremos qué puede pasar ahora más adelante. Se viene el control por parte de Portugal con Renato Veiga. La terminan dejando por la mitad de la cancha. Vichinha que la dejó por el costado derecho con João Cancelo. Cancelo que la recibe por la mitad de la cancha. Sigue dominando por ahora Portugal. La termina dejando en corto. La maneja todavía el equipo de Roberto Martínez. Va por la derecha João Neves. Comienza a circular el balón un poco más rápido Portugal. Comienza a subir la velocidad. Hay falta. Falta sobre João Neves. Tiro libre a favor de Portugal. Que lo hacen rápidamente. Por la derecha le queda João Cancelo. Cancelo que mete un gran taco para Vichinha. Vichinha al medio. Se la van a devolver al mediocampista del conjunto parisino. El toque al medio, termina recuperando Bacambú, la baja Bacambú y se puede venir la contra de Congo, pero no, aparece al rescate Tomás Araújo y Portugal debe tener cuidado cuando está demasiado adelantado porque puede llegar a haber alguna contra.
1: Exactamente, y hay velocidad también. Es cierto que Bacambú ya no tiene la velocidad punta de sus años mozos, pero si no es Bizá, se suelta bien Kayembe, también Mutasami, y recién se había contacto entre el delantero y el volante, se iba solito a la espalda de Tomás Araújo, atento en la cobertura al número 4.
0: Ahora me animo a llegar en esta transmisión sí o sí al 1.300.000 cuando atacaron Nuno Mendes. Está mano a mano Nuno Mendes, entra al área. Nuno Mendes que cachó. Nuno Mendes al medio para João Neves que no pudo llegar. Recupera Portugal. Se viene ahora Cancelo. Cancelo que la adelantaba, la perdió. La perdió con João Neves, pero ganó muy bien. La ganó João. La abre para Nuno Mendes. Mendes que la quería mandar para Cristiano, pero no. Mete la pausa. Atrás con João Neves. La pedirá Vichinha. De momento no se la dan. Ataca Portugal y puede haber peligro. Atención con Bruno Fernández. El balón atrás. Sigue todavía Bruno. La abrió por izquierda, domina todavía Portugal, adelantaban, se viene el control del conjunto portugués, veremos en qué termina esta jugada, por ahora, esperando a la República Democrática del Congo, esperando ordenado, se viene Bruno, Bruno al arco, el desvío, se viene el rebote en uno Mendes, lo baja, el árbitro dice que no hubo falta y ahora puede avanzar el Congo, ahora la abre Bacambú, la deja por el costado izquierdo, la quiere controlar en este instante justamente el equipo africano. En la mitad de cancha recibe Kayembe. Kayembe que va a querer ir para un lado, va para el otro Kayembe, la abrían por el sector izquierdo. Minuto 38, esto está 1-0 y sigan suscribiéndose que es completamente gratis. El centro segundo palo para Bacambú, la terminamos despejando. 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Domina la mitad de la cancha Portugal, 39 minutos, gana Portugal por 1-0 y ojo, porque yo creo, Javo, que esto no va a quedar 1-0,
1: Yo me parece que no sé si le queda una más a Portugal antes del entretiempo. Creo que sí, está buscando eso, irse todavía más tranquilo al entretiempo. Congo tiene lo suyo, pero me parece que hay olorcito a gol luso.
0: ¿Gol luso decís el segundo?
1: Yo me parece que sí.
0: Y la gente se ilusiona en los comentarios. Ahora quiero también show de banderas, muchísimas banderas, acompañándonos en la transmisión de Deportes al Taco. Queremos muchas banderas en esta transmisión. Bandera de Portugal, bandera del Congo, bandera del país que sean también en este show mundialista. Quiero banderas en los comentarios. La gente que nos acompaña, porque quiero el espíritu mundialista también de México, por supuesto. México, que ya ganó en el partido inaugural frente al conjunto sudafricano por 2-0. Veremos qué va a pasar en este instante acá en Deportes al Taco cuando presionaba Bruno Fernández. Ahora se termina controlando ahora la República Democrática del Congo, el lateral corresponde.

0: correspondiente a Portugal a tener ataque. Veremos si lo hacen rápido o si lo hacen lento el saque de mano. 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Saludamos a El Edén, que se acaba de suscribir. Bienvenido a Deportes al Taco y bienvenido a la Copa del Mundo. Bienvenido al debut de Cristiano Ronaldo. La terminan abriendo por la derecha, domina por ahora Portugal, la baja muy bien. Se viene João Cancelo, Cancelo que la pierde, intenta presionar, es falta. Es falta João Cancelo, tiro libre correspondiente a la República Democrática del Congo.
1: Bueno, a ver si queda ratito para un golcito más, minuto 40, más lo que puede agregar el árbitro. Es un buen partido, en definitiva, de los volantes de Neves y Vitinha, que manejan todo. Prácticamente suelto Bruno para tratar de ganar un poco más de peso en el último tercio de campo, pero Portugal está jugando bien, está jugando cómodo, solamente le queda encontrar ese huequito que le deje justamente la defensa congoleña en el fondo para llegar al 2-0.
0: 41 minutos, casi 42. Gana Portugal por 1-0. El gol marcado por João Neves en el minuto 6 de juego. Presionaba a la República Democrática al Congo, pero no se dio la jugada. Se viene el control de Nuno Mendes, que va a querer meter una pausa. La abre por la derecha con Tomás Araújo. Tomás Araújo que la domina. Intenta dejarla en línea. El toque de primera de João Neves, qué bueno. Comienza a circular ahora Bruno Fernández. Bruno que la abrió por el sector izquierdo. Saludamos a Federico Ernesto Ramos Iturbide, que se acaba de suscribir a Deportes al Taco. Te damos la bienvenida, mi querido amigo, a Deportes al Taco y al debut mundialista de Cristiano Ronaldo. Domina Portugal por ahora con el arquero Diogo Costa. Diogo Costa que lo adelantaba, busca opciones de pase, la saca en largo, pero 12, me parece que se va a ir ese balón, ¿no? O veremos qué pasa. Parece que no se va, presiona tampoco Portugal, presiona Neto, muy participativo Neto. Le queda balón ahora a Nuno Mendes, que mete la pausa, se le escapa, pero no se va. ¿Sí se va? Bueno, lateral para la República del Congo. Por un momento tuve mi duda, Javo. Lo que sí podemos decir es que Neto siempre es interesante cuando ataca.
1: Sí, permanentemente. Es velocísimo Neto. Recuerdo un partido Chelsea-Fulham, creo que segundo tiempo no paró de correr, porque aparte tiene esa capacidad heroica de ser siempre una amenaza, pero al mismo tiempo es velocísimo. Un cambio de ritmo fantástico para Pedro Neto, que insistimos, está jugando hoy como extremo por izquierda, con perfil natural, casi como si fuese un 3-bis, y es una amenaza constante para llegar al fondo o buscar el arco sin recorte o buscar el centro con la amenaza de Cristiano dentro del área.
0: Interesantísimo, además yo me acuerdo del gol que le metió al Flamengo, que es cierto, después perdió Chelsea ese partido en el Mundial de Clubes, pero había ganado toda la velocidad y ya cuando tenés espacio no lo podés alcanzar. Y veremos cómo le va a ir ahora. En la mitad de la cancha le va a quedar a Vitinha. Vitinha que la bajó, la terminaba abriendo por derecha, la baja Rubén y se viene el Congo. No, le va a quedar entonces al conjunto portugués. La va a recibir ahora Diogo Costa, la abre por la derecha, recibe Wijnaldum Silva, recibiendo como cuatro, el balón al medio, le va a quedar a Vitinha. Vitinha directamente se trajo al arquero. Domina el conjunto portugués. Sigan suscribiéndose a Deportes al Taco, que es completamente gratis, y les traemos los 104 partidos de la Copa del Mundo. Domina Nuno Mendes. En este momento del partido la va a recibir Bernardo Silva. El apoyo con Vitinha. La abre por el costado derecho. Domina Portugal en este partido. Queda un minuto y medio para el final de la primera parte. Cancelo que la deja hacia atrás con Tomás Araújo. Decide confiar en el número 23, Vitinha. Vitinha que confía en Diogo Costa. Diogo Costa que la adelanta. Renato Veiga que la quiere dejar por el sector izquierdo. Domina por ahora Portugal, buscando opciones de pase, pero también manteniendo la calma. La domina por la derecha Tomás Araújo. En estos momentos 44 minutos a uno de llegar a los 45, Javo.
1: Sí, y a ver cuánto agregan. En un Mundial que, a diferencia de Qatar 2022, no se vuelven locos con los agregados. Lógicamente recuperan los tres de la pausa de hidratación, más alguna cosita que se haya dejado el primer tiempo, que creo que no tuvo demoras, no tuvo intervención del VAR. Dos amonestados, sin tanto lío. Me parece que no más de cinco para esta primera parte.
0: Veremos qué va a pasar, por supuesto, más adelante. Domina conjunto portugués por el costado derecho con João Cancelo. Cancelo que la dejó por el medio, y hay espacio. Se viene el control de Wijnaldum, que la terminó perdiendo. Perdió Wijnaldum, se durmió, qué lástima. Se viene Portugal, la terminó perdiendo. Ahora Vitinha que gana muy bien con la presión, la recupera rápidamente el hombre del PSG. Se junta ahora con su compañero. Domina Portugal, la van a abrir con João Cancelo. Cancelo que la domina de a poco. Un saludo a toda la gente que nos está acompañando, que se está suscribiendo en Deportes al Taco. Va Wijnaldum, sí, hubo balón al medio. Queda en línea, falta. No, No hubo falta, dice el árbitro. Hay salida entonces del arquero de la República Democrática del Congo, que la juega rápidamente ya en este momento del partido. Llegamos al minuto 45, señoras y señores. Domina por ahora el Congo. El adelantamiento para su compañero. Se viene el dominio. Se puede venir Kayembe. Kayembe que la maneja también. Se viene el número 6. Mukau. Mukau que la dejó en corto. Aparece Mutusami. Mutusami que la dejó en línea. Aparecerá Bakambu. La deja por derecha. Intenta manejarla por ahora el conjunto del Congo. Atención al remate de zurda. Se ve el rebote y va Wisa, que no pudo. Falta de Wisa. Tiro libre correspondiente a Portugal. Y te pregunto en este momento, Javo, ¿hasta qué minuto vamos?
1: Vamos hasta el 49. Dije 5, 1 menos. 4 más para esta primera parte.
0: Veremos cómo podrá continuar. Estamos ahora a cada vez más cerca de llegar al 1.300.000 y confiamos en que vamos a llegar. Un saludo a Karina Guillermo. Cari, bienvenida a Deportes al Taco y bienvenida al debut mundialista de Cristiano Ronaldo. Y ahora la salida de Portugal va por la derecha con Tomás Araújo. Tomás Araújo que la domina de poco. Atención con el envío que la dejaba por el sector izquierdo. Corta. Corta de arriba Wan-Bissaka. Intentaba manejarla por la derecha. Mukau. Mukau que la controla. Mete cuerpo. Se va el balón. Y la tirada para la República Democrática del Congo. Que no se rinde. Le hace luchar a Portugal. Que es cierto. Por ahora está un poco lento. Pero hay buena resistencia del conjunto africano a pesar de la desventaja.
1: Exactamente, y es un partido cómodo para Portugal, cómodo por ahora para Congo porque pierde por uno. Y es cierto, el gol tempranero le cambió los planes, pero aún así no abandonó el libreto. La línea de cinco, los tres volantes en el centro, en las persecuciones individuales para estar sobre Bruno, Vitinha y João Neves. Y si tiene oportunidad para juntar a la dupla de ataque, lo ha hecho. Buscó remates al arco. Consiguió dos tiros, dos desviados, pero por lo menos uno de ellos con cierto peligro sobre el arco de Diogo Jota. Prolijo partido de Congo hasta acá, que lo pierde, es cierto, pero por lo menos por la mínima.
0: Domina Portugal en la salida, la van a dejar por el sector izquierdo, le va a quedar a Gerardo Veiga. Veiga que la deja directamente con su compañero. Sí, abre Nuno Mendes, la recibe Nuno Mendes. Ahora la quiere devolver con Vitinha. Vitinha que la maneja por mitad de la cancha. La podía pedir Bruno, no, está bastante marcado, por eso la deja con Tomás Araújo. Portugal maneja la posesión detrás de la mitad de la cancha. Baja Cristiano, baja el bicho. Ahora por la derecha con João Neves. El balón hacia atrás, domina Portugal de vuelta en la salida. Quedan dos minutos para el final de la primera parte, incluso un poco menos. Gana Portugal por 1-0, el gol de João Neves. Atención con el envío largo, le va a quedar por la derecha Bernardo Silva. La baja Bernardo, lo agarran, el árbitro dice que no ha pasado nada. Recupera el Congo, el balón al medio, va con todo Bakambu, la abre por el costado izquierdo, ataca el conjunto africano. Se viene ahora el control de Masuaku. Masuaku que la pasó, se viene el remate de zurda. Probó nomás Motusami. Lindo remate, no ha pasado tan lejos. Hay salida para Portugal. Y cada tanto aprovecha la República Democrática del Congo.
1: Se le anima, realmente se le anima a Congo con lo que tiene, con sus armas, con lo que recién marcábamos. Y cuando pierde la pelota Portugal, que no está fino en este último tiempo, en estos últimos 10 minutos, se termina exponiendo solo a la hora del retroceso. Lo aprovechó y consiguió otro córner. A ver si desde arriba encuentra el milagro.
0: Corner correspondiente a la República Democrática del Congo. Atención con esta posibilidad del tiro de esquina. Sí, va a venir el centro de Masuaku. Atención con el envío de Masuaku, que va a caer al primer palo. Terminaba siendo despejado. Intenta controlarla. En el último minuto de la primera parte, ataca por la derecha Mbemba. Mbemba quemando el centro. Hay un desvío y hay corner. Otro tiro de esquina para el Congo, que va a tener la última, Javo.
1: Bueno, de un lado al otro, tiro de esquina, pasado el centro, no alcanza a conectar ninguno de los centrales que fueron a buscar al área, pero se quedó ahí, en Bemba, en la búsqueda de un tiro más. Se le queda justito el pie debajo de la barrida de Bruno Fernández. No es infracción para nada, sino una cuestión lógica de la continuidad del envión de la pierna del número 22 a buscar el centro y la barrida de Bruno, que buscó solamente tapar el centro. Se queda ahí Congo con el tiro de esquina. Y se recuperan Bemba de a poquito.
0: Veremos qué es lo que va a pasar ahora. Estamos en tiempo cumplido. Se va a ejecutar el córner de la República Democrática del Congo. Quiere sorprender y empatar antes del descanso. Se viene el córner por la derecha. Atención. El tiro de esquina para la República Democrática del Congo, que pierde por 1-0 frente a Portugal. Ha convertido el gol João Neves por el lado del conjunto luso. Va a mandar la pelota Artur Masuaku, que acomoda el balón de a poco. ¿Será jugada preparada o será un centro directo? Hay dos opciones. Veremos cuál utiliza el número 26. La jugada en corto. Ataca la República del Congo. La podía devolver para Masuaku. Masuaku que la domina. Buscará mandar el centro de zurda. Va a caer al segundo palo. ¡Cabezazo! cabeza. ¡Gol! ¡Gol! De la República Democrática del Congo. Primer gol mundialista para el seleccionado africano. Terminó ganando John Bisa en la última jugada de la primera parte. El centro desde la derecha de Arthur Masuaku. Se elevó el número 20 más que todos. Y la termina clavando adentro del arco que defiende Diogo Costa. Termina anotando el gol. Primer gol mundialista para el conjunto africano. Que se va al entretiempo. Consiguiendo el gol de la igualdad, República Democrática del Congo 1, Portugal 1, hace historia John Bisa.
1: Y lo decíamos, tenía con qué Congo, había demostrado alguna que otra lucidez en ataque, sabiendo sus limitaciones, lógicamente, pero no hay nada más inteligente saber para qué estás, qué podés explotar en cuanto a tus virtudes y sobre todo qué podés hacer para maquillar tus debilidades, tus flaquezas. Bueno, Congo recibió un gol cuando apenas abría el partido, pero fue paciente y fue prudente, no se volvió loco, no se desesperó, no sufrió más el embiste de Portugal, que empezó a perder la pelota, a ser imprudente en los últimos 10 minutos, y en los últimos dos se le animó la República Democrática, que se quedó acá, en la zona alta, para ganar dos corners, y en el primero no encontró, en el segundo la jugó en corto, trabajada la jugada para que en el centro aparezca la testa de Joan Bissá, y en un 45 más 5 lo empate 1-1.
0: Bueno, pito el árbitro y ahora es el final de la primera parte, donde por ahora y nada más que por ahora, Portugal y la República Democrática del Congo empatan 1-1, señoras y señores. Empatan 1-1 por ahora en Deportes al Taco. 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Hemos llegado al final de la primera parte. Estás viviendo el encuentro con los relatos de quienes habla Franco Matos y con los comentarios de Javo Torres, que ahora nos va a brindar un análisis sobre lo 12, que nos ha dejado esta primera 54. Parte, porque Javo te va a explicar.
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11: La una en punto.
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0: una y nueve.
1: Se van a hacer con Bruno Fernández, que la abrió por la derecha. Domina de momento Portugal con Cancelo. Cancelo que mete la pausa. El balón al centro. Recibe Bruno. Otra vez con Cancelo. La pide con Seizao, pero por ahora no lo vieron. Domina Portugal. Muchísimas gracias, Alfredo, por unirte a Deportes al Taco. Un abrazo enorme para vos, Alfredo. Y la gente también, si quiere, puede suscribirse de manera gratuita. Así llegamos. Así llegamos al 1.300.000. Tengo ganas de llegar al 1.300.000. Domina la salida de Araujo. Por la derecha, João Cancelo. Domina de momento Portugal. Se viene Bruno. La termina dejando por la derecha. Veremos qué puede pasar con Portugal. Termina retrocediendo con Vicinha. Vicinha que la maneja de a poco. La pide. Levanta la mano Renato Veiga. Pero decide jugar con Nuno Mendes. Nuno que la pasa por el medio. El toque de Pedro Neto. Termina retrocediendo otra vez. La va a adelantar con Nuno Mendes. Se desmarcaba Pedro Neto. Pero previamente la jugaba por el centro. Termina recibiendo Renato Veiga. Veiga que la deja hacia atrás. Recibe Vicinha. Vicinha que la deja por la derecha. Aparecerá el número 4, Tomás Araújo. Termina dominando Tomás Araújo. Balón que va a quedar en línea. Terminaba devolviendo. Y sigue manteniendo la misma postura, Javo, en el inicio de este complemento.
2: Exactamente. Por ahora no cambia nada. Lo único en cuanto a nombre es lo de recién. Lo de Francisco Conceição al terreno de juego por Bernardo Silva. Algo más de velocidad, de vértigo en las puntas. No fue un buen partido del número 10.
1: Muy poca participación, coincido en ese caso, Javo. Me esperaba más de Bernardo Silva. Domina la mitad de la cancha República Democrática del Congo. El balón que va a quedar por el medio y pica por la derecha Bacambú. Pica Bacambú, pero no se la dio Bacambú. Pero bueno, juega por la derecha Wan-Bissaka. El enganche por el medio, se resbala Wan-Bissaka en el pase para Bacambú. Picaba solo Bacambú, pero no. Sigue ahora dominando ahora la República Democrática del Congo. Y va a quedar Bemba. Bemba que la pasa por el centro. Domina ahora el conjunto africano. La deja por la derecha. Quería desmarcarse. Se viene control ahora de Bissá, el autor del gol del empate. Del empate parcial. Mukau que la abrió por la derecha. Intentamos pasar ataque. Wan-Bissaka pedía mano, pero va a haber balón para Portugal. Pensé que había pegado el hombre portugués, Javo. Pero bueno, saque de arco para Diogo Costa.
2: Bueno, sí, yo también tenía la misma sensación. Finalmente pega en Aaron Wan-Bissaka en el último toquecito, en la barrida correcta también de Cancelo. Bueno, una patriada más de Congo.
1: Veremos qué va a pasar. Domina por el costado izquierdo. Va Pedro Neto. Pedro Neto que mete la bicicleta. Va Neto. Engancha su zurda. Ese está el segundo palo. La bajaban. Reclamaban falta. Pero no ha pasado nada. Señoras y señores. Reclama falta. Señoras y señores. El conjunto portugués. En este momento del partido. Esto está 1-1.
2: Lindo centro de Pedro Neto. Lo sostiene ahí en ese lugar. Al número 18. Al hombre del Chelsea. En el ingreso de Bernardo Silva con Seizao, que el otro día de ahí metió un golazo enganchando de adentro, perdón, de afuera hacia adentro con la zurda, le rompió el marcador justamente en el amistoso con Nigeria, pero la amenaza constante de Neto y el centro está todavía latente para Portugal.
1: Veremos cómo podrá avanzar este partido. Sigan dejando su like ahora. Saludan a Paula Clemente, que se suscribe a Deportes al Taco. Bienvenida a Deportes al Taco y bienvenida al debut mundialista de Cristiano Ronaldo. Seguimos con este partido. El lateral defensivo para la República Democrática del Congo. Masuaku que la deja hacia atrás. La saca en el largo. Intentaba bajarla de pecho a Bacambú. Intentaba recuperarla a Portugal, pero falta de Vicinha. Tiro libre correspondiente al conjunto africano en este gran partido que les brindamos en Deportes al Taco. Un saludo para el brazo derecho de Fede. Bueno, un saludo para nuestro querido amigo. Bienvenido a Deportes al Taco. Y bienvenido al debut mundialista de Cristiano Ronaldo. Y la salida de la República Democrática del Congo, que va a ser por el sector izquierdo. La va a recibir Bemba. Bemba que la maneja. La vio abierto por el costado derecho a Mukau. Mukau que va a querer pasar a la mitad de la cancha. Domina con su zurda Mukau. Mukau aquí se la va a soltar. La controla Mukau. Balón por el medio. El apoyo de Calle B hacia atrás. La va a recibir de vuelta el jugador Mukau. Aquí se la puede soltar Mutusami, que también colaboraba. Por la derecha recibe Wan-Bissaka. Termina dejándola por el medio Mutusami, que colabora con el juego. Por la derecha termina recibiendo Mukau. Mukau al medio. Sigue circulando el balón. Se puede venir contra de Visa. ¡Atajó el arquero! ¡Atajó el arquero Diogo Costa! Lo tuvo el número 20 también. Colaboraba Bacambú, que la pedía, pero no se la dieron. Pero gran intento de Visa y gran respuesta de Diogo Costa, que mantiene el empate.
2: Bueno, lo dicho, otra vez Congo, que sabe cómo atacar. Se conoce, metódico. No hay sorpresas para el que lo pudo ver antes de la Copa del Mundo, que se sabe un equipo que si apenas pisa tres cuartos, busca el área. Acá lo encontraron apenas adelantado, era para trazar fin a líneas y terminado en gol a Cedric Bacambú. Giro e inmediato remate, atento Diego Costa, que deja un rebote que pudo sacar, rechazar el número 4 Tomás Araujo. Está bien plantada Congo en este arranque de segundo tiempo.
1: Y domina Portugal, la deja en línea con Pedro Neto. Neto que la va a dejar en corto con uno Méndez, la va a devolver con Pedro Neto. Veremos si llega esta pelota. Corre con todo el hombre del Chelsea. El balón que se va, sí se va. Saque de arco correspondiente a la República Democrática del Congo. Vamos 5 minutos de este segundo tiempo, donde por ahora y nada más que por ahora hay empate. Un saludo para María Izarra, que se acaba de suscribir. Te damos la bienvenida a Deportes al Taco y la bienvenida al debut mundialista de Cristiano Ronaldo. Vamos a continuar con este gran partido, señoras y señores. Sigan todavía suscribiéndose. Muchísimas gracias, Norma, a toda la gente que nos banca. Muchísimas gracias a la gente que sigue comentando a Galápagos, Ecuador. Qué hermoso. Sabe que a mí me gustaría poder ir a las Islas Galápagos. Es hermoso. Pero bueno, ahora hay salida para la República Democrática del Congo. Vamos 6 minutos del segundo tiempo. Esto está 1-1 en un encuentro que está más que interesante. Yo creo que podemos esperar más movimiento, Javo, a diferencia de lo que ha sido la primera mitad.
2: Sí, yo creo que vamos a tener más emociones en el partido, está lindo. Es un buen desafío para Portugal encontrarse, más allá de lo practicado, planeado, previo al duelo, con esta Congo agresiva y que tiene lo suyo.
1: Tiene que defender ahora el córner, tiro de esquina para Portugal, corrigieron. Habían puesto salida para el Congo, pero al final el córner para Portugal. Se viene el córner desde la derecha. Atención con esta posibilidad que puede llegar a ser peligrosa. La va a tomar un diestro para enviar el balón. Se viene Bruno Fernández. Se viene el hombre del Manchester United para mandar el balón al área. Se espera la orden del árbitro. Atención el envío de Bruno, que va en corto para Ronaldo, que no pudo llegar. No pudo llegar Cristiano. Recupera la pelota Portugal. Ahora la va a manejar el arquero. El arquero Thiago Costa. Detrás de mitad de cancha lo vio abierto Nuno Mendes. Nuno Mendes que va a querer avanzar en este momento de partido. Cristiano que no está volviendo del offside. Domina Pedro Neto. El balón al medio, aparece Genatu Veiga. Le va a quedar Vichinha que la dejó por la derecha. Dominada poco Portugal, la va a controlar ahora yo Cancelo que la deja en línea. Se va a venir Francisco Conceição que avanza, la deja en corto con Vichinha, que va a mandar el centro segundo palo para Ronaldo, que no llegaba. No llega el bicho y termina recuperando ahora el jugador Nuno Mendes que la puede dejar por el medio. Domina Vichinha, le va a quedar Ronaldo que la fitó para Nuno Mendes al medio. La terminaba sacando, la termina salvando con lo justo la República del Congo. Se termina salvando el conjunto africano. Y ahora le va a quedar Renato Veiga, que la deja hacia atrás para el arquero Diogo Costa. Esto sigue 1-1, pero esperamos más goles.
2: Está bien parada Congo, porque más allá de esta última jugada en la que aparece Mbemba como bombero, tiene armado un bloque bajo que lo incomoda en cada avance a Portugal. Es un buen partido en definitiva para el conjunto africano. Portugal tiene que estar atento, otra vez quedaba mano a mano, atento Veiga para la cobertura, pero queda mano a mano cada vez que se anima la contra el Congo.
1: Saludamos a la gente que nos acompaña, empiecen a suscribirse, estamos a nada de llegar al 1.297.000. Queremos llegar a esa marca antes del minuto 60, queremos llegar al 1.297.000. Y confío plenamente en ustedes y a la comunidad de Deportes al Taco. La salida por la derecha, yo Cancelo. La deja en línea con Conceição. El apoyo de vuelta con Cancelo. Domina la pelota número 4, Tomás Araújo. La pide Genatu Veiga. Domina el balón el número 13. Va a querer conseguir el avance. Lo vio desbarcado por la izquierda Nuno Mendes. Que la va a querer filtrar. La envía en largo para Pedro Neto. La baja de cabeza. Atención que va Ronaldo. Va Cristiano. El balón que va a quedar por el medio. Domina por ahora Vichinha. Vichinha que abre por la derecha. Se viene por ahora Portugal. Hay peligro. Se puede venir el enganche al medio. Atención. La abría para Bruno Fernández. Sigue dominando Bruno. Se viene Bruno ahora. Atención con el centro que va al segundo palo. La bajada de pecho chilena. ¡Golazo! ¡Gol! Ahí levantó en línea la bandera. Mirá vos. Levantó la bandera en línea. Estábamos hablando de un golazo. Igual hay que ver la jugada. Era un golazo por parte de João Cancelo, que lo había agarrado de chilena. Pero ahora bancar. A ver, porque habían cobrado offside. Y se ha salvado de milagro el conjunto africano. Y sí, hay offside de Cancelo. Adiós. Y por eso no vale.
2: Sí. Está perfectamente habilitado João Neves. Que de pecho creo que sobre el final entiende que era mejor la descarga que el control. Gran resolución de Cancelo con la pirueta. Pero estaba en posición adelantada por lo menos medio metro. El número 20. Gran pase de Bruno Fernández. Que te iba a marcar hace un ratito, Fran. Lo necesita Portugal. Poquito y nada de el número 8 hasta acá.
1: Veremos qué va a pasar. Acaban de anular un golazo que hubiese sido de Joao Cancelo. Atención al córner, al tiro de esquina a favor de la República Democrática del Congo. Va a enviar el balón al área por la derecha. Artur Masuaku se va a acomodar con su zurda. Artur, atentos a esta posibilidad. Primero 10 minutos de este segundo tiempo. Quiere dar la vuelta al conjunto africano. Desde el mismo córner que consiguieron el gol del empate. Ojo con esto. Se viene el envío de Masuaku que va al segundo palo. Terminaba despejando Genatu Veiga. El balón que sigue cerca al área con Visa. Visa que va a querer jugarla de arriba. Terminaba recuperando muy bien el número 2. El juego Wan-Bissaka. La terminaban adelantando. Recupera rápidamente Vichinha. La va a terminar sacando en largo. Recupera el Congo. La pueden abrir por la derecha. Sigue dominando por ahora el número 26. Atención con esta nueva posibilidad con Masuaku. Masuaku que la abrió. Se viene Mukiao. Mukiao que mete la bicicleta. Sigue Mukiao. El pase al medio. Se puede venir. Tiro al arco. No pudo. No pudo el 25. Se viene el rebote. Tiro al arco. Macamu. Se termina salvando. Se termina salvando una vez más Portugal, señoras y señores. El intento de Macamu. Que al final no termina siendo próspero, pero pateó adentro del área. ¡Ay, ay, ay, ay, ay! En este momento Portugal la está pasando mal, Jabo.
2: Es el momento de Congo del partido. Creo que le terminaron cobrando falta en ataque a Bacambú, que en el cuerpo a cuerpo lo movía, lo desplazaba Bruno Fernández. Y otra vez, el hombre del Betis, cada vez que tiene la pelota dentro del área, no hace otra cosa que mirar al arco y rematar. Se va a venir el primer cambio para la República Democrática del Congo. Se retira con la número 6, el volante Engalgueil Mukau, en la mitad de la cancha. Le deja su lugar con la número 14 a Noah Sadiki.
1: El ingreso entonces por el lado del Congo. Primer cambio por el lado del conjunto africano. Vamos a 11 minutos de este segundo tiempo. En este 1-1 que estamos viviendo en Deportes Alta con la gente que nos está acompañando en esta jornada. Estamos ahora a tan solo un like de llegar a 28.000. Solamente un me gusta de poder llegar a 28.000. Señoras y señores, un saludo para Patricia Ramírez, que se suscribe a Deportes Alta. Patricia, bienvenida a Deportes al Taco y bienvenida al debut mundialista de Cristiano Ronaldo. La domina Portugal, mete el taco Bruno Fernández, le va a quedar ahora a Nuno Mendes, que mete la pausa, falta sobre Nuno Mendes. Tiro libre correspondiente a Portugal en la salida, en este gran partido que les brindamos en Deportes al Taco. Solo un like para llegar a 28.000. Ataca ahora Pedro Neto que domina, decide meter una pausa a Neto, la va a dejar en corto con Bruno Fernández que va a buscar opciones de pase, la puede dejar por el centro. Por ahora Portugal mantiene una transición lenta y por momentos, Jabo, te digo la verdad, me agarra ansiedad. Pero espérame porque la abre por la derecha con Neto. Mete la pausa, pero es muy lenta la transición de Portugal.
2: Sí. Acá se demora porque tenía la pelota Bruno Fernández. Lo mira el árbitro como diciendo, vas a parar el partido porque hay un hombre en el suelo. Que creo que es Nuno Mendes. Okay. Y el árbitro le dice, no, juegue, porque la posición es de Portugal. Y Bruno dice, bueno, juego. Se la da a Pedro Neto. Y Pedro Neto espera que el árbitro lo termine. Y el árbitro le hace la seña de, bueno, tirarla afuera. Por eso el descontento de Portugal. El árbitro tiene la potestad de pararlo cuando él lo quiera. Pero si ve que Nuno Mendes no se levanta, debiera interrumpir las acciones. Está incómodo Portugal en este tramo de partido. Se ve lo mejorcito de Congo en el encuentro en este tramo del conjunto Fran.
0: Me parece 23.
2: Que no creo que sea sorpresa incluso hasta un golcito del conjunto africano,
1: Sí, coincido, porque de hecho ha atacado más el equipo africano que Portugal en estos últimos minutos. Puede pasar cualquier cosa. Ojo con esto, en 59 minutos puede pasar cualquier cosa, Jabo.
2: Exactamente. Que no se sorprenda el hincha que está del otro lado en el aire de Deportes al Taco con esta Congo, porque es la segunda selección detrás de Curazao que tiene casi toda su plantilla de futbolistas no nacidas dentro de la República Democrática del Congo. De hecho, 20 de 26 no nacieron en el Congo. Y ahora de completo.
1: Ataca Portugal por la derecha, puede llegar a haber peligro. Atención con esta posibilidad con Conceição que gana el córner. Tiro de esquina correspondiente a Portugal, señoras y señores. Chance de pelota parada cuando nos metemos en la última media hora de partido. Falta un montonazo. Por ahora y nada más que por ahora empatan 1-1. Portugal y la República del Congo. Abrió el marcador João Neves. Lo empató sobre el final de la primera parte João Bissá. Atención con este tiro de esquina, señoras y señores. Veremos qué va a pasar. El envío desde el costado izquierdo que va a caer adentro del área. Se viene el córner a favor de Portugal. Está Cristiano Ronaldo al acecho. Quiere el bicho conseguir su gol. Cuando estamos a nada de llegar al 1.297.000 suscriptores. Se va a venir el envío de Nuno Mendes, señoras y señores. Atentos a esta posibilidad. El envío de Nuno que va a caer al área. Terminaba siendo despejado. Ataca de vuelta a Portugal. Se viene el centro de Cancelo que va al segundo palo. No llegaba a prosperar. Se va a ir por el fondo. Hay salida correspondiente a la República Democrática del Congo.
2: Ni en la pelota parada, ni en el córner, ni en el tiro libre está asertivo Portugal. No aprovecha la jugada detenida. Insinúa tener algo preparado en la pizarra, pero tampoco lo termina de concretar el elenco de Bobby Martínez, que está cada vez más incómodo con este partido que le está jugando la República Democrática.
1: Bueno, veremos qué va a pasar más adelante en este instante del partido, señoras y señores. De momento, empatan 1-1 Portugal y la República Democrática del Congo. Saludamos a la gente que nos sigue acompañando en esta jornada acá en Deportes Altaco. La quiere controlar el número 23, Vichinha. Vichinha que la maneja de a poco. Sigue dominando por ahora el conjunto portugués. Vichinha que la deja por el costado derecho. 61 minutos. La gente que se sigue suscribiendo. Queremos llegar al 1.300.000. Estamos cada vez más cerca. Domina Portugal ahora en este momento del partido. Parecerá Renato Veiga. La pedía Nuno Mendes, pero antes la jugaba para Pedro Neto. Pedro Neto que la domina. Sigue dominando el hombre del Chelsea. Buscando opciones de pase. La deja para Nuno Mendes. Nuno Mendes que mete la media vuelta. Sigue dominando por ahora el balón que va a quedar hacia atrás con su compañero Veiga. Le adelantaban atrás con Vichinha. Vichinha a la mitad de la cancha. Lo vio a Veiga por el costado izquierdo. La perdió. Domina la República Democrática del Congo. Y ojo porque Portugal deja espacios, Ojo que Portugal deja espacios y puede haber peligro con Kayembe. Kayembe que la deja por izquierda. Masuaku que va a querer pasar al ataque. Veremos qué puede pasar. En este momento del partido se termina yendo el balón por el costado lateral. El ataque para la República Democrática del Congo, Javo.
2: Tendrá que tomar una decisión sensible, si se quiere, Bobby Martínez, porque necesita un volante más posicional Portugal. Se suelta mucho, lógicamente, porque con pelota lo necesita también para generar peligro. Los João 9, los Vitinha y claramente también el Bruno Fernández. Quizá un Rubén Neves, algo más quieto, más posicional, pueda darle más peso en la mitad de la cancha para no quedar tan mal parado.
1: El lateral, el área, centro, el cabezazo. Se termina yendo ahora. Se termina yendo por el fondo y saque de arco correspondiente a Portugal. En este momento del partido va 1-1. Va 1-1 el compromiso. Se sigue aproximando a la República Democrática del Congo. Y te pregunto en este contexto, Javo, sabiendo que Portugal tiene banco de suplentes, ¿qué cambio realizarías para que Portugal sea más profundo?
2: Aprovechamos y lo repasamos, si te parece. José Sá y Ruiz Silva, los arqueros de relevo. Nelson Semedo, Rubén Díaz, Diogo Dalot, Gonzalo Ignacio, Mateus Núñez, Samu Costa, Rubén Neves, Francisco Trincao, Gonzalo Guedes, Gonzalo Ramos, João Félix y Rafa Leao. Me parece que este último me pica en punta para con la velocidad poder romper también ese bloque defensivo del Congo.
1: ¿Lo meterías por Neto o lo juntas a los dos?
2: Lo junto a los dos, pasa que ya te digo.
1: Justamente iba a llegar Neto, pero va a las manos del arquero en Pasí. Lionel Pasí que la toma en la salida. En ese caso jugarías con los dos adelantándose cuando y falta el ataque de Bruno. Tiro libre para el Congo.
2: Sí, pasa que acá justamente se nos pone en el medio el ingreso de Conceição, que ya entró por Bernardo Silva. Sería lo lógico sacar a Pedro Neto y ponerlo a Rafa Leao, que supieron jugar junto gran parte del ciclo Bobby Martínez, pero Pedro Neto por derecha y el hombre del Milan por izquierda. Aprovecho, ya que lo mencionamos a Leao. Leao que no va a seguir en el conjunto rosonero, pidió salir, pidió que lo vendan y seguramente su agente esté buscando club para este mercado.
1: 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Sigue dominando por ahora Portugal, adelante de la mitad de la cancha. Bruno Fernández que lo deja por el sector derecho. El balón que va a quedar en línea. Se viene Portugal manejando el esférico en este momento. Sigue dominando el conjunto portugués por ahora y nada más que por ahora. Empatan 1-1. Portugal y la República Democrática del Congo. Portugal que ahora la dejaba con João Neves. Neves que la abre por la derecha con el número 4, Tomás Araújo. La dejó en línea. Se va a venir el nuevo centro. No, el pase que iba a profundidad. La saca. La saca con todo. el conjunto africano, la saca Capuadí, Steve Capuadí, y lateral correspondiente a Portugal, lateral para Portugal que lo hace desde la derecha, le hicieron rebotar, otro saque de manos, en ataque para el equipo de Cristiano Ronaldo, que veremos si se le da el gol, el centro que va al área terminó siendo cortado, le quedará el balón a Nuno Méndez, Nuno que la controla, terminaba dejándola en corto, muchísimas gracias a la gente de México que nos acompaña, a Alexei que se unió también a Rolando, un abrazo grande, ahora ataca Portugal por la derecha, atención con el pase en corto, veremos qué puede llegar a ocurrir, ataca por ahora Portugal, se puede venir el envío de Vichinha, Vichinha que la dejó por la derecha, ataca por ahora el jugador de Portugal, el centro que va al área para Ronaldo, terminaba siendo despejado, le va a quedar Nuno Méndez, Méndez en línea, no podía Neto, ahora recuperaba el balón Portugal, en este momento con Nuno Méndez, Méndez que decide meter una pausa, el balón que va a quedar por el medio, media vuelta, falta. Tiro libre para Portugal. Tiro libre para el seleccionado portugués que lo hace rápidamente Jabo. Le está costando a Portugal. Quiere encontrar ese espacio.
2: Sí, y quiere ser fluido también a la hora de jugar.
1: El centro para Ronaldo. A las manos del arquero. A las manos del arquero Lionel Empassi. Que ahora la jugó en largo. Iba para su compañero. La va a tomar el arquero. Bueno, no. La pincha Diogo Costa. Y la salida de Portugal en la mitad de la cancha. Muy movido está este compromiso. Y la gente que se sigue suscribiendo. Queremos llegar ahora. Queremos seguir. Queremos llegar al 1.298.000 antes del minuto 70. Antes del minuto 70 queremos llegar al 1.298.000. Vamos de a poco. Domina ahora Vichinha. Vichinha que levanta la cabeza. Reclamaban falta. Sigue Vichinha con el balón. Terminaba apoyándose en Nuno Méndez. Nuno Méndez que la dejaba en línea. Aparecerá Pedro Neto. Pedro Neto que la va a dejar en línea. Termina recibiendo Bruno Fernández. Atrás de vuelta con Neto. Neto que va a querer avanzar. Buscará llegar hasta el fondo. Sigue el hombre del Chaus y la termina perdiendo. Mete la pausa Neto. Ahora puede apoyarse Cristiano. Veremos qué puede pasar en esta posibilidad. Lo bajan. No hay falta. Bueno. El árbitro catarí que la deja seguir. En este momento ataca la República Democrática del Congo. El pase al medio que no llegaba a prosperar y se viene ahora una falta. Se detiene el compromiso, comienza a picarse Jabo.
2: Sí, porque está áspero, está rígido en la marca el Congo y ya muchas protestas de los hombres portugueses diciendo al árbitro, bueno, o cobre la falta, advierta o saque amarilla, porque empieza a volverse físico este tramo del partido, Portugal incómodo, no es fluido a la hora de jugar, y al no serlo y buscar o intentar conseguir justamente ese ritmo de juego, a veces peca también de apresurado, equivoca la toma de decisiones. Te completo lo de antes, algunos se puede llegar a sorprender de esta República Democrática de Congo, te decía, 20 de los 26 no nacieron justamente en el país africano, la mayoría nació en Francia, otro puñado de Bélgica, Wan-Bissaka por ejemplo nació en Inglaterra y después Failú y Piquel nacieron en Suiza, Bissa, Bakambu, Kalulu, Masuaku, todos futbolistas nacidos en Francia. Todos estos futbolistas están jugando o en la primera o en la segunda división de estas principales ligas del mundo.
1: Tremendo, la verdad, lo del seleccionado de la República Democrática del Congo y sus jugadores nacionalizados. Domina ahora Portugal por la derecha. Veremos qué puede pasar con Conceição, que la va a dejar por el medio. Sigue dominando el conjunto portugués. La deja en línea Araújo. Recibe Conceição. El balón en línea. Domina por ahora Portugal. Se quería desmarcar João Cancelo, pero por ahora no se la dieron. Domina Portugal por la derecha. Atención con la posibilidad. Va solo Conceição. Solo Conceição. Va Conceição. Pasa el medio para Ronaldo. ¡Afuera! ¡Afuera! El remate de Cristiano Ronaldo. La primera clara que tuvo el bicho en el partido, señoras y señores. No se puede creer. Había quedado Conceição completamente solo. Solo en la derecha, se la quiso dar al bicho para que tenga su gol, pero al final el balón se termina yendo afuera por el palo izquierdo del arquero, la tuvo Cristiano Ronaldo.
2: Sabes que primero pensé que Conceição iba a buscar su tiro recortando hacia su perfil zurdo y buscar colocarla como ya lo hizo, como ya nos tiene acostumbrado algunos. Después, en la tentativa, levanta la cabeza y ve por el rabillo del ojo entrar, me parece a mí, Fran, a Bruno Fernández, no a Cristiano. Bruno que se queda parado a la altura del punto de penal, sabiendo que la marca justamente se iba a ir con el capitán, se iba a ir con Cristiano, y Cristiano hace lo que, lógicamente, también dice el manual de delantero. Ir hacia adelante y después volver hacia atrás, sacarse la marca de encima en un movimiento y se anticipa el pase de Conceição a Bruno, termina rematando el bicho, algo exigido Cristiano en el tiro, por eso no mucha preocupación para Ansao en el arco. Primer aviso importante de Portugal en el segundo tiempo.
1: Y ahora te voy a dar un consejo a la gente que nos acompaña que acá en Deportes al Taco. 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Que aparece su nombre en pantalla y comenzamos a saludar a la gente. Comenzamos a saludar a la gente en el minuto 70. Un saludo para Wilnat. Te damos la bienvenida a Deportes al Taco y la bienvenida también al debut mundialista de Cristiano Ronaldo. La gente que se sigue suscribiendo, queremos llegar a 1.298.000, gente. Un saludo para Delta, que también se suscribe. Te damos la bienvenida a Deportes al Taco y bienvenida también al debut mundialista de Cristiano Ronaldo. Sigan suscribiéndose. La gente que nos acompaña, también quiero show de banderas. Show de banderas, quiero la bandera de tu país o también la de Portugal. Una, si crees que va a ser campeón del mundo, quiero banderas. Saludos para Griserio, que se acaba de suscribir. Bienvenido a Deportes al Taco. Te damos la bienvenida a Portugal Fertancongo. Fernanda Morales, que también se suscribe. Te damos la bienvenida a Deportes al Taco y la bienvenida al debut mundialista de Cristiano Ronaldo. Se siguen suscribiendo. Seguimos saludando a la gente que nos acompaña en este instante de juego. Saludamos a Alex Aucancela, que también se suscribe. Alex, te damos la bienvenida a Deportes al Taco y te damos la bienvenida al debut mundialista de Cristiano Ronaldo, que Portugal empata 1-0 con la República del Congo. Un saludo para Richband, que se acaba de suscribir. Te damos la bienvenida a Deportes al Taco y también la bienvenida al debut mundialista de Cristiano Ronaldo. Estamos llegando ahora al 1.298.000. Antonio Teixeira, que se acaba de suscribir. Te damos la bienvenida a Deportes al Taco y también la bienvenida a esta transmisión que estamos viviendo en este momento. Y mira justo, mi querido Javo. Mira justo, mi querido Javo. Lo pedís, lo tenés. Se vienen estos cambios por el lado del seleccionado portugués. Me pareció ver al 2 y al 17.
2: Sí.
1: Y salieron Neto y Nuno Méndez, me parece.
2: Sí, afuera Nuno Méndez, que también desde lo físico no venía de la mejor manera en el cierre de temporada con Paris Saint-Germain. Y encima también en los amistosos había encendido alguna que otra alarma desde esta cuestión, desde la física. Nelson Semedo. Me parece que va Cancelo a la banda izquierda, Semedo a la banda derecha y después afuera Pedro Neto, adentro Rafa Leao, los cambios de Bobby Martínez para estos 20 minutos que quedan de partido.
1: A mí me tocó ver el partido de Portugal frente a Nigeria. Fue interesante lo que hizo Semedo por la derecha. Vamos a ver cómo se desempeña hoy, Javo.
2: Creció futbolísticamente Semedo tras su paso por Barça. De hecho, Serginho Dest también lo está haciendo muy bien en su selección y también en su equipo. Habla un poco de que a veces se apuntan bien a los chicos a la hora de ir a grandes clubes, pero las exigencias de estos clubes a veces los termina pasando por encima. Entra el bueno

0: Semedo que va a querer avanzar. Se viene el peligro. La puede dejar al medio para Bruno. Bruno que al final de gran manera. Va por la derecha. Se viene pase medio para Ronaldo. ¡Afuera! ¡Afuera! Remate de Cristiano Ronaldo, señoras y señores. Otra vez la tuvo el bicho. Otra vez la termina mandando afuera. No se puede creer la jugada que armó Portugal. De milagro. De milagro todavía. Cristiano Ronaldo no consigue su gol. Mérito de la marca. La República del Congo. Otra vez intentó Ronaldo.
1: La mejor jugada de Portugal en el partido. Porque fue profundo. Sumó gente en el costado derecho. Combinación entre Conceição, Semedo. Para adentro Semedo buscando a Bruno, que de primera, como en el Manchester United, lo pone a correr al propio Conceição, que otra vez fue hasta línea de fondo, centro atrás, permanentemente buscando la amenaza de Cristiano. Esta vez, otra vez, queda pasado el bicho para tener que volver entre sus pasos y sacar un tiro incómodo. Incómodo remate, desviado sobre el palo primero del arquero Ensau, y Congo que mete ya también otros dos cambios en el partido, para darle piernas frescas y para soñar con la remontada. Ingresan con la número 12, Kayembe. No, perdón, sí, Kayembe. Hay dos Kayembe, ahora lo vemos. Y ya te digo quién entró y quién salió rápidamente.
0: Sí, tranqui, mi querido Javo, cuando los tengas, por supuesto, lo hablamos más adelante. Ahora con las modificaciones, sí, entró el 18 y el 12 y salió el 25 y el 26.
1: Exactamente, Kayembe, Lloris Kayembe con la 12 en lugar de Masuaku, e ingresó con la 18 Charles Pickel y salió el otro Kayembe, el que estaba jugando.
0: Bueno, a ver,
1: Edo Kayembe con la 25.
0: Ok, ahí están los cambios, por supuesto, de Javo Torres, las variantes del conjunto de la República del Congo. Y miremos cómo avanza Portugal, la van a querer abrir con Bruno Fernández. Bien parado a la izquierda, quiere entrar al área, Bruno la filtró. Se viene ahora el tiro al arco, casi llega João Neves. No pudo llegar João Neves, o mejor dicho, llegó, pero no pudo definir. Nos metemos de a poco en el último cuarto de hora. Dominaba Portugal, qué mal pase de Veiga, pero corta, corta de manera milagrosa Tomás Araújo. Le salvó la macana al compañero Javo.
1: Sabe que se dobló el tobillo porque quedaba expuesto, se jugó todo, sin barrer, pero con lo justo exigiendo la puntita del pie. Muy buen partido de Tomás Araújo.
0: Y ahora va Conceição queriendo meter el cuerpo. Conceição es desequilibrante. Se viene Conceição marcando entre dos. Veremos cómo avanza. Sigue Conceição. La filtró de gran manera para Semedo. Semedo que la pasa al medio. No pudo llegar Ronaldo. No pudo llegar el bicho. Va otra vez Portugal. Le queda Vichinha. Vichinha que la filtró. Va para Ronaldo. La pared con, para Bruno. La pared con Vichinha. Termina despejando con todo Capuadí. Avanza entonces. Avanza entonces el conjunto. El conjunto portugués, que quiere ganarlo, que todavía le queda un cuarto de hora. Veremos cómo podrá avanzar en esta segunda parte. Ataca Portugal, ataca Portugal directamente por el costado izquierdo. Atención con el envío de Semedo, se termina rebotando Mutusami y va a haber córner, tiro de esquina para Portugal.
1: No se le caen los anillos a Congo por seguir con su libreto. La línea de 5 inmutable, pero que es sólida, es eficiente. Permanentemente un hombre de Portugal tiene encima uno de Congo. Una si no es por 40. Afuera y jugar al 2-1 con los laterales, le cuesta mucho llegar a la línea de fondo. Lo cierto es que ahora empieza a tener otra vez peso ofensivo y gana un córner Portugal.
0: Se viene el tiro de esquina de Bruno, que manda el balón al área, va al segundo palo, sale el arquero Lionel Mpassi sin ningún tipo de inconvenientes y la filtra rápidamente para su compañero. Ataca la República Democrática del Congo. Veremos que puede llegar a ser Bissá. La deja por el sector izquierdo, puede haber peligro. Ataca, ataca el conjunto del Congo. El balón que va a quedar al medio, se puede abrir el remate de Bacambú. ¡Afuera! ¡Afuera, afuera, afuera, afuera, afuera! ¡Afuera el remate de Bacambú! La República Democrática del Congo que va y te contraataca. Esto está de infarto, muchísimo ida y vuelta, Javo. Hay salida para el conjunto portugués.
1: Está lindo el partido, está atractivo. Bacambu me parece el futbolista que más ha rematado en el partido. Le ha costado encontrar el arco, salvo en alguna ocasión sin tanto tarea para Diego Goyota. Es más, estaba adelantado, recuerdo, en esa última jugada. Pero acá, otra vez, de frente al arco, busca permanentemente el remate. Quedan menos de 15 minutos.
0: João Neves que la domina, la deja por el sector derecho. Va atacando entonces Portugal en este momento del partido. Termina retrocediendo el balón. Señoras y señores, ataca Portugal. Todavía no se rinde. Todavía no se rinde el equipo de Cristiano Ronaldo. Sigan suscribiéndose, que es completamente gratis. Saludamos a Hernán Botero. Bienvenido a Deportes al Taco y bienvenido al debut mundialista de Cristiano Ronaldo. Ahora va Leao, metiendo la bicicleta al centro, que va al segundo palo. Va Portugal atacando. Va Conceição, Conceição al arco. Y un desvío, le va a quedar Leao de vuelta. Ataca Leao, le quedó larga. Marca Wan-Bissaka. Marca bien Wan-Bissaka, que se escapa de la marca.

0: El balón que va al medio. Domina ahora el Congo. Falta. Va a haber falta. Sí, la termina cobrando. La falta de Genatu Veiga. Tiro libre para República Democrática del Congo. Y gente, suscríbanse. Suscríbanse, que es completamente gratis. Estamos a nada. A nada de llegar al 1.300.000. Queremos irnos a esta transmisión llegando a 1.300.000. Sé que estamos cada vez más cerca. Y saludamos a toda la gente que nos banca. El saque, el largo de Lionel Empassi. El balón que vuela por los aires. Recupera por la derecha con Seizao. No, no llega con Seizao. Le rebota, de hecho, la pelota con Seizao. Un saludo a Milo. Bienvenido a Deportes al Taco, Milo. Y bienvenido al debut mundialista de Cristiano Ronaldo. Por ahora, y nada más que por ahora, empatan 1-1 Portugal y la República Democrática del Congo. La gente que nos está acompañando en esta transmisión de Deportes al Taco. Veremos qué va a pasar en el avance de este compromiso. Domina por la derecha número 2. Wan-Bissaka la baja muy bien de pecho. El hombre de paso por el United. El toque de zurda que va para la mitad de la cancha. Recibe Mutusami. Mutusami buscando opciones de pase. La pisa de zurda. Termina retrocediendo. Domina el conjunto del Congo. Minuto 79. Nos acercamos de a poco a los últimos 10 minutos de este 1-1.
1: Bueno, estuvo la suya Cristiano. Para el que pregunta en el chat, ¿cómo jugó el bicho? Partido 6 puntos hasta acá. Siempre a tiro de gol. Permanentemente. La amenaza del capitán portugués es algo que tuvo siempre en cuenta Congo, siempre con gente encima, pero atentos que queda tiempo.
0: Y ataca por la derecha con Seizao, veremos si está habilitado. Ataca con Seizao, buscando el área, el enganche. Falta, no, dice que se levanta el árbitro o termina cobrando. Levanta en línea en este momento, 79 minutos de este compromiso con Seizao. Tirado en el piso, hay chance de pelota parada, me parece, para Portugal. En este momento del partido, a menos que esté en posición adelantada, que parecería que no, parece estar habilitado. Así que veremos qué va a pasar en los últimos 10 minutos. Faltan menos de 1.000 suscriptores. Menos, muy cerquita de llegar al 1.300.000. Y somos, en este momento, más de 92.000 personas en directo. Aprovechen a dejar su me gusta. Aprovechen a suscribirse al canal de YouTube de Deportes al Taco. Queremos llegar al 1.300.000. Antes de terminar la transmisión, quedan 10 minutos, gente. Y un poquito más por lo que añade el árbitro. Aprovechen. Y también ahora les voy a dar un consejito, por supuesto. Ahora mismo vamos con el consejo que les vamos a brindar en esta transmisión. 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Llegando al final del partido, acercándonos, presionar a Cristiano Ronaldo. La salida de la República Democrática del Congo en este momento, en este 1-1 parcial, en este partido que estamos viviendo, Javo, en estos últimos 10 minutos.
1: Sí, y a ver si le queda algo a una Portugal que está decididamente volcada a encontrarse otra vez con la victoria. Grupo que se va a completar a la noche cuando juegue Uzbekistán contra Colombia. Si esto está o termina 1-1, es un buen resultado para que Colombia, ganando, se ponga tranquilita, solita, calladita en la parte alta de su grupo.
0: Domina Leao por el costado izquierdo. Se viene ahora el pase al medio. Domina ahora Portugal. Se viene el envío de Cancelo, que termina siendo despejado. Va a Vicinha. Ataca Vicinha. La termina perdiendo. Domina la República Democrática del Congo. La abría por el sector derecho. Avanza por ahora el conjunto africano. Termina siendo cortado. Y lateral, lateral para el Congo. Lo van a hacer rápidamente. Lo van a hacer rápidamente. Se puede venir el control de Macambú. Macambú que la domina. La puede dejar el corto para Piquel. Se viene el manejo de la pelota del Congo. Se viene el 14. Se viene el Sadiki. La deja por izquierda. El centro que va al segundo palo. La termina tomando con sus manos el arquero Diogo Costa. Y sabes qué siento, Javo, que esto no sé si termina 1-1, ¿eh?
1: Es verdad, es verdad. Sabes que está enchufadísimo Bacambú. Recién, cuando se fue la pelota al lateral, rápidamente picó al vacío, sabiendo que no hay offside, lógicamente, en el saque de bandas, y ganó metros importantes para un avance que después terminó desperdiciando el lateral izquierdo con el centro bombeado a las manos de Diogo Jota.
0: Semedo que la deja por el medio. Se viene João Neves. Neves que la abre por la derecha. Sigue dominando por ahora Portugal. Veremos qué puede pasar. Atención con este centro. No, no termina prosperando. Termina dominando por ahora Portugal. Igual recupera con Seizao. Señores y señores, se falta en ataque. Tiro libre correspondiente a la República Democrática del Congo. Y esto sigue 1-1.
1: Otra vez hay impaciencia en Portugal para resolver, para generar peligro. Y esto se traduce, por ejemplo, en esta falta de Conceição. Le gana bien Kayembe, Jordi Kayembe, para justamente anular el intento de una Portugal que no brilló en este debut. No ha brillado en este debut. Se viene un cambio más en el equipo de Bobby Martínez. Creo que dos cambios. Ricardo Carvalho, lo veo ahí como colaborador de Bobby Martínez. Ingresó Gonzalo Ramos con la 9. Se fue Vitinha con la número 23. Y me parece que es el único cambio.
0: Sí, es el único.
1: El único cambio. Bueno, saca un volante, mete un delantero. Decidió a buscarlo.
0: Bueno, va un 9 más entonces con la salida de Vitinha. Veremos qué va a pasar en este momento del partido. Quedó un 4-1-3-2, por así decirlo.
1: Sí, o 4-2-4, te digo. Partido con Bruno y João Neves como único sostén de la mitad de la cancha. Y arriba los dos extremos con Gonzalo Ramos y el bicho Cristiano como doble 9.
0: 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La baja Cristiano Ronaldo. Quería atacar Portugal. La saca con todo. La saca con todo Mbemba. En este momento de partido se viene el Congo con este remate de zurda que no prosperaba. En este preciso instante se viene la salida por el lado de Portugal. Le queda el número 20. Ataca João Cancelo. Cancelo que la deja en línea con Liao. Se van a venir dos cambios también en el Congo más adelante. Domina Liao. Mete la bicicleta. Busca la pasada 3-4. Lo traba con lo justo. Con lo justo Wan-Bissaka. Y continúa este partido, dominándolo por ahora el Congo. Le va a sacar el largo, se termina desviando lateral, lateral correspondiente a la República Democrática del Congo, que va a preparar variantes en estos últimos minutos, donde buscará, no sé si buscará defender el resultado, buscará remontar. Un saludo para Juan Antonio, que se acaba de suscribir. Bienvenido Juan Antonio, Deportes al Taco, y te doy la bienvenida también al debut mundialista de Cristiano Ronaldo en este gran partido que le brindamos en Deportes al Taco. Veremos qué puede llegar a pasar en este gran compromiso que les estamos brindando por ahora. Y nada más que por ahora, va 1-1 el partido. Había abierto el marcador João Neves, lo empató Bissá en ese primer tiempo. Veremos qué pasará con el avance. Dos variantes prepara entonces la República Democrática del Congo. Siga suscribiéndose. Un saludo para Jennifer. Estamos a menos de 500. A menos de 500 suscriptores de poder llegar a la marca que todos esperamos. Al 1.300.000. Estamos a menos de 1.000, señores. Se viene ahora el control de la pelota por parte de Portugal. La salida del conjunto portugués y la República Democrática del Congo, que ha realizado entonces dos cambios en el final.
1: Exactamente, salió Wan-Bissaka del carril derecho, entró Gadion Kalulu, futbolista que también juega como lateral derecho en su club, y cambia a Cedric Bakambu de partido muy exigido para el hombre del Betis, lo dio todo, corrió permanentemente en el frente de ataque, entró Simon Banza con la número 23, 9 por 9, no modifica dibujo Congo.
0: Y vamos a ver el avance de Portugal ahora con Bruno Fernández. Fernández que la abrió por la derecha. Últimos minutos en este gran partido que les brindamos acá en Deportes al Taco. 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Domina Portugal en la mitad de la cancha. Se viene el control por parte del conjunto portugués. Se viene la apertura por la derecha. João Neves que la dejó. Sigue dominando el conjunto portugués. En este instante del partido, el balón que queda en línea. Sí, va el balón por el costado lateral correspondiente a la República Democrática del Congo. Entonces ahora veremos en este instante, le vamos a dar un consejo a la gente que nos acompaña en esta gran transmisión. 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Y nos acercamos a los últimos minutos porque la va a bajar Rafael Liao. Liao que la domina de a poco. Sigue todavía manejándola por ahora el conjunto portugués. La domina Liao. Liao que amagaba el despeje por parte de la República Democrática del Congo. Y Portugal que ahora lo tiene encerrado al conjunto rival.
1: Sí, pero con los cambios Congo renueva, refresca piernas, sobre todo para la salida, porque cambió a uno de los carrileros, cambió a un punta y metió un mediocampo totalmente nuevo. Si se apresura en alguna entrega Portugal, lo puede agarrar mal parado Congo para una contra.
0: Se viene el dominio de Portugal. Recuerden suscribirse. Estamos a nada. Queremos llegar a 1.300.000. Ataca el Liao. Liao que la domina. Balón que va a quedar en línea. Se viene el control por parte de Portugal. El centro que va a dar el segundo palo. La termina tomando Liao en el empasí. La termina tomando empasí. La toma el arquero del Congo. Y a Cristiano que se le hace esquiva la situación del gol. Y ahora domina la República Democrática del Congo. La mitad de la cancha. Falta. Y tarjeta amarilla. Tiro libre para el Congo en estos últimos minutos, mi querido Javo.
1: Amonestado Nelson Semedo con la número 2, el recién ingresado por parte de Portugal, volvió solamente para bajarlo a Bizá, que es una amenaza constante. Tuvo que cerrarse de su posición de lateral a cortar por el centro porque estaban volviendo mano a mano los centrales. Quedaba Veiga con Monza y Mutuzambi se iba con Tomás Araujo. Estuvo atento Semedo en una falta táctica para rearmarse en el fondo.
0: Se viene el control del balón del Congo, se viene el control por el costado izquierdo, se viene Calle B también dominando por ese costado, saludos para Naem. Ahora quedan cada vez menos de 100 para poder llegar a 1.300.000. Quiero ver quién va a ser el suscriptor número 1.300.000. Cuando domina por la derecha ahora Kalulu, Kalulu que la deja por el medio, va otra vez la pelota, no la deja con Kalulu, la maneja a la mitad de la cancha. Se viene el control del número 23, Banzá, Banzá que la perdió y ahora está abierto el Congo, lo van a filtrar por la derecha, se va a venir con 6 a 2, sale el arquero Lionel Empassi, ¿hasta dónde salió? A fuera del área para poder protegerla y ahora avanzar al conjunto africano queriendo conseguir el gol del triunfo, queriendo darlo vuelta, el pase al medio, se ve el control de Bizá, Bizá que la abrió, se viene el taco por parte de Piquel, Piquel que la dejó para su compañero, ay, ese taco que fue un poco desperdiciado, se viene el número 24, se viene el control por parte del Congo de Kalulu, Kalulu que la domina, el hombre del conjunto parisino que la deja por el medio, va el número 22, Memba, Memba que la deja hacia atrás, un saludo para Jean Gaming, un saludo a la gente, muchísimas gracias, pasamos el 1.300.000 suscriptores y vamos por más en esta Copa del Mundo. Ahora el partido lo domina Portugal, la domina el arquero Diogo Costa, que le está costando y está teniendo un empate importante el Coco cuando todavía falta un par de minutos.
1: Sí, queda un rato más a ver cuánto agrega el cuarto árbitro porque tuvimos modificaciones, no tuvimos intervención del VAR, pero el partido pide algo más para ver si el marcador se rompe.
0: Con Seizao que va a querer encararlo, trabajan con lo justo. Sigue dominando Neves. Neves que la abrió. Va a Portugal con ese de tres dedos para Ramos. Terminaba siendo despejado. Va otra vez Bruno. Bruno que la domina. Bruno al arco. ¡Afuera! ¡Afuera el remate de Bruno, señoras y señores! Que acaba de probar con su zurda. Intentó desde afuera del área. No ha llegado a puerto. Intentó el número 8. Y esto está 1-1, señores.
1: Bueno, no fue un buen partido, un gran partido de Bruno Fernández, que creció en el segundo tiempo, pero no le alcanzó para comandar la ofensiva de Portugal. No pudo estar asertivo tampoco Cristiano Ronaldo en la definición. 5 más, Fran, para el cierre de este partido. Vamos hasta el 95.
0: 5 minutos más y nos vamos directamente a Inglaterra-Croacia, que es un partidazo que también se tienen que quedar todos. Quédense porque se viene un partidazo entre Croacia e Inglaterra, por supuesto. Transmisión de Deportes Ataco como los 104 partidos de este Mundial. Domina por la derecha con Seizao. Con Seizao que luchará por la victoria. Pase filtrado para Semedo que manda al centro. No, no termina llegando Semedo. Termina trabando el número 12, KMB. Lateral. Lateral correspondiente a Portugal. Veremos qué puede pasar últimos 4 minutos. La domina por ahora Bruno Fernández. Bruno que la domina. Atención al centro del área para Ronaldo. El cabezazo que no se le dio. Le queda Leao. Leao que la domina. El balón atrás. Sigue dominando Portugal. Atención que va controlando también João Cancelo. Para querer colaborar con el juego. Lo traban y lateral para Portugal o el Congo. Para quererse la traban. Comenzó a empujarse ahora desde el banco. Comenzó a picarse la situación en este final de partido. Señoras y señores, está tenso el ambiente y puede pasar absolutamente cualquier cosa lateral para el Congo.
1: Es un partido que lo jugó listo, inteligente Congo. Y a ver,
0: tarjeta amarilla en un principio. Termina sacando el árbitro. Piden roja, durísima patada del hombre de Portugal, de Tomás Araújo, que terminan amonestando. Ay, ay, ay, ay, ay, ay, ay, cuando vos le entras hacia un rival, termina siendo complejo, Vamos a ver qué es lo que ha pasado en este momento del partido. Y además te consulto otra cosa, Javo, te consulto. ¿El concepto de daño táctico está bien aplicada a la amarilla?
1: Yo creo que cuando no hay intención, porque el reglamento así lo dice, cuando no hay intención de disputar la pelota, hay que sacar amarilla. Y acá no hay intención por parte de Tomás Araujo. La famosa falta táctica es eso, al saberse que no hay posibilidad de recuperar la pelota, bueno, hago una infracción, un jalón de camiseta, algo, independientemente de la gravedad del golpe, es amarilla. Acá, no solamente por esto, sino porque el antebrazo casi que le queda a la altura del cuello a Bizá, fue amonestado Tomás Araujo.
0: Espectacular el análisis, por supuesto, de Javo Torres en este final de partido que estamos viviendo en Deportes al Taco. Quedarán tan solo 2 minutos para el final de partido. La van a filtrar por la derecha. No ha llegado a prosperar la jugada. La sacan en largo, rebota la pelota de salida. correspondiente a Portugal. Y nos metemos en los últimos dos minutos de este partido. Y ojo, porque con un empate de Portugal, después se le avecina Uzbekistán y luego Colombia en la última fecha, que de hecho vamos a estar nosotros con Pato, por supuesto, que le mandamos un abrazo enorme en esta fase de grupo que está peleadísima en la Copa del Mundo. En la mitad de la cancha la quiere pedir Bruno Fernández, por ahora no se la dieron. Ahora sí juega con Bruno, domina por ahora Portugal, la quieren abrir por la derecha, insistirá el conjunto portugués. Veremos qué puede ocurrir en este final de partido. Va por la derecha, un minuto y medio le queda al compromiso, recibe Nelson Semedo. Semedo que amaga, va para un lado, va para el otro, llega muy bien Semedo. Semedo que puede enviar al centro, ¡córner! Tiro de esquina para Portugal, que la pelota parada quiere conseguir el triunfo.
1: Selección uzbeca, recordamos, Fran, que tiene como entrenador ni más ni menos que a Fabio Cannavaro a cargo del proyecto futbolístico.
0: ¡Qué jugador Cannavaro! Corre correspondiente a Portugal y ahora lo van a mandar adentro del área. Atención con esta posibilidad del envío de Bruno Fernández, que va al segundo para la toma en Lionel Mpassi sin dejar rebote alguno. Impecable el arquero del Congo, descolgando cada centro. Impecable. Lástima, bueno, este regalo, porque ahora vuelve a atacar Portugal. La querían abrir por la derecha. Último minuto de partido. Portugal que quiere ganarlo en el final. Se viene Bruno Fernández. Bruno al medio. La terminó regalando de manera insólita. Y si el Congo corre la contra, esta puede ser la última, Se viene el Congo avanzando, pasando a la mitad de la cancha. Se puede venir el peligro. Ataca Bissá. Bissá que quiere meter una pausa. Engancha al medio. Traba. Muy bien con Seizao que entró. Entró muy bien con Seizao, insisto, hizo más que Bernardo en este partido. Sí. Y parece que va a ser 1-1, Javo.
1: Sí, no fue un buen partido Bernardo Silva, con Seizao por lo menos más cómodo. Y Bissá que juega su partido aparte también, ¿no? Que va, lo muerde, lo quiere sacar de casillas a Seizao, que paga por joven, ¿no? El entrar en este juego agota segundos. Congo, que se lo lleva, me parece.
0: Al final pita el árbitro, han empatado Portugal y República Democrática del Congo 1-1. Y Ronaldo debutó con una igualdad, el gol fue de João Neves, lo empató Bissá. Un saludo grande a la gente que nos acompañó en esta transmisión de Deportes al Taco. Y un abrazo enorme para vos, Javo, un placer haber compartido transmisión con vos.
1: Abrazo, abrazo grande, nos vamos, debuta Inglaterra, ya se juega.
0: Comentó Javo Torres, relató que les habla Franco Matos, empataron 1-1 Portugal y el Congo y lo viviste en Deportes al Taco. Chau, hasta la próxima.
2: Dependiendo de lo que ocurra durante los 90 minutos. Luquita versus Kane. Vamos, wow, me dice acá nuestro amigo Naun. Saludos grandes para vos, Naun. Y para toda la gente que nos acompaña del otro lado, a través del aire de YouTube, de Deportes al Taco. Suscríbete porque tu nombre aparece en pantalla. Gracias a la gente que se va sumando de la transmisión de Portugal y Congo. Saludos allí para Mr. Leopardo. El abrazo grande también para Meli, que se suma a la transmisión dejando su comentario en el chat también. Vamos, dicen acá CR7, todos pidiendo por Cristiano Ronaldo.
3: Son las dos. Saludos en punto.
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13: ¡Dos! Y 6.
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2: 23.

0: 22 y 27.
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1: Muchas gracias por los aplausos. Más que nada, acá en este set tenemos muchos jóvenes. Y también quiero decir a todos los televidentes, por favor, a más que nada a los jóvenes, hagan caso a los papás, hagan caso a sus padres, porque he visto hijos que a veces caramba, su papá lo llama, Juan, vaya a estudiar, ya, pe viejo, no te metas en mis cosas, pe viejo, taca la firme, no moleste, oye, vaya a estudiar, pe viejo, ¿por qué te me prende, viejo, si no te he hecho nada? Estoy tranquilo fumando mi troncho, joven, por la cura, pe viejo, no te pasa, pe viejo. Oh, viejo, mira la firme, yo ya sé, ya, no vas a estudiar, entonces te vas a la casa afuera. Ya, pe viejo, ya, no grites, ya voy a estudiar. Tienes que estudiar, igual las damas, esas muchachas también tienen que estudiar. No se vayan a la fiesta, ¿qué ganas yéndote a la fiesta? Regresas de madrugada, borracha, con el calzón en la mano, ¡eso! ¡Eso! Con el calzón en la mano, ¡eso! Que viva la violación, así no es. Así no es. Tú tienes que estudiar. Ahora, si vas a estudiar, de repente, caramba, tú repites de año, no te desanimes. O de repente, caramba, postulas a la universidad, no te desanimes. Sigue adelante. Yo he visto jóvenes que postulan, no ingresan, ya no quieren seguir estudiando. Tú sigue adelante. Postulas, no ingresas, piensa, al otro año será. Llega el otro año, postulas, no ingresas, al otro año será. ¿Ah? Claro. Y tú sigues trabajando.
2: Dos y 57.
1: Lectura, y llega el otro año, postulas, no ingresas, al otro año será. ¿Ah? Claro. ¿Por qué te vas a dar por vencido? Nunca te des por vencido. Recuerda que el hombre es arquitecto de su propio destino, hermano. El que quiere se construye y el que quiere se destruye. Tú sigue adelante. Llega el otro año, postulas, no ingresas, al otro año será. ¿Ah? Tú sigue leyendo, no te des por vencido, llega el otro año, postulas, no ingresas, al otro año será. Claro, pues, tú tienes que ser decidido, nunca te des por vencido. Recuerda la palabra de Cristo, hermana, que dice, si piensas que estás vencido, lo estás, si piensas que no te tendrás, no lo harás. Recuerda que la batalla de la vida no la gana el hombre más fuerte ni el hombre más ligero, tarde o temprano la gana aquel hombre que cree poder hacerlo. Todo está en el estado mental. Que tú digas, lo hago y lo haces. ¿Ah? ¡Claro! Hay que seguir adelante. Llega el otro año. Llega el otro año. Postula decidido. No ingresas, al otro año se va. ¿Ah? ¡Claro! Así, caramba, van pasando los años. Van pasando años. Ya no llegas a tener 99 años. Viejito, postulas con tu bastón. Postulas, ingresas. Ingresas. Ingresas. Ingresas. Te dan tu diploma. De emoción mueres. Ah, pero has logrado lo que has querido. Por eso, sigue adelante, muchachos. Sigue estudiando, te desea. Los cómicos ambulantes del Perú. Gracias.
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9: Transición de O'Reilly. O'Reilly se atrás para Stones. Stones que decide retroceder para su arquero Jordan Pickford. Ahora desde el fondo. No tiene el equipo inglés. Somos desde la cancha. La pasión echa emoción. Ahora va Pickford que y la manda por elevación en busca del jugador Madueque que va y llegó y la mantuvo. Estuvo cerca de mantenerla, pero se va. Ale, saque lateral. Saque lateral para el equipo croata. Lo va a ejecutar Josko Bardiola.
10: Así es, saque lateral. Estamos cerca a los 200 usuarios en simultáneo. Así que déjanos tu comentario. Súmate a la señal desde la cancha fútbol. Nuevamente, Guardiola, mi estimado Mario, moviendo desde el sector de Occidente. Tenemos solo 29 likes y estamos casi cerca de los 200 usuarios en simultáneo.
9: Ahora va a ser saque lateral. Saque lateral para el elenco. Para el elenco inglés. Por el momento somos ya casi 223.000 suscriptores. Desde el fondo la va a jugar el elenco inglés. La tiene el jugador Stones. Stones decide retroceder para el arquero Pickford. Salida de balón para Inglaterra.
10: Se mueve la pelota el conjunto inglés, apoyándose en reiteradas oportunidades con el guardameta Pickford, ¿no? Que tiene que reiniciar. Toma las decisiones para el lado izquierdo, para el lado derecho. Y en esta oportunidad por el sector de Occidente, en salida del conjunto inglés, Mario.
9: Ahora la tiene el jugador Declan Rice, que va y mantiene la posesión de la pelota. La traslada y sigue Rice que va a buscar lateralizar con el número 8, Elliot Anderson. Va el jugador del Nottingham Forest. La tiene Anderson que decide retroceder para... Bueno, no, el ex Nottingham Forest, creo que era Elliot Anderson. Y ex Nottingham Forest. Ahora por la derecha, ex Newcastle, ahora juega en el Nottingham Forest, discúlpenme. Si tuvo que deshacerse, ¿no?, del Newcastle, Anderson, Por eso mismo juega ahora en el Nottingham Forest. Ahora por la derecha la tiene Rhys James. Rhys James tocó hacia el medio. Ahora balón hacia el frente. Intentaba el equipo inglés. Y ahora va a presionar, perfecto. Y ahora va por la derecha Madueke. Atención que puede venirse el primero del elenco inglés. Y va Madueke que amagó. Y amagó y se metió al área. Y Madueke tocó hacia atrás para James. James en centro al área. Despeja con todo. Pero no sigue el peligro. No pasó porque está Carrie Kane que le pegó al arco. Está calibrando Kevin. Está calibrando, pero se va el tiro de esquina porque hubo desvío. Tiro de esquina para el equipo inglés.
10: Así es, y por ahí pedía los defensores del conjunto croata, pedían una mano a Harry Kane, ¿no? Cuando intentaba bajar la pelota, luego el remate termina desviándose un hombre en la defensa croata. Tendremos tiro de esquina, mi estimado Mario. El primero para el cuadro, para el conjunto que viste completamente blanco. Declan Rice, el número 4 del elenco de Inglaterra, ya posicionado en el saque del tiro de esquina.
9: A ver, se puede venir al primero acá. Son especialistas en la pelota parada los ingleses, ojo. Y ahora la va a mandar Declan Rice al área. Levanta el brazo izquierdo. Y atención que saca el centro al área. El cabezazo. Despeja. Y le va a quedar a Maduro. ¡Qué penal! Penal. Sí, penal. ¡Qué penal tonto de Modric! ¡Qué penal tonto de Modric! Y penal. Penal para Inglaterra. Y ahora se va. Bueno, no se va a cumplir mi predicción. Va a anotar Harry Kane de penal. Y va a anotar Inglaterra, que era la... No, sí, un penal muy tonto, porque Modric, en el ademán de despejar, le gana la posición Madueke. Y en ese ademán de patear la pelota al Madueke, ganarle la posición y ganarle la pelota, pues termina pegándole en toda la rodilla. En toda la rodilla, y es un penal clarísimo, Kevin Montero. Y Harry Kane no falla penales.
10: Sí, falló en Rusia, si no me equivoco.
9: En Qatar 2022 contra Francia, en el segundo penal, pero... No suele fallar penales Harry Kane.
10: No suele, pero siempre hay una oportunidad. Veremos si es que adelanta Inglaterra en esos 9 minutos, mi estimado Mario Serra. Y para describir rápidamente la acción de la falta, no quiere sombrearle la pelota al buen Luka Modric. Llega a destiempo, no referencia muy bien la presión de Madueke. Termina llevándose de encuentro casi a la altura del aductor de la pierna izquierda. Termina dejándole la suela al jugador del conjunto inglés, mi estimado Mario.
9: Ahora va a ir Harry Kane, ya dio la orden Turpán. Atención que se prepara Harry Kane. Va a ir el número 9. Kane tapó Livakovic. Tapó Livakovic, Kevin Montero. Y se va el tiro de esquina. Igual va a revisión porque a saber si se adelantó. Pero por el momento seguimos 0-0 porque Livakovic le atajó el penal a Kane. Y es, señoras y señores, por el momento se mantiene el empate.
10: Así es, y primero la ejecución cantada de Harry Kane, que le avisaba ya el guardameta con la inclinación del cuerpo hacia dónde iba a ir, mi estimado Mario Serna, este remate, ¿no? Finalmente hacia el sector izquierdo del portero croata. Y por ahí vamos a tener finalmente la revisión en el VAR porque se adelanta antes de la ejecución, ¿no? Termina sacando la pierna izquierda el buen portero Livakovic, mi estimado Mario, y me parece que en esa oportunidad tendrá un nuevo tiro desde el punto penal el buen Harry Kane. Ya falló en una ocasión en esta misma, y vamos a ver si en la segunda chance convierte para Inglaterra Mario Serna.
9: Ahora se va, señoras y señores, a volver a patear el penal, y Harry Kane mira dudoso a la tribuna y donde los croatas están totalmente abarrotados. Y para mí tiene que, esta vez iba a anotar, y no tengo duda que se iba a anotar Harry Kane, porque dos veces ya no falla. Y ahora, señoras y señores, se prepara Harry Kane para volver a patear el penal. Ahora ya dio la orden Turpan, se prepara Harry Kane, va a ir el diestro, va a ir el inglés, y va Harry Kane. ¡Gol! ¡Gol! Inglaterra. Apareció Harry Kane para abrir el pie al mismo lado donde lo había atajado Livakovic, y es el primero para Inglaterra. Inglaterra 1, Croacia 0. 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
10: Así es, efectivamente, gran definición del buen Harry Kane, el número 9 de la selección inglesa, y muy temprano, Mario Serna, lo habíamos descrito, la primera chance fue a los 9 minutos, se repitió el penal, y en esta no falló el delantero del Bayern Múnich, el buen Harry Kane, al sector izquierdo del portero Livakovic, que si bien atajó la en primera instancia, se adelantó con el... con el pie izquierdo, Mario, y muy rápido termina cayéndole la boca el buen Harry Kane. Se retoma las acciones, 12 minutos de juego, mueve desde el fondo el cuadro croata.
0: Ya era un triplazo del campo propio, Kevin Montero, eso ya también. Ahora va a ser balón por izquierda a favor del elenco croata. La va a mandar Perisic, lo va a ir a presionar a James, también a Konsa, pero Konsa se la pasa con la cabeza al arquero para darle salida tranquila al elenco inglés.
10: Así es, y de alguna forma adelanta las líneas también el elenco croata, por ahí ejerce la presión, se suma en ese sector el número 26 Musa para friccionar la salida del guardameta Pickford.
0: Y ahora la perdían en salida con Pickford, pero bien ahí Harry Kane, que se recogió como 40 metros para dar una asistencia a Madueke, pero no llegó la pelota para el número 20, para el jugador del Arsenal, y ahora recuperó el equipo croata desde el fondo, la va a tener Vukovic, que va, intenta ahora tocar hacia la derecha con Sútalo, tocó ahora para el jugador, señoras y señores, Stanisic para el medio, la tiene ahora el jugador, señoras y señores, el señor Pasalic hacia atrás para el jugador Sútalo hacia la derecha en busca de Stanisic, es una posición larga del equipo croata, y ahora por el momento no sale a presionar el Kevin Montero el equipo inglés.
10: Y es una posición larga e intrascendente, ¿no? Porque lo mueve en la línea de la defensa buscando por dónde salir también Croacia, y en este momento adelanta la línea con la presión el conjunto de Inglaterra, mi estimado Mario.
0: Y ahora por la derecha le tiene Stanisic, lo presionaba O'Reilly, pero que bien salió de la presión el número 2, y ahora va Stanisic, tocó hacia el frente en busca de Musa, y ahora por la derecha se viene el equipo croata, y va cuidado el centro al medio, iba Musa dentro del área, y le pegó al arco, no, abajo, perfecto, Jude Bellingham que llegó a la cobertura y se va al tiro de esquina, perfecto lo de Bellingham, y ahora hay tiro de esquina para Croacia, y fue una recuperación espectacular del número 10.
10: Y oportunamente, porque ya había superado Musa la marca de Reece James, llega el hombre del Real Madrid, el número 10 que tiene el cuadro inglés, para despejar esa pelota, rechazar al tiro de esquina, mi estimado Mario Serra, me parece que se está sancionando finalmente un saque desde el fondo, ¿no? A favor del cuadro del conjunto inglés, Mario.
0: Sí, el jugador Bellingham lo había hecho perfecto. Perfecto literalmente, porque hizo una recuperación de pelota, porque era el límite, y parecía, bueno, había dicho el árbitro Turpan, primero tiro de esquina, pero ahora, qué buena pelota de Harry Kane en la mitad de la cancha por la derecha para Madueke. Iba Madueke, tiene espacio, iba Madueke dentro del área, Madueke le pega al arco. Bien ahí, bien la defensa de Vukovic para mandarla al lateral. Saque lateral para el elenco inglés.
10: Es una transición muy rápida, buscando al jugador Madueke, ¿no? El futbolista del Arsenal, por ahí conduciendo hacia adelante, ingresa al vértice del área grande y hace una especie de bicicleta, Mario, casi cayéndose ya el remate a la altura del punto, del primer palo del guardameta Livakovic, y responde nuevamente el cuadro croata, rechazando este peligro de su arco, tiro de esquina nuevamente para Rice.
0: Va a ir el jugador del Arsenal, Declan Rice. Atención, que puede ser acá, señoras y señores. Se limpia el sudor de la frente. Ahora Rice la manda al área, cuidado el cabezazo, no, termina despejando y le va a quedar, cuidado, le pegaba al arco a Anderson, pero terminaba chocando un elemento croata. Desde el fondo ahora la va a tener el arquero Pickford, que la manda con la zurda por elevación hacia el lado derecho, la quiere bajar Rice y termina en lateral a favor del equipo inglés. Ahora va a jugar rápido Rice o no, tienes que jugar rápido, porque si no se lo dan al rival. Ahora desde atrás la tiene el número 12, Henry Konsa tocó para Elliot Anderson, tocó por izquierda a favor del jugador Stones, va ahora por izquierda, ha llegado a la banda de oriente el elenco inglés, ahora en la mitad de la cancha muy adelantada la saga central del equipo inglés, la tiene Henry Konsa, decide tocar hacia atrás para Jordan Pickford, somos desde la cancha, la pasión de 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Y ahora el balón va por la mitad de la cancha a favor del elenco croata. ¿Y cómo se recoge Kevin Montero, Harry Kane, hasta la base de la jugada? para mandar pelotazos largos que hay en Montero.
10: Así es un jugador, un delantero muy asociativo, tiene que, si es que no le llega las pelotas, no le llega las pelotas cómodas, tiene que bajar, apoyarse, y es lo que normalmente sabe hacer también el futbolista ex Tottenham Hotspur, hoy copresidente en la Bundesliga, Mario Serna. Se viene Croacia.
0: Ahora balón largo de Sútalo, muy fácil para el arquero Pickford para sacar el balón jugado desde atrás. Ahora, señoras y señores, la va a tener el elenco inglés desde el fondo. Ahora la va a jugar el número 4 de Declan Rice. Decide tocar hacia la derecha para el señor, señores, es Riconza. Riconza tocó para Declan Rice. El balón va desde el fondo para el número 4. Va Declan Rice, que va y traslada. Por el momento no presiona el equipo croata. Tenemos ya casi 18 minutos de esta primera mitad. 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Suscríbete desde la cancha, por favor, que ya queremos llegar a los 123.000 suscriptores. ¿Cuántos dispositivos conectados tenemos, Kevin Montero?
10: Así es, estamos rumbo a los 300 usuarios en simultáneo. Por aquí nos dice Gina Paul, no se puede subestimar al rival. El GOAT es Messi, sí, venga a Croacia. Nos dice a la PAEC Tours Perú. Nos dice, hola amigos, saludos desde Magdalena de Cao, Trujillo, Perú, venga a Croacia. Saludos a todos los que están conectados a la señal desde la cancha. Croacia es el Freddy Krueger de Inglaterra, Mario.
0: Ahora, desde el fondo la tiene el elenco inglés. Y bueno, sí, el Freddy Krueger, ¿cómo no te vas a acordar de esa semifinal? Ahora, por la derecha, la tiene el número 10, Jude Bellingham, que la manda por elevación en busca del jugador Rhys James, que intentaba hacer un movimiento de ruptura. 3, pero el arquero Livakovic llega primero a la cobertura de la pelota. Y ahora es salida de balón para el equipo croato. Ojo que se equivocaban en salida un poco, pero termina despejando al límite el número 1, Livakovic. Y ahora Bellingham, que la manda por elevación en busca del jugador Declan Rice, que va a la fricción, pero había falta del jugador del Arsenal contra Sučić. Ahora hay tiro libre en salida para Croacia.
10: Así es, efectivamente, el tiro desde el fondo, o sea que desde su propio campo, el elenco croata, mi estimado Mario, casi a la altura de la mitad del campo, decía este balón detenido para el elenco que hoy viste completamente de azul. Tenemos ya la encuesta activa en la caja de comentarios. ¿Quién anota el siguiente gol? ¿Será tal vez el empate de Croacia? Por ahí Inglaterra aumenta la ventaja. 19 minutos. Manejo la pelota de Croacia en campo propio, Mario.
0: Ahora, desde el fondo la va a jugar el equipo croata. Por la derecha la tiene Stanisic. Stanisic pegado a la banda de oriente. 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Y ahora la tiene por izquierda el jugador Josko Bardol. Bardol tocó para Vuskovic. Vuskovic que va y juega ahora con el señor Sučić. Ahora que la va a tener desde el fondo Sučić, que tocó hacia el frente en busca de Modric. Se deja anticipar Modric, está teniendo un mal partido Modric. Y ahora va Anderson tocaba hacia la derecha en busca de Kane, y no había nada, dice el árbitro Turpin. Buscaban una falta, pero no había nada. Y ojo con la falta contra Vuskovic. Y ahora hay tiro libre en salida para el elenco croata.
10: Así es, bueno, me parece quien perdía la pelota por ahí era el futbolista Perisic. Bueno, vamos a confirmarlo porque Modric se encontraba unos metros más atrás. Lo cierto es que lo vamos en la misma línea, mi estimado Mario. Muy sorpresivo lo que es la presión del elenco inglés, que no deja reacción al cuadro croata.
0: Ahora el balón va por la mitad de la cancha. Decide jugar por izquierda. Atención que va el elenco croata. La tiene, va Iván Perisic. Y va por la banda cerca a la tribuna de Occidente. Y termina haciendo balón por el medio. La tiene Harry Kane, que perfecto se la dejó a Jude Bellingham. Y Jude Bellingham tiene tranco largo. Y va Jude, sigue Jude por izquierda. Se quiere meter al área. Y sigue Jude, le va a pegar al arco. Hace una mague, pero termina quedándose la pelota el arquero Livakovic. Y ahora es salida, señoras y señores, para el equipo croata.
10: Así es, efectivamente. Y saludos también para Noelia Vázquez, que nos dice Messi es un gran jugador, Cristiano la gran decepción. Dígame, ¿van a transmitir el partido de Colombia? Así es, sí. Vamos a transmitir el partido de Colombia ante Uzbekistán, mi estimado Mario Serna, por la noche. Es el último de la jornada, hoy miércoles 17 de junio. Sara Arjona también se suma a la transmisión por Desde la Cancha. Bienvenida, mi estimada Sara. En todas las encuestas y en las casas dan como favorito a Inglaterra. No dice, no se olviden de dejar su like, amigos. Así es, déjanos tu like. Somos casi 300 usuarios y solo 41 likes. Súmate con tu comentario y también con la suscripción como corresponde. Sergio Nieto, hola, un saludo para mi papá Rafael Nieto. También para toda la colonia San Juan, nos dice, o San Juan 1 y 2 de Yuriria, Guanajuato, en México, mi estimado Mario.
0: Ahora, por la derecha la va a manejar Rhys James, que decide retroceder para el jugador Riconza. 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Vamos a dejar más, vamos a dejar más likes. Ahora Pickford decide jugar hacia el medio. Balón ahora con Harry Kane, que va y sigue y quiere distribuir. Y manda un balón hacia el frente en busca de Madueke. Muy largo el servicio. Se va por la línea de fondo, saque de meta para Croacia.
10: Así es, lo busca mucho al número 10, Madueke, en el conjunto, perdón, al número 20, Madueke, mi estimado Mario, el jugador de precisamente el conjunto inglés, ¿no? Cuando por ahí tenemos las tomas de apoyo y era claro el adelantamiento del buen Livakovic, que es un especialista en penales, ¿no? Sí. Le dio, recordemos la edición pasada, la mayoría de los pases a la siguiente instancia de Croacia fue gracias a Livakovic.
7: Sí, sí, también en los penales, ¿no? En los penales, pues termina siendo muy
10: decisivo.
7: Muy decisivo. En ese tono de penales contra Brasil, quien no se acordará, Kevin Montero.
10: Efectivamente.
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10: Así es, efectivamente, y muchas gracias Hotbeck también por ser parte de la familia desde la cancha, y a cada uno de ustedes que están conectados en este momento a la señal de nuestra transmisión, hoy con el Inglaterra-Croacia, en la voz de buen Mario Serna, en los comentarios de Kevin Montero, bajo la dirección general también de Juan Andrés Fernández, que estará encargado del siguiente compromiso, el Ghana-Panamá, y por ahí veremos el Colombia-Uzbekistán, que también se va a vivir por desde la cancha fútbol, mi estimado Mario. Aprovechamos en retribuir el saludo por aquí para el gran Jesús Menacho, para Gina Paul, que nos deja el saludo, también para Isabel Martínez con las banderas de Croacia, nos dice hola, vamos Croacia. Gina Paul también nos dice vamos Croacia. En las casas nos daban por ganador a España, Portugal y Brasil, ¿no? Ha sido una primera jornada de muchas sorpresas, creo yo, y por ahí relacionando el último compromiso que usted mencionaba entre Brasil y Croacia, para mí ese Brasil estuvo muy cerca de pasar a la siguiente ronda, sobre todo porque el gol llega en un momento decisivo, ¿no? Pero la defensa termina dándole ese gol, entregándole el espacio necesario para que igual el Croacia llegue en la definición por penales. Es una lotería, y como bien lo decíamos, fue el torneo el Livakovic el pasado.
7: Sí, ese Brasil, ¿no? Que regala espacios por querer ir a buscar el segundo cuando no era
10: innecesario,
7: necesario.
10: Innecesario.
7: El tercero, perdón, cuando era el tercero, sí. Era totalmente innecesario. Así que pues yo creo que pues Brasil por eso mismo también ahora mismo no es campeón del mundo, porque tranquilamente en 2022 con ese nivel de Neymar, porque Neymar ahora sí estaba en un muy buen nivel en ese mundial, justo que mete un golazo espectacular, claro, contra Croacia en ese tiempo extra, y yo siento que Neymar Brasil pudo haber llegado a una
10: hubiera sido una final muy interesante, ¿no?
7: Sí,
10: Brasil-Argentina.
7: Una semifinal muy interesante.
10: Una semifinal Brasil-Argentina, y por ahí ahí sí me inclino más a que Argentina lo hubiera ganado.
7: Sí, también yo pienso lo mismo, pero hubiese sido un poco más mental para acá, y capaz le hubiese costado más a Argentina, y quién sabe si Brasil hubiese clasificado a la final.
10: Y ojo que para remontarnos años más atrás, en el 2021 la pasó muy mal Argentina contra Neymar. Oh, incluso los propios futbolistas argentinos lo mencionan en reiteradas entrevistas cuando se le consulta sobre esta situación, sobre el título, sobre todo por la Copa América 2021, porque fue el primero de esta camada de Lionel Scaloni, ¿no? Y siempre recuerdan a Neymar como un rival muy duro de roer en esa final tan recordada en el Maracaná, mi estimado Mario. Retornan los jugadores al terreno de juego, balón en disposición de Croacia, moverá desde el fondo el guardameta Livakovic, mi estimado Mario Serna.
7: Ahora la va a mandar el arquero Livakovic por arriba, señoras y señores. Ahora la quiere bajar el número 26 Musa, pero recuperó Declan Rice, que casi no ha nombrado los ataques de Croacia, Kevin Montero. Casi no ha nombrado a Baturina, por ejemplo.
10: No ha tenido muchos ataques tampoco Croacia hasta el momento, mi estimado Mario. 25 minutos, por ahí algunos acercamientos un tanto que avisora lo que pueda ofrecer el conjunto croata, como lo fue un centro al punto penal del área del buen Pickford, pero no ha tenido alguna ocasión clara por ahora en esos 26 minutos de la parte inicial. Balón nuevamente Livakovic.
7: Y desde el fondo la va a manejar Livakovic. 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Ahora la tiene Modric en la mitad de la cancha y la pisa Modric, y va y se la presta, señoras y señores, a Pasalic. Pasalic tocó por izquierda para Perisic. Perisic que va y retrocede a su saga central para el jugador Vuskovic. Vuskovic que va y da el balón hacia la derecha en busca de Sútalo. Sútalo ahora para Luka Modric, que se recogió. La tiene ahora el número 10 Luka. Y va Luka Modric que va y traslada por el momento uno en bloque compacto del elenco inglés, Kevin Montero.
10: Así es, y con las líneas replegadas cuando se necesita y se trata sobre todo de defender el territorio propio, teniendo paciencia, cabe mencionar, porque la posesión de Croacia también es intrascendente, mi estimado Mario, y si bien él maneja la pelota Modric, no sabe para qué lado distribuir, no tiene espacios abiertos el número 10 del elenco croata.
7: Ahora por izquierda la va a tener el elenco croata. por la parte izquierda, la tiene el número 4 Guardiola. Iba Bardiol, Bardiol que va y juega ahora para el círculo central. La tiene el elenco croata. Ahora desde el fondo la va a manejar el número 1 Livakovic. Livakovic que va a dar toca por la derecha en busca de Sútalo. Sútalo que va y retrocede. 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Livakovic que la banda por arriba en busca de Perisic, pero termina bajándola perfecto Perisic en busca del jugador Baturina, pero termina en balón desde atrás para el elenco inglés.
10: Así es, efectivamente. Y cuando no tiene ideas Croacia, ¿no? Lo que termina haciendo es reiniciar con Livakovic para que la presión de Inglaterra

0: se ejerza sobre ese sector. Lo invita a salir, a adelantar las líneas, y un conjunto inglés que tiene jugadores muy rápidos como Gordo.
1: Cuidado, se equivocó en salida. Y ahora va por el medio el elenco croata. Y la va a tener cuidado. Pasa Lich. Al fin y al cabo termina perdiendo la posesión de la pelota. Y es salida de balón y falta contra el elenco inglés.
0: Y me sorprende verlo muy sobre la línea, cerca de la defensa. El buen Harry Kane, mi estimado Mario Serra, era quien recibía en esa oportunidad la pelota. Perdía el delantero del Bayern Múnich. Sin embargo, a él mismo se le comete la falta. Así es, con el buen Buzković, el número 22 del elenco croata, casi a la altura de la media luna. Nuevamente,
1: ¿hasta dónde lo buscó?
0: Hasta dónde tuvo que retroceder el número 9, porque era quien había perdido la pelota. Mueve desde el fondo Inglaterra, Mario.
1: Ahora, por izquierda, la va a tener el elenco inglés con Nico O'Reilly hacia el fondo, a favor del jugador Stones, que la manda para arriba en busca de Madueke, pero recuperó ahora el número 4 Bardell. Bardell tocó hacia la derecha en busca de Stanisic. Stanisic que va y retrocede para su arquero Livakovic. Livakovic para Bardiol. Somos dentro de la cancha. La pasión de Champions se va a planchar el partido, Kevin. Se va a planchar el partido.
0: Ahora, el detalle está en lo siguiente. Me gusta y sobre todo me genera mucho interés en la labor que tiene oficio el día de hoy el buen Harry Kane, porque al retroceder y replegarse demasiado le da la posibilidad que tanto con los atacantes que tiene después, mi estimado Mario, porque ataca Croacia.
1: Ahora la va a buscar por izquierda con Perisic. Se le va a ir. No. Iba, la tiene Perisic debajo de la tribuna de Occidente. Lo marca James. Iba a retroceder y toca hacia atrás y la tiene ahora el elenco croata. Es una posesión en U constantemente, horizontal los pases. Ahora por la derecha la va a buscar Stanisic y va el señor Stanisic, lo marca Gordon y va Stanisic, que saca el centro al área, cuidado, y se viene el remate. Despeja con todo el equipo inglés. Ahora la tiene Modric por la derecha en busca de Sútalo hacia el frente, ahora en busca de Sučić, hacia el frente ahora con Modric que ahora jugó para Sučić. Va Sučić, que sigue con la pelota y ahora toca en busca del número 15, Pasalic. Y ahora tiene Pasalic, que decide tocar por izquierda para Guardiol. Guardiol ahora jugó con Perisic. Perisic hacia atrás para Guardiol. Guardiol ahora para el jugador Buzković. Buzković que busca. Y ahora el balón hacia el frente. Por el momento la tiene el equipo croata. No vemos un Inglaterra que presione.
0: Intercalando esa posición, como bien lo describía hace unos instantes, tanto Harry Kane, que se recuesta por momentos casi a la altura de la media luna para tener una salida larga de la pelota, se apoya por los costados, o bien con Madueke o con Anthony Gordon, que no ha tenido mucha participación en este primer tiempo, pero alternando con el buen Jude Bellingham, que también tiene llegada al arco, Mario Serna.
1: Sí, Bellingham es el que hace el movimiento de ruptura normalmente, ¿no? El que lanza es Harry Kane. Ahora por la derecha la tiene Stanisic, cuidado, que bien la recuperó Gordon. Gordon tocó hacia atrás para Bellingham. Bellingham ahora por el medio intenta buscar con Rice. Tocó para Kane, que va a cambiar de lado. Y ahora toca por la derecha para Madueke, que está completamente solo, que va y sigue Madueke, saca el centro al medio. ¡Cuidado! Intentaba el remate de Bellingham. Pide penal. Pero no dice que no había nada. Levante, se le dice Turpán. Saque de banda para el equipo croata.
0: Un buen ataque y asociativo entre los jugadores de Inglaterra. Por ahí el centro de Madueke, que es el sector de la tribuna preferencial. No, estamos en el AT&T Stadium de Arlington, Texas, mi estimado Mario. Remate centro rasante, ¿no? Casi a media altura. Llegaba Jude Bellingham, el número 10. No pudo impactar la pelota para desviar la trayectoria, mi estimado Mario. Se mueve desde el fondo a favor de Croacia.
1: Ahora la tiene desde el fondo el elenco croata. 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Deja tu comentario, deja tu like. Desde el fondo la va a jugar el número 5, John Stones. John Stones que la manda hacia el frente a favor del jugador O'Reilly, que la tocaba para Rice. Había falta contra Rice. Tiro libre en salida para Inglaterra.
0: Así es, y también saludos para Gina Paul por aquí, que nos dice Croacia va a anotar. Mi pronóstico es 2-2. Saludos desde Alemania. Un saludo para usted, mi estimada. También gracias por su comentario. Elías Menéndez, Sayu Clutch, Maple es nombre de las tres mascotas. Tal es así, estamos disfrutando de los tres grandes, Messi, Ronaldo y Lucas, su último mundial. No queda más que disfrutar de sus goles y jugadas, nos dice por aquí el buen Elías Menéndez, Mario Serna.
1: No tan goleador, pero sí un mago con la pelota. Ahora la tiene el elenco croata, la recuperaba, pero no, había falta según el árbitro Clement Turpan. Y hay tiro libre para el elenco inglés.
0: Así es, efectivamente, tiro libre que se va a ejecutar rápidamente por ahí a la altura de la mitad del campo, pegado al sector de Oriente. JMC nos dice la Croacia es Zucker, daba más confianza que esta. Y Napol, vamos Croacia, un golcito antes de ir a vestuarios, nos dice por aquí también Buzković, que busca Bueno, gracias por tu comentario. Y finalmente, claro, venga fue, Croacia.
1: Ese fue el chacarrillo, Vuskovic que busca. Así ahora es. Va a ser hacia atrás a favor del elenco inglés. La tiene el número uno, Pickford, que la manda ahora hacia arriba por elevación en busca de Anthony Gordon. Intentaba Gordon, pero... por arriba le ganaron la posición y ahora la tiene Baturina. Va Baturina, abre por la derecha en busca del jugador Stanisic, que intenta ahora girar la pelota. Falta de Nico O'Reilly, tiro libre en salida para el equipo croata.
0: Así es, el número 2 por ahí disputaba la pelota con el gran número 4, por aquí lo tenemos al número 3, me corrijo, Nico O'Reilly, futbolista del Manchester City. Le deja toda la suela encima del botín derecho, mi estimado Mario, del futbolista de la selección de Croacia. Tiro libre en salida, nuevamente posesión larga desde el fondo en su propia área el conjunto de Croacia, Mario.
1: Ahora la tiene el jugador, señoras y señores, Guardiola, que la manda por arriba en busca del señor, el número 16, Baturina, pero llegó Pickford, intentaba hacer un amague, pero se terminó yendo la pelota, y ahora Baturina juega rápido por el medio para el jugador número 17, Sučić. Ahora el balón va por la derecha en busca de Baturina. Por el momento la tiene el elenco croata. Saca en el centro, el segundo palo en busca de Perisic, que la baja al medio. Cuidado, pero despeja el elenco inglés, que la dejó corta. Iba cuidado Bardiol, pero recuperó Jude Bellingham, que tiene tranco largo y que quiere dar la contra. Iba y Bellingham, que la manda para Madueke, que es rápido. Iba Madueke por la derecha, iba y pasó, y va dentro del área Madueke. Sigue Madueke, iba Madueke, va y hace la mague, juega hacia atrás para James. Iba James, sigue James, saca el centro, el segundo palo. Despeja con todo el jugador Sútalo. Y ahora le va a quedar al jugador O'Reilly, que tocó hacia el medio. Ahora para Elliot Anderson ahora por la derecha en busca de James. James, que ahora abre por izquierda, por derecha para Madueke, que tocó para James. James, que va a sacar el centro. Sacó el centro a James, al segundo palo para Harry Kane. Intentaba rematar de cabeza Harry Kane y también complementar el jugador Declan Rice, pero se la terminó quedando el elenco croata, que va a tener que buscar revolearla.
0: Así es, y una muy buena marca por ahí. Se anticipaba el número 6, Sútalo, para ganarle al gran Harry Kane, que por ahora le da la ventaja a Inglaterra desde el punto penal, minuto 34, mi estimado Mario. Saludos también para Elías Menéndez, para Lucas Martínez, que nos escribe desde Paraguay. Muchas gracias por tu comentario, mi estimado Lucas Martínez. Posesión peligrosa el elenco croata, mi estimado Mario. Presión alta la salida del cuadro de Inglaterra.
1: Ahora la va a jugar el número 15, señoras y señores, Pasalic. Hacia la derecha intentaba prestársela a Pasalic. Y ahora salida de balón para el elenco inglés.
0: Así es, y por aquí Aidan Doni nos dice: Modric, que busca llevar a Croacia a una nueva final como en la campaña del 2018. ¿No?
1: Imposible.
0: Importante detalle a tener en cuenta, porque también en la edición 2022 fue semifinalista. Así que veremos en el cierre de su larga trayectoria, ¿no?, de su prestigiosa carrera, el gran Luka Modric, cómo finaliza a puertas de su retiro también de la selección croata en esta presente edición, Mario.
1: Por la derecha la tiene, señoras y señores, el número 2. Va Esri Konsa, decide tocar hacia la derecha otra vez para James. James es el medio. Ahora balón por arriba. Bien Madueke, que la bajó para Bellingham, pero bien estuvo la marca del señor Pasalic. Y ahora por el medio la va a buscar Baturina, que la abre por la derecha en busca de Sučić. Y va, le va a pegar al arco Sučić. ¡Qué buena mague! Iba Sučić, le dejó atrás para Baturina, le pegó al arco Baturina. ¡Gol! ¡Golazo! ¡Gol! ¡Gol! ¡De Croacia! ¡Qué tremendo golazo! ¡Qué amable de Sučić para limpiar la marca! ¿Y cómo se la dejó Baturina? Que le pegó un remate espectacular, imposible para Pickford, que llegó a tocar la pelota. Y ahora es el empate para Croacia. Es un golazo de Hotbeck. El placer de hacer deporte, apareció Baturina para el empate contra Inglaterra. Inglaterra 1, Croacia 1.
0: Así es, tuvo paciencia el conjunto croata para profundizar el ataque por el sector derecho, mi estimado Mario. La pelota hacia atrás, el servicio que llega a los pies del número 16, Baturina, jugador del Como, y saca un remate potente. ¿Cómo lo hizo, mi estimado Mario Serna? Termina clavándose en el sector, el ángulo superior derecho de Wayne Pickford, que desde hace rato ya mostraba ciertas dudas bajo los tres palos del conjunto inglés.
1: Sí. Definitivamente, pero lo que se buscaba con Pickford es seguridad bajo los tres palos. Y quién sabe si termina optando por James Trafford, que para mí sería lo ideal para el equipo inglés. Y ahora balón por arriba de Pickford. La mandaba en busca del jugador Kane, que la bajaba para Bellingham, pero muy larga la entrega. Y ahora es balón para Livakovic.
0: Efectivamente, y vamos a dar lectura de algunos comentarios que continúan llegando tras la reacción en el empate de Croacia, que ha sabido tener paciencia, mi estimado Mario Serna, sobre todo porque no acompañó demasiado la posesión que ha tenido a su favor el elenco croata. No dice Díaz Menéndez, hay gol, así es el empate del conjunto de Croacia, Gina Paul.

0: Hay que darle like, hay que tomar buenas decisiones, hay que darle más interacción y más difusión a esta transmisión. Balón hacia arriba de Guardiola, intentaba jugar con el mismo Baturina, que la baja para Perisic. Perisic tocó hacia el medio, a favor del elenco croata. Había una falta, no había nada, y bien ahí Baturina para quitar la pelota, y falta contra Baturina, que está siendo bastante influyente. Tiro libre para el equipo croata.
1: Veremos cómo puede manejar ese marcador el elenco de Croacia, ¿no? Porque el inicio fue un tanto dudoso, incluso hasta la presión de Inglaterra creció con el paso de los minutos, pero con el empate maneja la pelota ya cerca del territorio de Inglaterra, el cuadro croata, Mario.
0: Ahora, desde el fondo la va a tener el equipo croata. Somos desde la cancha, ya casi 40 de esta primera mitad. Casi 40 de esta primera mitad, balón desde el fondo para Livakovic, que le manda por elevaciones en busca de Musa, y Musa que aguanta, Musa que va, intenta Musa, falta contra Musa, tiro libre para Croacia.
1: Y esa falta es en territorio inglés, así que veremos muy cerca a la línea que divide ambos campos. Mario Serna se juega rápidamente la ejecución del tiro libre para Croacia.
0: Ahora la tienes por la derecha el elenco croata, va a buscarla Stanisic que decide retroceder para el jugador Luka Modric. Va Luka Modric, ahora hacia el medio, en busca de Vukovic. Ahora, bueno, ahí sí fue sin querer. Ahora la tiene Vukovic, tocó por izquierda para Baturina. Baturina que retrocedió a favor de Vukovic. Vukovic que tiene que distribuir por la derecha para el jugador Sútalo. Sútalo ahora para Stanisic. Stanisic que va y retrocede para Sútalo. Bueno, termina en la posesión del arquero. Y va Livakovic que cambia de sector, ahora por izquierda en busca de Perisic, que termina siendo lateral para Inglaterra porque fue muy largo el servicio.
1: Efectivamente, y ya Perisic, más allá de intentar llegar a este servicio, el buen Livakovic terminaba perdiéndose al saque de costado a favor del elenco inglés. Edian Doni nos dice por aquí: Croacia tiene mucha posesión pero menos espacio. Correcto. Gino Paul nos dice: yo dije que empataban antes de ir al vestuario, y estamos muy cerca de irnos al descanso, mi estimado Mario. 40 minutos de juego ya de esta parte inicial, se pasa muy rápido. 2 minutos por ahora, empate a 1 en el AT&T Stadium de Arlington, Texas, entre Inglaterra y Croacia.
0: Ahora por la derecha la tiene Rhys James, que toca hacia el medio en busca de Anderson, que mandó un balón por elevación en busca de Madueke. Iba Madueke, que sigue y que va, pero arriba ganó Vukovic. Y es saque lateral para el elenco, para el equipo dirigido por Thomas Tuchel.
1: Y no baja los brazos tampoco Inglaterra en esa oportunidad, incursionando el buen Jude Bellingham por ese sector, pegado a la tribuna preferencial. Tendrá un saque lateral, como bien usted lo dice. Finalmente un tiro de esquina es para el conjunto de Inglaterra. Nuevamente el ejecutor por ese lado, tenemos al buen Declan Rice en una jugada particular y peligrosa que tendrá el elenco del buen Thomas Tuchel. Tiro de esquina para Inglaterra, Mario.
0: Ahora va a ser tiro de esquina. Atención, que se prepara Declan Rice. Atención, puede ser acá el segundo de Inglaterra. Levanta el brazo izquierdo. Atención, el centro de Rice al área. ¡Al cabezazo! ¡El doblete! ¡Gol! ¡De Inglaterra! ¡Harry Kane apareció para atacar el área! Y metió el gol de cabeza. Es el segundo de Inglaterra. Tenemos el segundo, es Inglaterra 2, Croacia 1, es un golazo de Hotbeck, el placer de hacer deporte.
1: Pecado mortal dejar libre en ese sector al buen Harry Kane, mi estimado Mario. Se libra la marca de la defensa, los hombres por ahí de Croacia que se duermen para referenciar al delantero del elenco de Inglaterra. Cabezazo direccionado al costado del portero Livakovic, poco puede hacer un buen centro del gran Declan Rice. Doblete ya para el número 9 del conjunto de Inglaterra, mi estimado Mario, que con este gol, por lo que nos brinda los detalles, igual a Gary Lineker, así es, el ex Fútbol Club Barcelona, ¿no? Por ahí también referente en la década, en el siglo pasado de la selección de Inglaterra, Harry Kane, hoy de penal y de cabeza para darle la ventaja nuevamente al cuadro de Inglaterra.
0: Balón ahora desde el fondo con Vukovic, que manda un balón por elevaciones. Intentaba mandar el esférico al campo contrario. Saque de meta para Inglaterra, que lo gana 2-1.
1: Por aquí nos dice Kissy punto arriba Perú. ¿Quién decía que no iba a hacer doblete, mi Harry? No se lo voy a decir, mi estimada Kissy punto arriba Perú, porque luego se resiente aquí el señor que está a mi costado, Elías Menéndez. Pero ya usted lo está viendo aquí, por aquí, por acá más o menos, por aquí mi mano está. Así que el buen Mario Serna, me parece que dijo ello, imbatible arriba, jugada preparada para él, entró como flecha, un tremendo, pareció un remate,

0: remate con el pie que con la cabeza, mi estimado Mario, pero buena ejecución del gran Harry Kane para darle el 2-1 en estos
1: juegos. Salió del área para atacar.
0: Exacto, y cabe mencionar también que esta jugada, ¿no? Este movimiento prácticamente desconcertó a la defensa porque ni uno lo referenció.
1: Claro, definitivamente, por eso remata con tanta libertad, tanta soledad el jugador, el número 9, Harry Kane. Y ahora desde el fondo la maneja el equipo croata con el Ivaković. Y va a buscar ahora no recibir un gol más, Kevin Montero, creo yo.
0: Así es, efectivamente, y veremos porque estamos muy cerca del final de esta contienda, por lo menos en su etapa inicial. 43 minutos para ser exactos, Mario. Juega desde el fondo Ivaković, balón largo para el conjunto croata.
1: Y ahora la va a jugar para arriba, termina recuperando el número 8, Elliot Anderson. Ahora la va a buscar Jordan Pickford. Tocó por izquierda para John Stones. La tiene Stones. Stones por izquierda. Ahora para O'Reilly. Iba O'Reilly. Qué bien pasó por izquierda. O'Reilly la mandó hacia el medio. Y se puede venir el tercero con Inglaterra. Y ahora va O'Reilly por izquierda. Lo quiere pasar a Sútalo. Le hace una madre. Le hace otro. Iba O'Reilly. Sigue O'Reilly. Toca hacia atrás. Para el jugador Harry Kane. Ahora el medio para Bellingham. Bellingham que va. Y sigue Bellingham. Falta contra Bellingham. Falta contra Jude. Víctor William Bellingham. Tiro libre a favor del elenco inglés.
0: Ajá, tiro libre para el conjunto de Inglaterra. Por ahí la falta del número 15, Pasalic. Así es, le dejaba la pierna extendida el buen Pasalic al número 10 del conjunto inglés, mi estimado Mario. Tiro libre peligroso, veremos si es directo al arco. En algún momento también el buen Declan Rice se ha mandado unos tremendos golazos con el Arsenal.
1: Solo fue en una ocasión nada más contra el Real Madrid, esos dos goles de tiro libre, nada más. No ha vuelto a meter un tiro libre después de ese partido.
0: Puede ser la ocasión el día de hoy. No, lo está subestimando, me parece, al gran Declan Rice, o estoy escuchando mal por ahí, mi estimado Mario. También hay algunos ejecutantes sumados al punto del saque. Se encuentra Madueke con la número 20. El otro no lo logro referenciar muy bien. Me parece que es Rhys James.
1: Va a ir Madueke, Rhys James. Y se aleja Rice de la jugada porque saben que no es un especialista de los tiros libres. Ese día estuvo solamente iluminado. Y no es un especialista que se dedica a meter tiros libres todas las semanas.
0: Sí, efectivamente, como bien usted lo menciona, y Rhys James también ha tenido goles desde esa distancia, por ello es el que observa detenidamente el arco del buen Ivaković. Vamos a conocer el desenlace en unos instantes, mi estimado Mario, porque ya se agregaron 5 minutos más en este primer tiempo que comienza a transcurrir muy cerca del primero, Mario. Tiro libre para el cuadro de Inglaterra.
1: Le va a mandar o James o Madueke, porque los dos se preparan. Atención, que puede ir o el zurdo o el diestro. Va a ir o el jugador del Arsenal o el del Chelsea. Le pegó Don James, pero chocó en un elemento croata fuera de la barrera. Ahora la tiene el número 16, se llama Baturina. Baturina que va y controla la pelota. Intenta cubrirla, la revoleaba y estaba ahí Gordon para evitar que el balón progrese, y lateral para el elenco croata.
0: Así es, y por eso lo pidió Hansi Flick también al Barcelona, ¿no? Es un jugador que presiona muy alto arriba, ¿no? Muy cargoso podría ser para la defensa, y hemos corroborado esto en esta precisamente jugada con el número 6, Sútalo, que va a ejecutar el saque lateral desde el sector de oriente. Se viene Croacia.
1: Y va Baturina por izquierda, que la manda para Perisic, que estaba bien por izquierda, donde aparecía recién en la toma, y ahora la tiene para Perisic. Y va Perisic, que se interioriza y juega para el número, señoras y señores, el jugador Sučić. Tocó para Pasalic. Pasalic por izquierda para el jugador número 4, Bardiol. Bardiol ahora por el medio. Ahora la tiene Baturina. Abrió hacia la derecha para Sútalo. Sútalo hacia atrás para Vukovic. Vukovic que va y recibe la pelota a Modric. Modric que va a tocar por izquierda. Un pase bastante malo, pero aún así Bardiol llegó al esférico. La tiene ahora desde atrás. Tiene el esférico, tiene el balón, tiene la redonda, el número 10, Modric, que decide tocar para Vukovic. Vukovic que va y distribuye por la derecha y abre el balón para el número 6, para Sútalo. Sútalo hacia el medio. Balón ahora para Pasalic, que manda un balón por elevación en busca de Perisic. Se va por la línea lateral. Saque lateral para el elenco inglés.
0: Así es, seguía la jugada Perisic. Sin embargo, el balón había salido ya traspuesto a la línea del costado, sector de occidente. Será un saque lateral en salida para el conjunto de Inglaterra. ¿Qué tal testarazo? Un cabezazo al sector derecho del buen Ivaković, que incluso volando no pudo llegar. La celebración con baile en las tribunas del buen Harry Kane. Dos tantos que le da la ventaja a Inglaterra, que por momentos incluso esperó demasiado, mi estimado Mario, para este marcador el conjunto de Thomas Tuchel. Juega en salida lateral para el conjunto inglés.
1: Y recuperó Madue, que va para la mitad de la cancha con Kane, que intentaba entregar, pero recuperó el elenco croata. Ahora se viene por izquierda Perisic, que va hacia el medio con Modric, que le tocó en primera, perfecto para el jugador. Señoras y señores, Baturina abrió por la derecha, le pegó al arco, le pegó al señor, señoras y señores, Vuskovic. Se va por la línea de fondo, saque de meta, le pegó para el final, pasa Lich, saque de meta para el elenco inglés.
0: Y cuando no tienes espacios, por lo menos el tiro de media distancia te sirve y mucho, mi estimado Mario Serra. Nuevamente una pelota en pérdida del buen Harry Kane, le queda la asistencia servida al buen Pasalic, el número 15, como describí, un remate que pasa muy cerca del sector izquierdo del guardameta Pickford. Desde el fondo el conjunto inglés mueve rápidamente la pelota.
1: Ahora recuperó la pelota el equipo croata, va cuidado con la mitad de la cancha con Modric, que provocó una falta. Tiro libre en salida para Croacia.
0: Así es, y tenemos también lectura de comentarios. En unos instantes nos dice Elías Menéndez Madueque, es nacionalizado, gordo, no lo veo jugar por ahora. Mayormente recostado el ataque de Inglaterra por el sector de Madueque, ¿no? Que ha tenido más participación en esta parte inicial. Se viene el conjunto croata en respuesta, Mario.
1: Ahora la va a tener Bardio, el que tocó para el número 10, para Luka Modric. Va Luka Modric, intenta tener el esférico Luka y sigue en el círculo central. Va Luka Modric, que abre hacia la derecha en busca del número 6, Sútaro. Va Sútaro, que la pisa, Sútaro, que va y juega ahora con Vuskovic. Vuskovic, que va e intenta ahora tocar por izquierda con el Bardiol, que la manda por izquierda para Baturina, y sigue Baturina, atención con Baturina, que va y juega, y sigue Baturina hacia el medio. Ahora el balón lo tiene el equipo croata, ahora por la derecha la juega con Vuskovic, y va Vuskovic, que sigue y abre por la derecha en busca de Sútalo, que se la devuelve a Vuskovic, que va y ahora juega por el medio para Pasalic, que manda un balón por elevación, atención para Perisic, le va a quedar, cuidado a Musa. ¡Golazo! ¡Gol! ¡Gol! ¡Qué golazo! ¡Qué golazo! ¡Qué golazo! Un balón por elevación de Pasalic para Perisic, que hay que ver su posición. Se la mandó para Musa, que estaba completamente solo. Definió y mandó el empate, el 2-2 en el marcador. Es un golazo de Hotbeck. El placer de hacer deporte lo hizo Musa para poner el 2-2 en el AT&T Stadium.
0: Y el juego de Croacia es muy simple, Mario Serna. Un balón detenido, como vimos, usted mencionaba, el servicio al punto, a la altura del punto penal. Por ahí se consulta alguna jugada de posición ilícita de buen Iván Perisic, ¿no? El servicio hacia el costado, mi estimado Mario Serna, para que se acerque por ahí merodeando y solo se encargue de definir el balón a la red el número 26, Musa. Así es, abre el botón entre entre las piernas del guardameta Pickford, mi estimado Mario. Tenemos novedades en el terreno de juego.
1: Se acaba la primera mitad, Kevin Montero. Se acaba la primera mitad y está empatando un primer tiempo espectacular, Kevin Montero, ¿eh? Desde los goles, porque había momentos donde no se parecía a un partido de estas magnitudes, pero han sido muy contundentes ambas selecciones.
0: Así es, efectivamente, y esto es lo que sorprende en este tipo de certámenes, ¿no? Porque por ahí el compromiso puede encontrar un vacío eterno de poca contundencia, pero en un abrir y cerrar de ojos, una jugada personal, una inventiva de algún futbolista en particular, te puede dar la emoción de llegar al tanto con la ventaja, sea el 1-0 para Inglaterra en su momento con un penal, un penal que incluso generó suspenso, ¿no? Porque el primero, si bien era adelantado el guardameta Livakovic, atajaba el tiro del buen del jugador Harry Kane, se repitió y supo adelantar con el 1-0, luego vino el empate, nuevamente adelantó Harry Kane con un cabezazo y este tanto que le da el 2-2 a Croacia. ¿En qué momento llega? Ya en los 5 minutos agregados cumplidos, Mario Serna.
1: Sí, un golazo, y si lo viste, bueno, tú mencionaste que era un balón por elevación, bueno, una pelota parada, no lo fue. Fue un balón que estaba teniendo Pasalic en una posición larga y una linda compacta de Inglaterra, la manda por arriba, Perisic hace un movimiento de ruptura en diagonal, queda como 9 y Musa se suelta un poquito dentro del área, Perisic cala toda la tensión de la marca, se la pasa para Musa que está completamente solo, define en primera para el jugador para...
0: No, no me desarme el set, tranquilo, sí, por sí, favor. Sí. Porque eso luego sale de su... Sí, sí. De su... Sí, sí. De donde más le duele. Sí.
1: Y después, abre el pie Musa, imposible para Pickford, que estaba también tapado por jugadores. Y es el empate, un golazo. Para mí ha sido el mejor gol de los cuatro que hemos visto, Kevin Montero.
0: Sí, sobre todo por la asociación entre los jugadores que fueron parte de este gol, ¿no? De Pasalic a Perisic y de Perisic finalmente al buen Musa, que termina definiendo con total libertad ante la salida. Por ahí quiso ganar espacio el guardameta Pickford. Y llega el empate a 12 para Croacia, que se va al descanso de esta manera. ¿Y de qué forma? Mario Serna no tuvo la posesión en su totalidad del elenco, el elenco croata, aunque las estadísticas nos muestran lo contrario. Vamos a debatirlo en unos instantes, analizaremos lo que nos deja ese primer tiempo en cuanto a las estadísticas, por ahí también algunos comentarios de todos los seguidores que están enganchados a las señales de la cancha, así que unos minutos más y tendremos las estadísticas sobre pantalla, mi estimado Mario.
1: Sí, vamos a tener el partido, bueno, las estadísticas del partido
0: de este primer tiempo
1: para poder pues magnificar o diagnosticar lo que ha sucedido en este primer tiempo con cuatro goles. Me han hecho gritar cuatro goles los equipos, ¿eh? La verdad es que ya el 0 a 0 a veces mi garganta lo va a agradecer, ¿no? Pero no importa, me encanta esto, me encanta que en todos los partidos...
0: ¿Qué? ¿Me encanta gritar?
1: Los goles, Kevin Montero.
0: Hemos tenido cuatro goles, sí. Que han sido, para detallar cada uno de los tantos como tal, han sido muy particulares, porque uno es desde el punto penal, que tiene poco análisis desde lo ejecutado. Harry Kane siempre define de la misma manera, o bien al sector izquierdo derecho, lo cruza, suele como tal asegurar de esa manera. Cuando ha fallado habitualmente iba al centro y se elevaba demasiado el disparo del buen Harry Kane. Y los cabezazos, tanto el del número 9 de Inglaterra, un buen centro también cabe mencionar, no sé, se desmarca perfecto el delantero del Bayern Múnich. Y el empate, el empate a 1 de Croacia es un tremendo golazo también, mi estimado Mario. El segundo de la misma forma, así que hemos tenido cuatro goles, pero interesantes y bonitos en este momento.
1: Sí, definitivamente han sido muy, muy buenos goles. También hablar, y también vamos a saludar a la gente que está en los comentarios. Saludamos a toda la gente. Dejen su comentario, dejen su like. Hay que llegar a más de 300 dispositivos conectados. Acá el señor dice, buenas, buenas, ¿cómo están? Tremendo golazo, sí. El 2-2 fue un tremendo golazo. Dice, muy inocente la defensa británica, falta un Zambrano ahí. Bueno,
0: creo que
1: ya estaríamos con uno menos, ¿no?
0: Entonces, ya ahí tendríamos que hablar, comentar sobre UFC y ya no sobre FIFA.
1: Dice, nada duró el triunfo de Inglaterra. Ed Cantoni dice, ay, Harry, marcas muchos goles, pero menos títulos, Harry, bueno.
0: No, pero Harry Kane ya se quitó la sal de los títulos también, ¿no?
1: Sí,
0: llegó,
1: bueno,
0: a un,
1: sí,
0: Bayern Múnich.
1: Con Inglaterra no.
0: Llegó, bueno, con Inglaterra nadie, ¿no?
1: No, bueno, sí, nadie.
0: Si nos ponemos a analizar el siglo de este siglo actual, ¿qué jugador ha ganado algo con Inglaterra? Ninguno, ni David Beckham, ni Wayne Rooney, y creo que hasta ahí.
1: Pero Wayne Rooney siempre decepcionaba en los mundiales, ¿no, Kevin Montero?
0: Como Inglaterra en general, creo yo, ¿no?
1: Bueno, sí, en general, tienes razón, Kevin.
0: Efectivamente, y por ahí, si nos vamos a las leyendas, creo que más top, Steven Gerrard y Frank Lampard tampoco, y creo que siguen siendo leyendas para todos los hinchas ingleses.
1: ¿Para usted, Steven Gerrard es más top que Wayne Rooney?
0: Depende cómo lo evalúes, ¿no? Porque estás comparando, es como,
1: claro, es como comparar por ejemplo, que, Iniesta con, no sé, con David Villa. Eso.
0: Claro, es como que me diga usted, claro, Messi es más que Iniesta, para la mayoría sí, porque Messi ha sido muy decisivo, pero cada uno cumple su rol importante dentro, claro, del terreno de juego, ¿no?
1: Y sin uno, sin el otro, no funcionaría de la misma manera.
0: Exacto, claro. Y por ello tenemos leyendas en cada una de las líneas del terreno de juego. Existen leyendas que son defensa, guardametas, y así sucesivamente, pero quien se lleva más los créditos es el que sale en la foto. Y por,
1: claro,
0: lo general son los delanteros.
1: Claro, y por eso mismo son los que valen más. Por eso mismo los que más más dinero valen. Los que más cotizados están, ¿eh? Pero agradecemos a la gente que está en la transmisión. Somos desde la cancha La Pasión Hecha Emoción. Vamos a darle like, muchachos. Somos más de 200 dispositivos conectados. Y solo tenemos pues 55 me gustas. Vamos a darle al like, al comentario, a compartir, para que en este segundo tiempo lleguen un montón de personas para poder sobrepasar los 100 me gusta. Los 100 me gusta. ¿Cómo hemos sido con el Portugal contra República Democrática del Congo? y también con los partidos anteriores, ¿no? Con los partidos que hemos estado pendientes, que hemos estado en toda esta jornada, en esta jornada futbolística de día martes, ¿no? Bueno, ya uno pierde la noción de los días. No, día miércoles. Uno ya pierde la noción de los días. De tanto fútbol, lo único que hace es fútbol. Desayunamos fútbol, almorzamos fútbol y cenamos fútbol, Kevin Montero.
0: Así es, efectivamente. Y bueno, tenemos las estadísticas de este primer tiempo en pantalla, mi estimado Mario. Grupo L, cabe mencionar, Inglaterra 2, Croacia 2. Por ahora repasamos los remates. 8 sobre 5 a favor del conjunto inglés, 13 al arco sobre 2 para el equipo croata. 50% de posesión compartida, lo cual nos pone un tanto... detalloso, ¿no? Un poco minucioso de en qué momento se compartió la posesión y nos podríamos poner también a sacar esos minutos en el que Croacia permanecía en su campo con el dominio de la pelota, pero sin tanta presión. No ejercía el ataque. Creo que los goles llegan más por la simplificación de la jugada, los balones largos, desatención en la defensa de Inglaterra, pero por ahí podría discrepar, lo digo a criterio personal, con esta posesión de Croacia, que si bien se iguala a la de Inglaterra, el elenco inglés ha sido más persistente en campo contrario. Tiros de esquina 3 sobre 1, 6 faltas sobre 4.
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9: 4 y 4.
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0: que era buscando a Madueke, que quería, quería quedarse con el mano a mano contra Livakovic y recuperar el elenco croata, pero aún así es presionado y juega hacia atrás. Cuidado que pueden presionar. Y va, cuidado, revolea la pelota el equipo croata. Y va por arriba Nico Reilly, que la va y la controla perfecto. Y lo presiona también Sucic. Y la mandó hacia el frente en busca de Red Declan Rice. Y la tiene por izquierda Rice. Rice que se quiere meter al área. Rice que le pegó al arco. Livakovic. Livakovic. Livakovic. La manda al tiro de esquina. Tiro de esquina por Inglaterra y cada vez tiene más espacio. Y
1: una buena combinación hasta desencadenar en el remate de Declan Rice, que se tomó su tiempo, no le salía a nadie a la marca, mi estimado Mario. Abre el botín derecho con el efecto hacia adentro, sector izquierdo. Muy buena reacción del guardameta Livakovic. Se pierde este remate en el tiro de esquina a favor de Inglaterra. Vértice de oriente con la tribuna norte del AT&T Stadium de la ciudad de Houston, Texas, mi estimado Mario.
0: Tiro de esquina para el elenco inglés, que va a buscar el cuarto. Atención, atención, atención, atención, atención. Se viene el elenco inglés. Puede ser acá, va a ir Rice al área. Despeja con todo el equipo croata, pero le va a quedar de nuevo a Rice. Lo marca Sucic y atención va, cuidado va Rice al centro al área. Cuidado, despeja el jugador Perisic. Tiro de esquina por Inglaterra.
1: Sí, bueno, por aquí el buen JMC nos dice R1Z, también saludó por ustedes. Y México pasa como primero de su grupo. E Inglaterra igual, las probabilidades de que se topen en octavo de final es sumamente alta. Y así se acaba el sueño. Yo creía que si le ganábamos a Inglaterra, pero no dice por aquí. Se mueve rápidamente la pelota a favor del cuadro inglés.
0: Ahora la va a tener el elenco inglés por el medio con Anderson. Anderson que va, sacaron en corto el córner, pero ahora va por arriba Rice. La bajó para en busca de Rice y Rhys James. Falta contra James, ¿no? Falta contra James, que es mi Montero para mí, pero dice Turpán que fue la pelota. Saque de meta para el elenco. Para el elenco inglés y fue Madueke a la fricción. Y para mí...
1: Ojo que yo no veo falta, la verdad.
0: Sí, yo tampoco veo falta.
1: Así es, y por ahí le reclamaba el buen Madueke al árbitro de la contienda, pero finalmente será un saque desde el fondo para el portero Livakovic. Linian Castro nos dice, ladran Sancho, señal que cabalgamos, dígale Don Mario. Por aquí es porque le decía el buen JMC que le callaron la boca a usted, Mario Serna.
0: Sí, totalmente, me callaron la boca. Y yo no puedo decir nada frente a mis predicciones, que a veces son muy poco acertadas y es así, ¿no? A veces el tener que predecir algo es mucho más ya de tener, pues, o ir a lo seguro o ya como yo lo hice, pues, hacer un triplazo desde la cancha propia, ¿no? Pero ahora la tiene Nico O'Reilly, decide tocar hacia atrás. Es muy probable de que no se cumpla a veces lo que digo, ¿no? Y va siendo más porcentaje de lo que no se cumple de lo que se cumple, ¿no? Kevin Montero, pero ahora el balón va por la derecha para Rhys James, que tocó hacia el medio en busca de Elliot Anderson. Iba Anderson, cuidado, Iba Anderson, que va y traslada en la mitad de la cancha, pasó la mitad de la cancha Anderson y abre por la derecha para Madueke. Iba Donny Madueke, sigue Madueke, va y jugó hacia el medio en busca de Rhys James, pero le termina ganando la posición y le termina mandando el balón al tiro de esquina Sucic. Tiro de esquina, pasa Lichitigo. Tiro de esquina para Inglaterra.
1: Nuevo tiro de esquina para el conjunto inglés. Y constantemente ataca en esta parte complementaria. 9 minutos recién del segundo tiempo. Tendrá otro saque desde el rincón. Posicionado el número 4 de Declan Rice. Nos dice el muchacho. ¿A qué hora entra Paolo Guerrero? Bueno, gracias por tu comentario. Justo en el corazón, mi estimado muchacho. Edin Dandoni lo dice por acá. Leo Messi le dice que su magia se quedó en Qatar, pero en el primer partido ya empató los goles de Miroslav Klose como máximo goleador de este certamen. Todo queda para decir, Messi, no te vayas nunca. Tiro de esquina para Inglaterra.
0: Va a ir Declan Rice en el borde del área. Está Anderson solo. A ver el centro al área. El cabezazo. Livakovic, el rebote. Y va Livakovic de nuevo. Despeja la defensa de Croacia. Y le va a quedar a James. James abre por la derecha. Saca en el centro al área. Cuidado. El segundo palo. Y ahora veremos qué decide el árbitro. No sé si tiro de esquina o saca de meta. Pero increíble lo que sucedió en el área croata.
1: Y buen cabezazo de Nico O'Reilly. Por ahí en la segunda alternativa tuvo Anthony Gordon. Y en la tercera posibilidad aparecía el número 2 con 3 acciones atajadas del buen Livakovic. Mi estimado Mario, rechaza la defensa croata. Tendremos un nuevo tiro de esquina, pero desde el otro sector. Oriente con tribuna norte del estadio del AT&T Stadium. Mi estimado Mario, se está consultando alguna jugada revisable. El árbitro Turpán ha detenido las acciones por ahora.
0: Sí, va Turpán y ahora sí se va a jugar el tiro de esquina. Atención, va a ir Rice otra vez por arriba. Es peligrosísimo Inglaterra, como lo mencioné. Ah, por arriba es peligrosísimo. Sí, sí, leí el comentario de Mauricio. Se llama Mauricio RR1. Y ajá, ahora va a ser Rice al centro, al segundo palo. Sale Livakovic. Sale Livakovic con mucha solvencia. Y ahora la va a tener por la derecha el elenco inglés. Y ahora, cuidado, reclama Livakovic, falta, pero no hay nada. Abre el centro al segundo palo, bastante elevado. Y aún así se mantuvo en la cancha. Iba dentro del área. Le va a caer a Madueke. Madueke va y juega por izquierda para Gordon. Y sigue, va y le pega al arco. ¡Gega! El arquero Livakovic. Iba a caer en el centro. Despeja Livakovic. Y atención, que Livakovic, Y ahora va abajo Bellingham, que recuperó. Iba por la derecha ahora el equipo inglés. Iba Bellingham. Sigue Bellingham, el centro al segundo palo. ¡Cuidado! Otra vez Livakovic. Bueno, fue el central al parecer. Y señoras y señores, qué segundo tiempo. Bueno, qué segundo tiempo de Inglaterra, que lo está pasando por encima Croacia.
1: Y ha crecido el rendimiento también de Livakovic, que es un guardameta ante esta presión siempre que crece. Mi estimado Mario, en los momentos que se le necesita ha respondido. Hace unos instantes tuvimos tres atajadas continuas del número uno del conjunto croata. Y en esta ocasión nuevamente remate potente al primer palo. Primero también teníamos por ahí el intento, la llegada del buen Harry Kane, y aparecía nuevamente el gran Livakovic. Se viene al terreno de juego con el número 8, Kovacic, ex futbolista de Real Madrid, del Chelsea. Se retira Luka Modric, exhausto ya el número 10, al banco de suplente, mi estimado Mario Cerna.
0: Modric ya no está para ser titular, Kevin Montero. No sé si para mí me des la razón. Para mí Modric está para jugar la última media hora, como lo está haciendo ahora con Kovacic. Para mí debería ser al revés. Kovacic titular, Modric que juega la última media hora. Para mí.
1: Eso hubiera sido lo ideal, y en esto así se la doy. Por ahí Modric ha tenido mucho recorrido con el despliegue que ejerce el equipo inglés. Mucho desgaste para el número 10, que ha tenido que distribuir como cumple su función, y también aparte, defender por momentos. Claro. Y eso es un desgaste exhausto para cualquier futbolista.
0: Claro, y ahora desde el fondo la tiene el elenco inglés. Ahora tocó para Jordan Pickford. 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Vamos ahora sí. Vamos a dejar nuestro like. Y salió Modric. Entró Kovacic. A ver si cambiamos la parte de la planilla. Y sí, ¿qué pasó? Sí, hay que aprender de Mario, dice. Sí, que en esta ocasión subestimó a Declan Rice. ¿Quién le marcó 23. Dos golazos? Yo lo dije. Ese día estaba iluminado, pero no volvió a meter un gol de tiro libre hasta el momento. Ya pasaron 2 años prácticamente. No, un año, ya pasó más de un año.
1: Una consulta, ¿usted conoce el buen R1Z?
0: No, pero me mencionó, me dijo su nombre. Yo le pregunté su nombre y me dijo su nombre. Me dijo Mauricio, no me acuerdo su apellido, discúlpame Mauricio. Si me lo repite sería genial, pero sí, se llama Mauricio el R1Z.
1: Pensé que lo conocía, porque tiene que tener cuidado usted también con el bolsillo de sus amigos, de sus familiares. No nos deje las predicciones falsas, por favor, Mario.
0: Ahora desde el fondo la va a tener el elenco de inglés. Vaya, tenemos casi 15 minutos de esta segunda mitad. La tiene el equipo inglés desde el fondo. La va a trasladar el número 8, Elliot. Elliot tocó hacia el frente. Ahora jugó por izquierda para Stones. Stones la manda hacia el frente en busca de Rice. Rice por izquierda con O'Reilly. No logran conectar de manera buena. Y ahora hay saque de lateral para el equipo croata.
1: Así es, y actualizando la planilla, como bien lo mencionamos, hasta el momento es un único cambio, ¿no? Se retiró el buen Luka Modric para el ingreso de Kovacic. En breves instantes lo vamos a tener también en pantalla para todos ustedes. Balón del buen Livakovic, mi estimado Mario. Saque desde el fondo, primer cuarto de hora del segundo tiempo.
0: Ahora desde el fondo la tiene el elenco croata y la va a jugar Declan Rice, que la va a trasladar y manda un balón por elevación en busca de Anthony Gordon. Muy largo el balón, y yo creo que Gordon lo único que te puede aportar al equipo es la presión, porque después en el juego ha influido muy poco.
1: Así es, ha influido muy poco, también cabe mencionar, porque no lo han buscado tanto al buen Anthony Gordon, recostando más por un futbolista que te aporta otra cosa y totalmente desequilibrante, el buen Madueke, ¿no? Que ha pasado más los ataques de Inglaterra por ese sector, así que por ahí teniendo los ataques más prometedores el elenco inglés, mi estimado Mario.
0: Sí, va a ser ahora saque de meta para el equipo croata, que lo pierde 3-2 y se ve totalmente superado. Y el entrenador croata pues está viendo, ¿no? Está viendo qué opciones tiene que mejorar para poder pues salir de ese bache, ¿no? Ahora tiro, bueno, y saque de meta. 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Ahora Musa tocó por izquierda en busca del elenco del elenco croata. Intentaba, pero ahora recuperó Inglaterra. Por izquierda lo tiene Nico Reilly. Va Nico O'Reilly, decide tocar hacia atrás. Por el momento somos desde la cancha. La pasión, la emoción, balón para arriba. Señoras y señores, somos desde la cancha. Muchachos, somos desde la cancha, había falta en salida contra el jugador Stones, tiro libre en salida. Tiro libre desde el fondo para el equipo inglés. Y cada vez más, cada vez somos más. Suscríbete desde la cancha.
1: Así es, efectivamente, la falta sobre John Stones, jugador del Manchester City. Por aquí rápidamente algunos comentarios. Nos dice R1Z, en esa transmisión aprendí a apostar todo lo contrario que diga Mario. Saludos también para Fernando Tenorio, que nos dice, creo que deben colocar sus nombres para reconocerlos mejor. Bueno, lo vamos a tener en consideración, efectivamente. Gracias de igual manera por el aporte, mi estimado Fernando Tenorio. JMC nos dice, se lució el portero. Efectivamente, mi estimado JMC, gran atajada del buen Livakovic. Quise punto arriba Perú. Cada córner es un suplicio para Croacia. No van a soportar esa presión mucho tiempo, mejor físicamente los británicos, Mario.
0: Sí, definitivamente, suscribo lo que dice Kisi, arriba Perú. Sí, lo están superando totalmente los ingleses por las pelotas paradas. Y ahora atención, que recuperó en salida, pero había falta sobre el jugador Mateo Kovacic. Y salida por el equipo croata.
1: Así es, efectivamente. Y suscribo también porque Inglaterra tiene el banco de suplentes mayor cantidad de posibilidades que el conjunto croata, ¿no? Que tiene más obreros sobre el terreno de juego. Por aquí nos dice Aidan Doni, hay que aprender. Bueno, efectivamente, ¿no? Ya lo comentaba el gran Mario. Wilmer Bacon o Bacon Bazán nos dice Croacia. Sofía, ojalá gane Croacia. Por aquí, Franco David Pietro Paulo nos dice, vamos a Argentina. Haré perdido, por aquí nos dice en los comentarios Mario Serna.
0: Ahora, desde el fondo, 27. La tiene el elenco croata. Ahora la tiene Livakovic que va en el área, decide abrirla hacia para la número 6, Sútalo. Iba Sútalo, lo presionan a Croacia, que quiere salir jugando por la derecha con Stanisic que juega hacia atrás para Sútalo, que la manda por elevación en busca del jugador Musa, pero recuperó muy bien el equipo inglés. Y la verdad es que pues ha demostrado tener mucha superioridad.
1: Así es, completamente. Toda la posesión del balón a favor del conjunto del cuadro inglés. Pero a mí me sorprendía la posesión en cuanto a las estadísticas del primer tiempo, ¿no? Porque si bien tuvieron 50-50%, la de Croacia era más en campo propio, sin tanta profundidad, poco peligro. Es por ello que me sorprende por ahora lo que viene siendo algunos detalles de esta parte inicial. Estamos en el segundo tiempo, ya minuto 18, mi estimado Mario, recupera Croacia.
0: Había hecho muy bien O'Reilly, pero la perdieron. Iba por la derecha ahora Croacia. Y ahora se viene, cuidado, el centro no. Intentaba Sučić hacer una malla y otro. Y terminó siendo saque de meta para el equipo inglés.
1: Se quiso marear por ahí con un buen enganche el número 17, Sučić. Sin embargo, le quedaba larga la pelota, ¿no? Se quería sacar de encima al número 5, John Stones. Luego quiso llegar por ahí la participación de Iván Perisic. Pero finalmente hay un tiro de esquina a favor del conjunto de Inglaterra.
0: Bueno, no, se avivaron.
1: Es un saque desde el fondo a favor de Pickford, mi estimado Mario. Se viene Inglaterra.
0: Ahora la tiene Bellingham por la derecha. Ahora la juega el número 10. Intenta ahora tocar hacia el frente en busca del jugador Elliot Anderson. Falta contra Anderson. Tiro libre a favor de Inglaterra.
1: Sí, ha quedado muy sentido por ahí el futbolista con la número 8 en la espalda. Estamos hablando precisamente del elenco de Inglaterra, mi estimado Mario Serra, ¿no? Jugador de Nottingham Forest, el buen Elliot Anderson, que por ahí quedaba sentido, pegado al sector de Oriente, tendrá un tiro libre en unos instantes el elenco que hoy viste completamente de blanco. Casi 20 minutos, por ahora el mismo marcador, 3-2 a favor de Inglaterra.
0: Pero bueno, por liberar masa salarial, el buen equipo del Newcastle decidió prescindir de Elliot Anderson porque pues necesitaba tener pues la masa salarial un poco equilibrada y por eso mismo ahora juega en el Nottingham Forest. Ahora por la derecha la tiene el elenco inglés. Ahora por el medio la juega Jude Bellingham, que decide retroceder para su saga central con Henry Konsa que tocó hacia el medio a favor del jugador Nico O'Reilly. Ahora Rice tocó O'Reilly por izquierda para Gordon, que la dejó pasar pero se le va a ir. Ah, no, es muy veloz Gordon, y va a ganar la banda izquierda. Iba Gordon, que quiere seguir, pero ahora sí le ganaron la posición y ahora la va a tener Sútalo. Se le había ido la pelota Gordon, no había sido tan rápido como pensé, Flash Gordon no haya sido tan
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8: 4 y 33.

Hola, hola, hola, ¿cómo están? Hola. Bienvenidos. Ya estamos a través de tu radio Fama Sur con la bonita música el día de hoy.

cordiales para todos nuestros amigos de Torata, en la región de Moquegua. Hoy iniciamos en la media hora.

0: son de la bonita cumbia. Estamos ingresando a vuestros hogares. Se viene bonito aniversario de Locumba. ¡Wow! Aplausos para Locumba, la vida hermosa de Locumba. Saluditos cordiales para Alto Locumba. ¿Cómo están? Muy buenas tardes. A nombre de tu amiga Gloria, estamos ya aquí. ¡Eso! ¡Epa! Bienvenido. Muy buenas tardes, gente linda, gente preciosa, que siempre está en la sintonía. Hoy iniciando con los claveles de la cumbia, en la voz de su...
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con la bonita intervención musical de los claveles de la cumbia. Bien. 4 de la tarde, 44 minutos.

0: 4 y 58.
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través de tu radio Fama Sur presentamos tu programa Musical Magazine del Sur. Con tu amiga Gloria, bienvenidos, muy buenas tardes. Ya estamos aquí para llevar adelante siempre una vez más nuestra bonita programación. Bienvenidos a toda la gente preciosa que ya está en la sintonía de la radio.

Estamos ya siempre con la bonita programación, edición especial. Miércoles, estamos a media semana, a 17 de junio. Estamos en

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0: tarde, 5:08 p.m.
1: Esa bonita.
0: La animación, Camila Gloria. Florcita. Bueno, ahora a esta hora, llegando a vuestros hogares sin tocar la puerta, directamente a tu corazón. Buenas tardes, amigos de Las Yaras. Muy buenas tardes, Buenavista, Miraflores, Virgen de las Nieves. Saluditos por Inclán, Berlín, Zambalay, Coruca, Poquera, Tomás City, todo el prote. Ay, ay, ay. De esta manera ingresamos con la bonita música. 5:10 p.m.
1: Minuto delante.
0: Vamos ahí.
1: Los tesoros.
0: Los tesoros de...

beso de mi tierra hermosa de Guanara, que recientemente estuve ahí comiendo las ricas papas.

0: 25 y 28.
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23: Gracias. 90 grados.
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Talcahuanos, claro que sí, viene de este hermoso distrito de Torata. Vamos.

0: Estamos en esta bonita edición, 5 de la tarde.
1: ¡Me encanta!
0: Con 45 minutos, 15 minutos y arribamos a las 6.
1: ¡Aún no que ya

Bien, las 5 de la tarde, 52 minutos. De esta manera llegamos a la parte final. Ahora tu amiga Gloria, Rosita, bueno, ahora te dicen gracias. Dios los bendiga, cuídense mucho, mucho. Nos vamos.

escuchando. Guaypa, suba, vamos. San Juan de Lurín.

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0: 6 y 27.
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0: Arrasando. Después de

0: 6 y 59.
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